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0: Es la hora 22:59 minutos.
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0: Es la hora 1 en punto.
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0: Es la hora 2:02 minutos.
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0: Es la hora 3:01.
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0: ir a ver los Cemento en esas épocas, en los 80, 90, de nada, de volarme la cabeza, ¿no? En esa época, yo siempre fui muy fanático del rock nacional, más que de la música extranjera cantada en inglés.
1: Hay anécdotas con canciones de Los Redondos, no lo soñé, que hay etapas de gira, de levantarnos, ¿me entendés? Recontra girado en el interior, en el micro, y siempre esta canción, nada, ¿me entendés? Una vez le hice el amor a un Drácula con tacones, no hay que especificar mucho, pero bueno. Aporte a la cultura, a la música, al rock y a las vivencias de mucha gente. Eso...
0: Aparte, perdón, Walter, no creo que haya una banda más argentina, ¿no? que Los Redondos, es increíble, ¿no? Es la banda argentina, ¿no? Y no han salido mucho, eso lo demuestra lo argentino que soy. Mira, lo hablo y se me pone en la piel de gallina, son muy fuertes.
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0: Es la hora 4 en punto.
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0: Es la hora 5 en punto.
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0: Es la hora 6:03.
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0: Es la hora 7 en punto.
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0: Es la hora 7:29 minutos.
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1: Es la hora 8:02.
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0: Es la hora 8:31 minutos.
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0: Es la hora 8:59 minutos.
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0: El mundo se encamina hacia un nuevo orden internacional marcado por el reparto del globo en esferas de influencia. La reciente intervención de Estados Unidos en Venezuela confirma la intención de Washington de asumir el control absoluto del continente americano.
1: Bueno, ahora sí, el precio que tenemos que pagar todos como venezolanos es nuestro petróleo, sí, pero quizá vamos a estar mucho mejor, ¿entiendes? Entonces, ahora sí, quizá va a morir mucha gente, ¿o no?
2: ¡Te lo agradezco! ¡Titán nos ha liberado!
3: Yo no diría liberar, más bien, hay una administración nueva.
4: Tras la exitosa intervención estadounidense en Venezuela, se espera que miles de ciudadanos venezolanos regresen a su país.
5: Maduro no está más. Maduro se lo llevaron. Y ahora comienza un camino donde todos ustedes van a volver a su Venezuela querida.
6: Yo, por ejemplo, no me quiero ir.
5: Van a volver.
7: Esto se va a poner feo.
8: Soy Javier Milei, economista. Soy especialista en crecimiento económico con y sin dinero.
9: Ah, bueno, ahora sí, ¿eh?
10: Están cerrando 26 empresas por día desde que usted asumió. El 80% de la gente no llega a fin de mes. ¿Los tiene en cuenta?
11: Y en segundos se provoca la hecatombe. La debacle total. La seguidilla de hechos bochornosos que España no tiene.
8: ¿Cómo quiere que lo arregle? Vamos, dígame. ¿Cómo le pongo plata a la gente?
10: El economista es usted.
8: No, bueno, pero digamos, o sea, a ver,
10: usted
8: digamos.
10: Usted es especialista en crecimiento con y sin dinero, presidente.
8: No, bueno, digo, pero digamos, sí,
12: digo, vamos a decir, no, esto tal, no se puede, no sé qué, digo.
13: ¿Qué se sabe hasta ahora de los incendios en la Patagonia? El gobierno provincial está convencido de que fue intencional. De hecho, el fiscal general de Chubut especificó que en la zona donde se inició el fuego no se encontraron rastros ni de asado ni de fogón, es decir, que alguien fue a prender fuego intencionalmente.
14: Aquí tenemos al vocero del Ponciduende, Javier Milei, hablando sobre una nueva ley.
15: En cuanto a tierras rurales, se libera la compra por parte de privados extranjeros. También se elimina la prohibición de cambiar la actividad productiva del campo por 30, 60 años tras un incendio, una ley.
16: ¡Qué coincidencia!
17: Superamigues, Sudamérica está en llamas y los necesita. El presidente de Chile declaró estado de catástrofe en la Patagonia y en la Argentina los incendios están arrasando miles de hectáreas en el sur. ¡Cáspita! ¿Se sabe si estos incendios fueron intencionalmente causados? En efecto, Robin se ha logrado comprobar que los incendios han sido provocados de manera intencionada. ¿Hay sospechosos? Hay registros fílmicos de un pequeño grupo de turistas israelíes encendiendo cigarrillos en áreas donde eso está terminantemente prohibido. Uno de ellos fue capturado en Chile por dicha conducta. Gracias por la información, inspector. Bien, ya lo oyeron, superamigues. Fueron los mapuches.
18: Llego a fin de mes, pero por el hecho de que comparto gastos en mi casa con mi familia. Me tuve que mudar.
19: Para achicar gastos.
18: Sí, sí, sí. A veces yo tenía vehículo propio, personal, lo tuve que vender. Cero capacidad de ahorro. Cosas básicas como salir a tomar una cerveza, ponele. Uno las tiene que empezar a restringir por el hecho de que las birras o 2 kilos de milanesa.
19: ¿Apoyaste la propuesta del gobierno de Javier Milei?
18: Sí, lo apoyé. Tengo muchas dudas igual.
20: ¿Balance positivo o negativo?
21: Positivo.
20: ¿Qué destacás?
21: Hubieron cambios positivos para la sociedad.
20: ¿Vos cuál sentiste así uno?
21: En lo que es la economía, más que nada. Yo siento que la economía va para bien. La sociedad dice que no, pero para mí va bien.
20: ¿Vos de qué trabajás?
21: Yo no estoy desempleado ahora, pero la verdad que...

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0: en su casa rascándose las gomas, ahora quiere tomar sol en la terraza. ¿Qué se cree que es? Ella tiene que estar en cana como todos los chorros.
1: Pónganle que yo soy una broncha peronista.
2: Yo escucho al presidente, te guste bien o no, todo lo que cuenta en términos económicos se está cumpliendo o lo cumplió.
3: Los últimos meses, además, sacamos la pobreza a 8 millones de argentinos.
4: Cada 9 millones de personas.
5: Sacamos a 10 millones de personas.
6: 11 millones de personas a la pobreza.
7: A 12 millones de argentinos.
8: 13 millones de argentinos.
9: 14 millones de argentinos.
10: 15 millones de personas de la pobreza.
11: ¡Ah! ¡No lo puedo creer!
12: Make Argentina Great Again.
13: El Banco Ciudad lanzó un crédito de hasta 18 cuotas para pagar las expensas atrasadas.
2: Sus logros económicos y el rumbo que tomó económicamente el país fue todo real.
14: Ah, bueno, ahora sí, ¿eh?
15: Qué bueno que es estar del lado correcto de la historia.
16: Pero tú en casa, renuncia a todo y demuestra que...
17: ¡El pobre es pobre porque quiere!
16: Sí, para demostrarlo enviamos hijo al extranjero. Sin contactos ni educación, sin el apoyo de papi y sin sus privilegios.
17: ¡Tres, dos, uno!
16: ¡Veamos su resultado! ¡Hijo! Parece que otro niño privilegiado no soportó la realidad.
18: La solución que el gobierno les ofrece es la ley de reforma laboral para bajar el costo argentino. Berzo. Berzo dijo que la reforma no es para bajar el costo argentino, sino para aumentar la ganancia del argentino piola. Eso. Y si no, fíjate los artículos importados. Los traen a 2 y los venden a 35 el costo argentino. Es que todo el mundo se quiere hacer rico en 15 minutos sin arriesgar nada y jodiendo al prójimo, gritaba uno. Lo que pretenden con la reforma, chillón delegado, es tener semanas de 10 días hábiles y, si fuera posible, días de 32 horas y que si te rajan, le deses la mano al trompa y le digas ¡gracias, amo!
19: El presidente Milei entró de lleno en una pelea mano a mano con Paolo Roca. Junto a Mercado Libre, Techín es la gran empresa argentina, lo fue durante más de 40 años. Y el concurso, como ya sabemos, lo ganó una empresa de origen indio. Milei le dijo con chatarrín a Paolo Roca.
20: Con ustedes, una legendaria superestrella. Les presento al único, al invicto, al imbatible, el campeón mundial de todas las categorías, el

Y bienvenidos a una mañana, no una mañana más, a una mañana que puede ser especial, sí. A una mañana donde pueden cambiar algunas cosas, claro. A no bajar la guardia, porque uno nunca sabe qué es lo que va a pasar, ni para bien ni para mal. Por eso, guarda, eso de vivir todos los días como si qué va a pasar hoy. No, no. Y hoy tampoco. Porque es una mañana de miércoles, porque tiene sus cosas, porque también está lindo día, también, sí, tenemos nuevamente una mañana soleada. Parece que finalmente va a empezar a venir, sí, eso que llama primavera. Así que bueno, y nosotros estamos acá, para hacer de fondo, de soundtrack, para la mañana de la gente que verdaderamente protagoniza todo esto, que son ustedes. Así que bueno, ya saben, trabajen, agachen el lomo, sufran, y saldremos todos adelante. ¿Qué lo parió?

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2: Es la hora 9:33.
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Si durante el desarrollo de este programa te agarra esa necesidad, esa cosa de querer comunicarte, deja la inseguridad de lado, no pasa nada. Podés mandar tu mensaje o un audio al 3487-513499. Sí, claro, por WhatsApp. En Instagram me encontrás como @audiomongo. Y como somos de aferrarnos a lo viejo y a lo que ya conocemos, seguimos también en Facebook, Negro

Muy bien, 20 minutos para las 10 de la mañana y nosotros acá, bueno, justamente chequeando esto, los datos del tiempo. Y para esta hora, en nuestra zona, tenemos una temperatura de 10 grados con una térmica de 8. La máxima para hoy es de 17, similar a lo que pasó ayer, pero claro, ojo, hoy sería el último día porque luego de eso comienzan a subir todas las temperaturas a temperaturas acordes a la época. Por lo pronto estamos con el día soleado, así que parece que, bueno, salvo en algún momentito donde estará ligeramente nublado, el día va a estar despejado y mientras esté el sol va a estar presente. La humedad, 70%. La presión atmosférica, 1025 hectopascales. Y los vientos soplan a 14 kilómetros la hora desde el este. Y resulta que se viene el presupuesto 2027 y ahora los tiré y afloje con los gobernadores. Que ponerme esto acá, que ponerme esto allá. Y bueno, son las 10 claves. El gobierno está proyectando un dólar que dice que va a estar tranquilo, una inflación de apenas el 10% y un crecimiento, como dice Infobae. El gobierno vuelve a exagerar el crecimiento, claro, para la proyección del año que viene del presupuesto. Vuelve a exagerar la proyección de crecimiento. Y sí, cuatro capaz que, quién sabe, quién sube cuatro, ¿no? Bueno, muy bien, vamos a los numeritos de los sorteos. Anoche, en la última jugada del día de la quiniela de la Ciudad de Buenos Aires, a la cabeza hay cazadores, 65, 1265. Y en la bola herense el 98 salió en la nocturna y 5.698, el 98, la lavandera. ¿Y quién trae estos números? 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Ajá, bien, bueno, y qué más, ganó Boquita, muy bien, bueno, no, ganó, no, pasó, pero iba ganando 1-0, claro, iba ganando 1-0, asistencia de Flores y aparición de Lozano, el gol que le dio a Boca el pase a la semifinal de Sudamericana, que luego con el empate igualmente San Pablo no eran caso, y Boca ya está ahí entre los cuatro mejores de la Copa Sudamericana. Y las farmacias de turno para un día como el de hoy, un miércoles 16. 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

Bien, qué buena versión, que me encanta. Ahora ya sé que me vas a decir, yo me quiero poner la versión de los dos minutos porque no tengo ganas. Y porque, sí, esto viene en esta onda, tal cual.

0: Ahora, vos no te fuiste a internarte porque estabas loco. Vos fuiste para descansar y para estar tranquilo.
1: Sí, o sea, tenía Manhattan entre el Caribe o en la clínica de esta. Como me quedaba más cerca, tomé el colectivo para que la clínica... ¡Hola!

0: Attention. 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
1: Eso, vamos de nuevo, dale. Perfecto, muy bien, vamos con los mensajes entonces. Hola Martín, dice, arrancaste este día miércoles. Sí señor, arrancamos. ¿Qué tal Corcho? ¿Cómo va? Me decía Corcho por acá. Algún día podemos poner, pero hemos puesto Corcho, lo que pasa es que ponemos una vez, dos veces al año, ponele. Barry White, ponele. En un bloque donde obviamente hay de todo un poco de la época y lo adornamos y lo contamos más o menos. O sea, puede ser, porque creo que este año ya lo hicimos una vez, así que en una de esas lo hacemos. Antes de que termine el año hay un bloque con Barry White, queda tranquilo. Buenos días, Paula. Buenos días, la licenciada Chen. ¿Cómo le va? Espero que estén todos bien por ahí, bien y la familia Gatuna. Y paren de comer, por favor, Buenos días también por acá, a la tribuna de los Mopes. Le mandamos un abrazo grande, a mi amigo Bebu, contento porque le pusimos los espíritus, ¿no? O sea, una alegría. Viejo quejoso, Dios mío. Bueno, en fin, ¿qué tal Fer? ¿Cómo le va? ¿Cómo le va Pablo? Bueno, espero que anden bien, ¿Quién más, ¿qué dice? ¿A quién tengo por acá? ¿Qué tal, Mauro? ¿Cómo le va? Dice, hola, ¿cómo andamos? Saludos. Saludos por ahí también, ¿Qué más, Buen día, negro. Ayer a la tarde pasaron un tema de Wolf Mother, muy bueno, ¿lo conocés? Sí, lo traje yo a los temas de Wolf Mother, estoy buscando más. No sé, acá creo que hay tres o cuatro. Creo que está, bueno, The Joker and the Thief, y el primero que ha sido el corte de ese primer disco estaba muy bueno. Y creo que hay algún temita del segundo, sí, creo que hay algún temita del segundo. ¿Qué más? Me dice Paula, ¿hoy hace el disco menos pensado? No, lo hice ayer martes, lunes estreno, martes el disco menos pensado, miércoles cruce con Rock Calendario, jueves de blues, viernes Ramoneo, así viene la cosa. ¿Qué tal? Muy bien, buenos días Romina, ¿cómo le va, Hasta que por fin llega auto robado a Sara, te dice, sí, era hora, ¿no? Era hora. Claro, venía atrasado el tema, sí, totalmente. Bueno, ¿qué más? Que me estaba riendo por acá, ¿quién era que me había mandado un mensajete? Qué bárbaro. Acá, cierto, Ay, me vuelve. Sí, ¿quién era el turco que me estaba diciendo por acá, Buen día, negro, a la mañana me cuesta arrancar más que los autos de la película de terror. No hay, es cierto, no hay una película de terror que donde decís, ahí está el auto, subite. No, no puede ser, boludo. Te toman de tonto, claro, en todas las películas la misma historia. Bueno, Juanse.

Qué bueno, sí, ahí está. Y esto antes de que se hicieran famosos. Cuando eran una banda de nicho, sí.

0: Ahí está. Y ahí se iba. La Blusera se llama el disco. Es Memphis La Blusera, el mejor disco de Memphis, sin lugar a dudas. Así que, bueno, sí, sí, ¿por qué? Porque para mí es el mejor disco, no hay duda.
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0: Dale. No jode a nadie.

0: Y dale con el telefonito, se te va a caer el pulgar de tanto scrollear. Acordate que en Instagram estamos como @audiomongo. Pasá y déjanos cariño.
1: Es la hora 10, 5 minutos. 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
11: Terrible, terrible situation.
12: La administración Trump ha anunciado preparativos para un posible ataque contra Irán.
13: The United States is back.
14: Trump simula la conquista de Canadá y Groenlandia en estas fotos generadas con IA.
13: I said, wow.
14: Se agregó este mapa de América con el que tanto Canadá como Venezuela pertenecerían a Estados Unidos.
13: Oh, good.
10: Y el presidente Trump tiene ya la mirada puesta en su próximo objetivo.
15: Y claro, del imperialismo norteamericano.
16: No se olvide de usted que los Estados Unidos han sido los principales propulsores de nuestra actual democracia
17: y de nuestras anteriores dictaduras.

Bueno, acá estoy, sí, bien. Y llegamos acá, ¿eh? 10 y 11 minutos venimos pasado, porque claro, bueno. Igualmente, sí, haremos lo posible para no pasarnos tanto en este, pero me parece que también nos vamos a pasar, así que bueno. Pero igual, acá estamos. Bueno, un saludo para Fabio también, que estaba preguntando por ahí por la versión que habíamos puesto ahí en la apertura, ¿no? De It Won't Be Long, qué buena versión, lo Franz Ferdinand, sí. Está en un disco. En un disco de una presentación de caridad que hicieron hace varios años, que es algo que suelen hacer normalmente en Gran Bretaña, que sí, no me acuerdo, pero es para. Ah, para una fundación para chicos con cáncer, sí. Y ahí aparece, aparece, hay de todo en ese disco, pero una de las perlitas es esa. Buenos días, Figu, ¿qué tal? Me dice, buen día, Fabi, tuve la oportunidad de ver a Los Espíritus hace 2 semanas, qué buen show que hacen, ¿eh? ¿Escuchaste, Bebo? ¿Escuchaste? Bueno. Ahí está, para que no hable esa cueta. Qué malo, ¿eh? Bueno, esto me encantó, esto me encantó. Por fin hay gente que se preocupa por hacer cosas para los demás sin esperar alguna retribución más que la de hacer el bien al prójimo, ¿eh? Acá un grupo de gente, fanáticos, crearon un atlas con todas las salchichas del mundo, sí. En un mapa, empezaron a investigar y empezaron a poner todo cómo se hacen los embutidos en diferentes regiones del mundo, con qué ingredientes, cómo se ven, normalmente cómo suelen comerse. Una cosa impresionante. Acá estaba viendo, por ejemplo, mirá, hay uno que la verdad que ya lo ves y es una belleza, ¿no? A ver, ahí está. Ah, pero qué, y los nombres que tienen también, ¿no? O sea, también está. Hay uno que se llama Lucanico. Ajá. Bueno, aparece la morcilla argentina, la longaniza chilena, ¿eh? Varias cositas así. Están todas detalladas cómo se hacen y todo, ¿eh? Y uno entra a la página, ¿eh?, de este grupo de gente que son, como te digo, fanáticos de los embutidos. Y no se preste a confusión eso lo de fanático de los embutidos, porque yo le conozco la mente a varios cómo le funciona. No, esto es gente que realmente le gusta, sí, gente de gastronomía, exclusivamente. Así que bueno, se llama Planet Burst, una plataforma web que funciona como un atlas mundial dedicada en exclusivo al registro y mapeo de las distintas variedades de salchichas en el planeta. Y, por ejemplo, vos entras al sitio y te permite que empeces a pasar por el mapa y entonces hay marcadores que están geolocalizados. Y vos pasás por ahí, por ejemplo, bueno, ahí están las variedades gastronómicas más interesantes, las más conocidas del mundo, ¿no? Es de la bratwurst alemana o el chorizo ibérico, pero también se está este que yo estaba mirando por acá hace un rato, me llama merguez, que es el del norte de África. O el cheong, que es asiático. Quién sabe, ¿no? Pero bueno, hay millones de variedades y todo, y es algo que todas las culturas en algún momento para conservar la carne lo han intentado, ¿no? De una manera u otra, con diferentes gustos y todo, pero muchas veces con los mismos elementos, ¿no? Con los, digamos, con la misma carne. Muchas veces lo que varía es el tiempo de la curación, el estacionamiento y fundamentalmente las especias que se le ponen. Pero bueno, es un mapa que te digo que yo babeo cuando lo estoy mirando, ¿eh? Además, ¿qué sabés qué otra cosa buena que tiene de lindo? Un pasaporte. Vos por cada lugar que pasaste y comiste algo, ahí está, te lo reconocen.

Bonito, bien, yeah, sí, viene el cambio, pero muy bueno. Swallow por Bush. Todo esto sonando a las 10 y 19 de la mañana. No me digan. ¿Hay un acuerdo entre Leandro Paredes y su mujer? Un acuerdo, mirá vos. El matrimonio ya es un acuerdo de por sí, pero este parece que involucra más cosas.

Bonito, señores. Efectivamente, 10 y 23. Dale. 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

Bueno, muy bien, y ahí está. Ah, tomá, Martín, no me quería creer vos que existe el mapa mundi de los chorizos. Bueno, ahí está. Tomá, goloso, ahí tenés, ahí te lo mando. Bueno, no, estaba mirando por acá, no, dice, a ver, parece que tiene un arreglo, mirá vos las cosas que... Esto es el programa de chismerío, claro, con ganas de meterse en la vida de los demás, ¿eh? Pero supongamos que es cierto, supongamos por un momento que es cierto, y que Leandro Paredes, el jugador de Boca y de la selección argentina, tiene un arreglo con la esposa, por la cual la esposa le permite aventuras extramatrimoniales mientras no se olvide de sostener económicamente a ella, a su hija y además a los papás de ella, ¿no? A la familia más cercana de ella. Si es la cuestión de ellos, si fuera cierto. Lo lindo es cómo les gusta a la gente meterse en esas cosas y opinan y dan, no. Perdón, esto salió de un programa de televisión, ¿eh? Pero es un programa de televisión. Ahí está. Es lo que te demuestra también la tele cómo estamos. En fin, bueno, finalmente ya saben, ¿eh? Si el 6 de octubre, la última de las terceras, de las tres fechas que hay, fecha FIFA para la selección argentina, en esa última fecha se va a despedir Lionel Messi. Ya lo anunció Chiquitapia, la AFA hizo un video hablando de se viene el último tango del 10, así que finalmente va a quedar eso. ¿Por qué? Justamente con el partido que uno podría decir por el rival, el más deslucido. Bueno, primero se va a jugar en el Monumental, lo que están esperando es que obviamente haya una asistencia importante de gente. Por el otro lado también es porque las fechas de algunos jugadores que hay de suspensión, las fechas de algunos jugadores se van a cumplir, no todos, obvio, porque Paredes no va a poder estar. Hay varios que no les alcanza con dos fechas, ¿no? Para cumplirlo. Pero bueno, hay algunos que sí. Lo que sí se dio primero es la parte internacional, los jugadores que están afuera, fue el primer llamado que hizo el técnico Scaloni, así que bueno, y ahora faltaría para este viernes a los que están jugando aquí en la Argentina, que no son muchos, pero bueno, hay un par que están acá o que puede llegar a llamar, ¿no? En fin, bueno, pero el tema también está tapado por otras cuestiones, porque, por ejemplo, el último encuentro, el tercero, está atravesado todavía por una negociación en curso que tiene la AFA con FIFA, porque la FIFA había ordenado que la selección juegue sus próximos dos partidos como local con un aforo restringido al 50% por la infracción del artículo 15 disciplinario que está referido a la discriminación y a la agresión racista. Así que bueno, como esa sanción está, finalmente, bueno, están negociando para ver si la pueden levantar, porque bueno, uno de los partidos en el Monumental, y ustedes vieron, ¿no? Los hinchas de River no estamos acostumbrados a ver la cancha por la mitad, entonces es lógico que Chiqui se preocupe, ¿no? Sí. Vamos.

Pará que faltaba Mira que nos vamos a ir así nomás.

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2: Es la hora 10:36.
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baby, acá estoy, rápido, vamos, rápido, porque esto sí, no tenemos tiempo de nada, vamos. Ajá, bien, bueno, ¿qué más? A ver, por acá, paré un poco, ahí estamos. Ay. Muy bien, bueno, ahí está, bueno, le mandamos un saludo por acá, para Sergio también, que ahí estaba, ya te estoy leyendo, escuchando, perdón. Aguante, Víctor, que dice por ahí, dice, se me está cayendo toda la rutina encima, estoy podrido. Bueno. Acá nos dice nuestro amigo también, Daniel, justamente ¿por qué crees que Paredes volvió a Argentina? En Europa eso no se lo permitirían. ¿A vos te parece que no? Viene de jugar de Francia y en Italia, ¿viste? No creo que no le prohíba la, se vaya a escandalizar con algo raro ahí de esto, Ya tenemos todo listo para... Sí, tenemos todo listo para agarrar. Ahora vamos a estar saliendo con... Usted, señálemelo, sí. Volvimos con Nacionales. Y estos Nacionales...

A mí particularmente es una banda que me gusta. No me gusta tanto el último disco, pero la verdad que esto y el anterior también me parecieron muy buenos y viene creciendo además. Porque no se trata de comer siempre de lo mismo, ¿no? Claro, vamos.

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0: Ahí tienen, bosteros, festejen, claro. Muy bien, 12 grados la temperatura en este momento. Tenemos una térmica de 11 y el día soleado. El anuncio para el día de hoy es que vamos a tener el cielo o despejado o ligeramente nublado por momentos, pero predomina el sol durante todo el momento que esté el sol, porque luego vendrá la luna y viene como es eso. La humedad es del 60%, la presión atmosférica 1025 hectopascales y los vientos soplan a 14 kilómetros desde el este. Y bueno, y hoy, bueno, vamos a abrazar a partir de mañana temperaturas bastante más benignas. ¿Por qué? Mañana jueves arrancamos con 8 grados y la máxima será de 22 y el día va a estar despejado. El viernes entre 11 y 24 grados, ligeramente nublada la mañana, apenas nublada la tarde-noche. Para el sábado entre 12 y 23 grados, parcialmente nublado todo el sábado. Y para el domingo también parcialmente nublado, pero con una temperatura que estará entre los 2 y los 24. Para el lunes, ahí está, entre 15 y 21 grados y tenemos el día entre parcialmente nublado y mayormente nublado. ¿Qué tal, eh? Así que tenemos días de 22, 24, 23, así que va a estar, sí. Y un fin de semana con sol y una temperatura bonita. Salte los bosteros, qué cosa, Cante, Muy bien, 6 minutos para las 11 de la mañana y ya nos vamos a meter con las noticias, así que te cuento quién auspicia el primer compacto de noticias del día. En No Todo Están Así, ahí viene.
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0: Muy bien, y vamos a arrancar el primer compacto de noticias del día este miércoles aquí en No Todo Están Así. El gobierno avanza con cambios en discapacidad, pero en el presupuesto 2027. Claro, ¿qué es lo que sucede por acá? Es que el proyecto modifica reglas sobre pensiones, prestaciones y cobertura de salud para personas con discapacidad. Obviamente, del otro lado reaccionaron los sectores que están siendo afectados o que podrían ser afectados. Claro, ya empezaron a cuestionar. ¿Por qué? Y porque no está modificando a través de, digamos, legalmente, cambiando las formas y cambiando la figura, sino que simplemente a través del tema de la reasignación de partidas y de sacar plata de uno y ponérsela a otro. O sea, lo que no ha podido pasar por el recinto lo quieren hacer pasar adentro del presupuesto, concretamente. Página 12 titula: el gobierno sigue sin asegurarse los apoyos para eliminar las PASO. En Casa Rosada se enfocan en negociar con los gobernadores para al menos conseguir los votos para suspender las primarias por un año más. En ese contexto también se podría caer la sesión del jueves en la que el oficialismo pretende aprobar la nueva Carta Orgánica del Banco Central. Muy bien, en la continuidad del ajuste es lo único garantizado. El nuevo presupuesto, bueno, prevé un dólar que va a estar prácticamente estable, una inflación anual del 10% y un crecimiento del 4%. La natalidad en la Argentina, titula Diario Perfil, cayó un 46% en 9 años. ¿Por qué nacen cada vez menos bebés? Bueno, el tema es que sí, hay una cuestión mundial de esto, ¿eh? No es solamente acá, pero bueno. Acá debe tener sus particularidades también, obviamente, ¿no? La Reserva Federal se prepara para subir la tasa mientras el petróleo afloja, pero sigue arriba todavía de los $100. Encuesta, ¿qué debería cambiar el peronismo para construir una candidatura competitiva? Una encuesta nacional de DC Consultores reveló que debería cambiar el peronismo para construir una candidatura competitiva. ¿Quién aparece como posible candidato y qué dirigente genera mayor rechazo entre los consultados? El embajador Lamela ratificó que impulsa el retorno del sistema para ingresar a Estados Unidos sin visa. Algo que había conseguido el gobierno de Carlos Saúl, ¿no es cierto? Sí, bueno. Mientras tanto, doble discurso mileísta nos titula Perfil. La secretaria de Malvinas y el hijo del canciller Kirchner promueven becas que están financiadas por el gobierno británico. Sí, creo reventar. Bueno. El último tango del día es el conmovedor video de la AFA para la despedida de Lionel Messi. 6 de octubre, cancha River. Los motivos detrás de la batalla campal entre las hinchadas de Platense y Fluminense. ¿Y cuál va a ser? ¿Qué es Copa Libertadores? Obviamente. Muy bien, ¿y quién es Román Vega? La gran sorpresa de Lionel Scaloni para la lista de la selección argentina. Bien, primera vez convocado Román Vega. Muy bien, el responsable de la noche de los lápices recibió un premio luego de los secuestros a 50 años de la desaparición de los estudiantes secundarios. En esto es Página 12. Boca entre los cuatro mejores de la Copa Sudamericana. Bien, y con esto terminamos acá, ¿no es cierto? Bueno, dame respiro, hermano, ahí está. ¿Quién auspició el primer compacto del día?
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0: Muy bien, y nos vamos por acá. Y dale con el telefonito, se te va a caer el pulgar de tanto scrollear. Acordate que en Instagram estamos como @audiomongo. Pasá y déjanos cariño. Gustavo Cerati.

0: Es la hora 11:03.
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0: Ay, acá estamos, bueno, segunda mitad del programa y ya van a ver qué es lo que viene. Pero, sí, tengo algo, pues sí que lo conté, es una joyita. Verdaderamente me parece una joyita. Algunos recordarán cuando iban a los videoclubes a sacar la película, las colas, el tema de devolver las películas, devolver la rebobinada, o te cobran recargo. El recargo, justamente, ¿a qué hora, no? Bueno, yo laburé mucho tiempo en un videoclub. Fui encargado de un videoclub cuando era chico, y la verdad que sí, era un laburo muy esclavo. Era así. Sí, era, hacía los seis días de la semana y un domingo por la mañana sí y otro no. O sea, lo recuerdo con cariño por una parte, pero por el otro lado prácticamente que no tenía vida, recuerdo. Pero bueno, me empapé mucho con ese tema, con el tema del video y todo. Y además yo recuerdo también de tener que ir a buscar a las oficinas donde estaba este mismo señor que acabo de encontrar. Era el Pope, ¿no? Era uno de los tipos que traía videos acá de Argentina. Conseguía los derechos de los videos y bueno, los vendían a todos los videoclubs. Vos ibas ahí, por ejemplo, había repartidores, pero si no ibas ahí a la Casa Central para buscarlos lo más rápido posible y tenerlos ese fin de semana para alquilar. Bueno, era el fundador, el dueño y fundador de Gatti Video. Habrán visto millones de veces Gatti Video, antes de que empiece la película. Bueno, antes del Leoncito, antes del Mapamundi o lo que sea, aparecía la leyenda de Gatti Video. Bueno, ese señor no solamente era encargado de la distribución de esas películas para uso hogareño, sino que tenía cierta responsabilidad. A ver si sale, espérate.
1: Cantidad de películas, Los Sospechosos de Siempre, todo eso distribuimos nosotros. Distribuyó la Fox. Y empiezan a abrir las películas. Bueno, una de las primeras fue Home Alone. Yo la vi, me encantó. Y le cambié el título. Digo, ¿cómo Solo en Casa? Claro. Solo en Casa. Vamos con Mi Pobre Angelito. La otra fue, se llamaba La Jungla de Cristal.
2: La Jungla de Cristal, esa en España, claro. Que es
1: Die Hard. Claro. Yo le puse Duro de Matar.
2: Claro. ¿De dónde, o sea, por qué cambiaban los títulos? ¿Y en qué se inspiraban? Porque quiero que me cuente la de Mi Pobre Angelito, que me parece espectacular.
1: Bueno,
2: pero
1: nos inspirábamos en lo que nos parecía que era un atractivo local. El título de una película es muy importante. Por ejemplo, qué sé yo, Reservoir Dogs, claro, que sí. Era de la cloaca, no se podía llamar así, claro. Le puse Los Perros de la Calle.
2: ¿Y por qué?
1: Bueno, porque no podía ponerle Los Perros de la Cloaca, porque me parecía que Los Perros de la Cloaca era ver. Entonces, claro. En una película tenía que ver algo, y le puse Los Perros de la Calle. Y me dice Doubtfire, por ejemplo, le puse Papá por Siempre.
2: Otro clásico. Que
1: Papá
2: también, nada
1: por
2: que ver.
1: Siempre. Nada que ver. Y eso se me ocurrió a mí.
2: Contame de Mi Pobre Angelito, porque esa sí no se puede escapar.
1: Mi Pobre Angelito, yo veía la película y decía, y lo veía al chico rubiecito, como mi hijo, que era igual cuando era chico. Y así rubiecito, y hacía todas las cagadas que te puedas imaginar. Y entonces yo me acuerdo que mi abuela, que vivía, venía a mi casa un montón porque vivía al lado, siempre estaba el niño, viste, era española. Y yo cuando decía, lo voy a matar, le voy a dar tanta patada en el culo. Y resulta que venía mi abuela y me decía, no, Mi Pobre Angelito. Y entonces me quedó lo de Mi Pobre Angelito. Y digo, que es un guachito, le voy a poner Mi Pobre Angelito.
2: Duro de matar. Ni te acordás cómo salió, porque también dijo.
1: Bueno, porque Duro de Matar es que me parecía que. Bueno, Die Hard, si bien no es una cosa parecida, no es exactamente la misma.
2: Claro.
1: No es etimológicamente tan parecido. Y La Jungla de Cristal me parecía.
2: Es un espanto, es un espanto.
0: Tipo, la verdad, pedazo de historia. Gracias a él, no hemos pasado vergüenza como esos directores españoles, ¿vieron? Que siempre, como las distribuidoras españolas que le ponen esos nombres que decís, no puede ser, ¿cómo le ponen? Bueno, habrán visto millones de videos de eso, ¿no? Bueno, el genio de los títulos en la Argentina durante muchos años fue este señor.

Morrissey, bien. ¿Tengo lugar como para un no doubt? Sí, ¿no? Dale. Total. Sí. Qué buena versión es esta, boludo.

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0: Bien, bien, bien. Bueno, era Morrissey haciendo Irish Blood, English Heart. Y luego It's My Life, la versión de No Doubt, Bien, y de paso también, alguno que otro mensaje tenemos por acá, así que nos hacemos cargo y nos dicen, a ver, párate, no, por acá no, por acá.
1: You have a message.
0: Eso, apretá bien los botones, qué bueno. A ver, entonces, ¿qué dicen? Bueno, che, le mandamos un saludo por acá a Fabio, que Fabio le estaba comentando que había visto la nota también completa. Y es cierto, yo después la moché, porque digo, la verdad que era muy larga, ¿no? La nota de el dueño de Gatti Video, comentando justamente que es cierto. Después de eso, como venían acá a la Argentina y él las titulaba, después estaba casi que obligatoriamente para el resto de Latinoamérica los títulos quedaban. O sea, el tipo le ponía el nombre y después el resto de las distribuidoras de los países de Latinoamérica le ponían el mismo nombre. No así en España, porque normalmente en España siempre salían antes las películas o llegaban antes. Y le ponían también, tenían un tipo como este que seguramente ponía esos nombres horribles, horribles a la película, como le siguen haciendo hasta ahora, hasta el día de hoy. Como lo siguen haciendo hasta el día de hoy. Algunos títulos que la verdad que son... Sí, no puede ser esto. Ah, en fin, buen día, negro. Como siempre, se agradece por poner al viejito nazi. Me encantó eso, cabe, el viejito nazi. ¿Quién hubiera dicho, no? ¿Quién hubiera dicho que iba a devenir en esto, Bueno, en fin, pobre Morris, Bien, ¿qué va a hacer? Mauro me estaba pasando por acá una... Me estaba pasando, yo no sé, me lo dito, pero yo ya lo tengo de anoche al recorte este de video, ¿no? Pero, claro, acá salió la nota en Infobae, ¿no? Muy bien. Y como es, me río porque me manda otra... Que también, este título es de España, este título es de España, claro. Una película que se llama Confesiones de una trepadora sociópata, ¿no? En serio, Confessions of a Sociopathic Social Climber, ni más ni menos que eso, las confesiones de una sociópata trepadora. Bueno, ¿cómo le pusieron en España? Una pija en apuros. ¿Pero por qué? Porque en España a alguien le dicen que es pija o es pijo, por un cheto, una cosa así, más o menos. Pero claro, qué título. Varía un poco, varía un poquito entre el original y el que se le ocurrió al señor de allá. Un saludo para Félix también acá, que me estaba mandando sonido ambiente de la cancha de Boca mientras tocaban la canción que pusimos hoy, el original, sí. El de Moliendo Café se llama. Sí, Moliendo Café. Clásico colombiano de cumbia, señores, sí. Todos los días te llevas un conocimiento de acá, inútil, pero un conocimiento de este programa. Así que bueno, y eso es lo que a mí me encanta, sí. Tal cual. Y vamos con The Cardigans, sí.

0: 11 y 27 de la mañana.
1: ¿Qué? Basta, chicos.
0: No, que basta. No, seguimos, dale. Cranberries. Salvation.

0: ¿Qué pasa que no recibo ni un miserable texto tuyo ni un audio?
1: Interactuemos como seres civilizados. Vos pedís algo al 3487-513499 y nosotros te lo negamos al aire. Dale.
2: Es la hora 11:30 minutos.
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0: Escuchame, ya cumpliste 50 años. ¿Por qué no dejas de hacer el pelotudo y te vas a tu casa a descansar? Dale, nos dejas a todos en paz. Hacete un favor a vos y a mí, a todos.
1: Sí, tenés razón, me tengo que hacer una colonoscopía mañana.
0: Dale, dale.
1: Pero, dale, dale, temprano, ¿sabes? Noto.

acá estoy, bien. ¿Qué podemos hacer por acá? Bueno, ahora van a ver, les traje algo, sí, algo que la verdad que está bueno. Realmente, un bloque impresionante, ¿eh? Sí, normalmente hoy me lo guardo para lo que se me antoja. Y hoy se me antoja, pero ojo, de buena onda, no es que los quiero torturar ni mucho menos, no, al contrario. La idea era encontrar algunas cosas como esta que son perlitas realmente. Muchos conocen a Peter Frampton, los más grandes conocen a Peter Frampton fundamentalmente por, qué sé yo, pone Show Me The Way, y un par de temas que la verdad que, bueno, en la década del 70, fines de los 70, anduvieron y sonaron por todos lados del mundo, se terminaron convirtiendo en clásicos y todo. Peter Frampton era un tipo con una pinta, ojo celeste, claro, el pelo largo, rubio, guitarrista, muy, muy bueno realmente. Se había hecho solista en ese momento y la verdad que le iba muy bien en la carrera. Después con los años, vieron cómo son las cosas, van cambiando las ondas, van cambiando los estilos, las tendencias y todo ese tipo de cosas. Y Peter Frampton quedó relegado a una cuestión casi entre de culto, rareza, o un artista viejo al cual vuelve solamente gente que lo escuchó en su momento. Lo cual es bastante injusto para un tipo como Peter Frampton, ¿no? Pero bueno, vamos a ver. Peter Frampton después siguió armando su carrera solista, bastante lejos de los grandes éxitos y todo, pero afianzándose en un estilo que se podría decir, a ver, es muy diferente, por ejemplo, al de los grandes guitarristas estos que estamos acostumbrados, que parecen atletas de las cuerdas, tipo que parece que hicieran bajar tiempo, ¿no? En el tema, ¿no? De sus solos de guitarra, como si estuvieran apuradísimos, ¿no? Como para alguna meta así, media como imaginaria. No está mal, para el que le gusta, me parece bárbaro, pero bueno. Del otro lado tenés otros guitarristas en los cuales, bueno, se basan más en otras cosas. Y en este caso creo que Peter Frampton hizo, le dio a su costado de talento en cuanto a cómo presentar temas y todo ese tipo de cosas, que hay discos que realmente son hermosos. Hay un disco que se llama Now, que es de donde saqué esta versión, en donde se le anima a una canción de los Beatles y la verdad que lo hace muy, muy bien. Cuestión de gusto, seguramente alguna me irá por ahí. Bueno, escúchenlo y fíjense qué es lo que es capaz de hacer Peter Frampton cuando le dan tiempo y toca la

¡Oh, señores! Esto sí que es impresionante. Bueno, ese señor es Peter Frampton, ¿eh? Toca y canta la guitarra, pero la verdad que una belleza, realmente una versión mortal, ¿eh? A mí me encantó, pero bueno, espero que ustedes también, ¿no? Bien, me queda uno más por acá antes de seguir, pero estaba mirando por ahí algunas cositas como, a ver, déjame ver... Félix acá dice, estaba escuchando esta canción con una guitarra, con esa guitarra del inicio y justo me había colgado a mirar una foto. Hermosa la foto realmente, ¿eh? Sí, la verdad que muy buen tema, me gustó eso. Muy buen tema como para tirarse tranquilo mirando la nada, ¿no? Para escucharlo y disfrutarlo así de esa manera y que bueno, y que la música te lleva al lugar donde te lleva, ¿no? Muy bueno. Mi querido amigo Hugo Alberto, ¿cómo le va? Buenos días, ¿eh? ¿Cómo anda? ¿Qué otra cosa más, Sí. Sí, lo conozco, cómo no. Lo he visto 10 millones de veces. Gracias. ¿Quién más? Fabio que dice, qué despelote. Gracias, Sí, estábamos hablando de Peter Frampton. ¿Vieron? Acá me decía, y antes de ir al tema, no quiero dejarlo pasar, me decía Viviana, buen día, yo también trabajé en un videoclub en Cava, era genial recomendando películas que nunca había visto, dice, hacía encuestas cuando las devolvían y me las contaban íntegras, dice, así que para qué mirarla. Bueno, está, yo recuerdo que yo era bastante pende, y me acuerdo que el dueño del videoclub tenía la costumbre de, bueno, primero dos cosas, que estaban muy buenas. Tenía una costumbre de, cuando yo llegaba tarde, me mandaba una cagada, hacía algo, me obligaba a ver alguna película que él quería que se moviera, y entonces tenía que verla. Pero además también algo que en esa época, y yo no me podía permitir bajo ningún punto de vista, me dio una videograbadora para que me lleve a mi casa y para que mire también en casa películas. Con lo cual, debo haber vivido así. Y no, yo las veía mucho, veía muchísimo y recomendaba con conocimiento de causa. Realmente, con mucho conocimiento de causa. Vamos,

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7 minutos para las 12 del mediodía. Hoy miércoles recibimos a Marcelo Castro y vamos a hacer el pase de Rock, con Rock Calendario. Así que, Jaime, ¿eh? Sí señor. Así que vamos a estar debatiendo sobre un tema muy interesante, que es discos que salvaron carreras de bandas o solistas. Cuando ya parecía que estaban al borde del abismo, el disco los rescató, los llevó, los sepultó, no, los llevó para otro lado, los elevó o les hizo ver otro camino. Eso lo vamos a estar charlando cuando venga Marcelo y vamos a estar viendo cuáles son sus tres. Los tres míos son poderosos e indiscutibles. Así que... Bueno, ¿qué otra cosa tenemos por acá? A ver. Ay, qué bárbaro. Bueno, ¿qué dice? Acá está, bueno. San Lorenzo y un, ¿qué dice? Y un bono optativo ante Boca para afrontar deudas por operativos impagos. Desde San Lorenzo informaron que aquellos hinchas que asistan al clásico con Boca podrían abonar, o podrán abonar, un extra. Se lo van a cobrar, se lo van a cobrar. Me acuerdo que en una época en la cancha de River había uno así, ¿no? Que era, tenía un nombre bastante particular, pero vos ibas y pagabas la entrada y arriba tenías que pagar un abono más porque, viste, bueno, qué sé yo. No, después lo sacaron, ¿no? La entrada son entradas y el socio paga lo que tiene que pagar o, bueno, o no paga en algunos casos y, bueno. Pero sí, bueno, San Lorenzo está así, pobre San Lorenzo. Muy bien, estaba mirando por acá las reacciones de la prensa brasileira con respecto al terrible choreo que perpetraron ayer la terna arbitral uruguaya frente a ese gol que le anularon a San Pablo. Pero lo más cómico me resultó escuchar a los periodistas brasileños que están enloquecidos. Hay uno que dijo que Boca era el mayor ladrón del fútbol sudamericano. Y dice, no conforme con haber tenido... ser los protagonistas del robo más grande de la historia de la Libertadores contra Corinthians en el 2012, que yo la verdad que no lo recuerdo, no sé cómo, ¿eh? Y dice, ahora en Copa Sudamericana se convierten en los mayores ladrones frente a San Pablo. Bueno, ahí está bien, están los árbitros también, bueno, ahí qué sé yo, bueno. Y de acá no, de acá nadie habla, de acá todos dicen, bueno, fue finito, fue un offside de esos que bueno, de golpe, bla, bla, bla, pero bueno, muy interesante. Obvio, la empresa de acá no creo que se vaya a tirar contra Boca, ¿no? No. Se puede tirar algún periodista ahí, más gente de streaming, pero los medios no. Vamos a ir al último tema que tenemos por acá cuando faltan 4 minutos para el mediodía y vamos a estar escuchando una versión... que un tema que mucha gente conoce de una banda inmensa de la historia del rock, pero interpretado por una solista. La versión ya la van a, le van a encontrar la vuelta. Y lo sacaron a pasear al tema original, por eso. Y lo llevaron a otro barrio que nada que ver. Pero bueno, creo que el experimento resulta.

0: Creo que no faltaba nada, 500 personas ahí arriba de este. Claro, ¿no? Grabando ese día. Impresionante la cantidad de músicos que tiene. Tiene una orquesta detrás, ¿eh? Realmente. Bueno, en fin, ahí está. ¿Qué dice? Bueno, perfecto. Ahí está Mauro, que ahí está. Dice la terrible la versión de Tina Turner. Sí, señor. Era Tina Turner. Qué bien, ¿eh? Bueno, esto está, mira, en un sello que no era el de ella, o sea, está bien, estará licenciado, pero bueno, este disco no está dentro de la discografía de Tina Turner. Esto aparece por ahí en un compilado que se llama Blue Note, y que está grabado, perdón, editado por Parlophone Bélgica. Rarísimo. Bueno, está, muy raro. Sí, no, dentro de la discografía de ella no está. Bueno, me voy a la tanda, ya pasaron dos minutitos, entonces de las 12 vamos a meternos en otra historia. Enseguida vengo.
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2: Es la hora 12, 2 minutos.
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5: Oigan, gays, ¿por qué son tan antidictadores? 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

0: Ahí estoy, listo. Uy, esta media hora lo que va a ser. Bueno, 9 minutos acaban de pasar del mediodía. ¿Qué tenemos por acá de interesante? Ay, yo sé, bueno. Ahí está, bueno, que Martín por acá, Tina Turner la mejor, dice, inconfundible la negra. Bueno, ahora sé, porque bueno, me dijiste rápido quién era, así que no me venga a correr ahora. Bueno, mirá, acá tengo, y no te voy a abrir el micrófono, pero tengo acá, me dicen, buen día, negro, acá el Pando te saluda a vos, y abrazo al académico doctor Castro, que Racing en paz descanse, y digo de corazón, el club es entregado al pro. La música, como siempre, suena genial.
1: ¿Qué Pandolfi?
0: Acá dice el Pando.
1: ¿Pandolfi, Guillermo, no?
0: No sé, qué sé yo.
1: Porque hay un Guillermo Pandolfi que también es hincha de Racing, si es él.
0: Y sí, oyente, claro, es él.
1: Es hincha de Racing, que se haga cargo también de su parte.
0: Bueno, no, está diciendo, te saluda a vos y listo, dice, bueno.
1: Está compartiendo sus males, digamos.
0: Está compartiendo el dolor.
1: ¿Qué es este cambio de

0: Pornografía.
1: Porque los sábados ahora hay...
0: No importa los sábados, ya me boicotearon la semana pasada, me cortaron la luz de 1:30 a 4. Ahora bueno. Vengo y me pusieron todo el otro lado.
1: No, bueno, ¿qué querés, güey? Bueno.
0: Me voy a ir a FM Heaven, ¿eh?
1: Lo que pasa, escuchame, ¿sabés qué pasa? Vos no sabías. Llegó una nota acá y pidieron ese corte de luz. Es una asociación de gente que está perjudicada por... escucha de Phil Collins
0: y cosas así. Gente que está en contra de Phil Collins. ¿Sabés qué fue? Para mí Germán trabaja en la cooperativa eléctrica.
1: Ah, en una de esas, sí.
0: Con uno de sus amistades.
1: Claro, también, sí.
0: Se cortó la luz, ¿viste cómo estabas cuando se cortó la luz? Claro. 1:10.
1: Sí.
0: Pero hasta las 2:30. Y claro, estaba el perro y yo al oscuro acá.
1: Y claro, no, horrible, horrible.
0: Después me fui, llegué a casa y volvió, claro.
1: Y sí, porque además pasa eso. Viste que
0: la cuestión de... Igual que iba a ser un programa de una hora.
1: No, por eso. No, horrible. Acá está, che, me manda el no, tiene socio activo adherente, ¿eh? Ahí está, ¿eh? No es como...
0: ¿Golfi?
1: Che.
0: Yo también soy socio activo adherente.
1: Yo no te pregunté a vos si vos sos socio. Ah, bueno. Él me mandó a mí.
0: Porque es él, yo lo conozco.
1: Descuento que beso. Vos, descuento que vos sos socio.
0: Acá yo soy socio adherente.
1: Acá tiene el número y todo.
0: Sí.
1: Ahora vamos a compararlo en privado a ver quién es socio antes.
0: No,
1: qué malo.
0: No, él, yo hace poquito me hice. Escuchame. Pero sí. Yo tengo algo que puedo... Haberme hecho socio hace menos me salva de algo.
1: ¿De qué?
0: Yo no voté.
1: Ah, claro, tenés razón. Claro.
0: Poncio Pilatos y Marcelo Castro se lavaron las manos. Yo ni a Blanco ni a Milito. Yo no me hago cargo de esta pavada. Háganse cargo los que votaron.
1: Che, pero pará, digo, sacando la relación de Milito con Blanco. Blanco no fue un buen presidente para...
0: ¿Cómo,
1: Racing?
0: ¿Cómo?
1: No fue un buen presidente para...
0: ¿Blanco?
1: Racing. Sí.
0: A mi entender, el mejor presidente de los últimos 50 años.
1: Ah, claro, pero después de esto vino y él apadrinó a...
0: Lo que pasó con Macri en Boca.
1: Ah, claro.
0: De golpe aparece un ídolo popular.
1: Y sí.
0: Vos estás haciendo las cosas bien. Viene en su caso Riquelme, en su momento Pasarela con ustedes.
1: Sí.
0: En nuestro caso fue, cada uno tenemos nuestro ídolo popular que quiere pegar el salto...
1: Claro, a la dirigencia.
0: A la dirigencia, y qué dijo Milito, la frase que acunó, ¿qué? El famoso salto de calidad, que la sudamericana es nuestro piso, no nuestro techo.
1: Ah.
0: Con lo cual Blanco dijo, bueno, si venimos para mejorar, ¿viste? Ganó ajustadamente las elecciones y bueno, ahí está.
1: Mirá vos.
0: La sudamericana no es nuestro techo, es nuestro cielo...
1: Hoy por hoy.
0: No lo vemos siquiera.
1: Hoy por hoy, sí. Son como los hermanos Wright hace 200 años, claro, tratando de armar un aeroplano.
0: Esto es un techo. La sudamericana no es... Bueno. No, o sea, ni siquiera piso ni techo. Ya
1: no,
0: es como...
1: No, horrible.
0: Es como el sol que está, pero nunca vamos a llegar.
1: Horrible, no. Sí, siento lo mismo. No,
0: pero ahora la nueva promesa es no vamos a descender, se llama ahora. El nuevo cántico.
1: Bueno.
0: Racing es de la A. Ya contratamos, ¿sabes qué estamos buscando?
1: La bandera que dice lo grande no desciende.
0: No, estamos, pará, escuchame, no sabemos si, aprovecho ya que tengo un micrófono, llamado solidario, a ver si está el brujo que nos exorcizó allá en el 80 y pico.
1: Sí, ah,
0: de
1: claro.
0: De 30 y pico de años.
1: Che.
0: Bueno, si llega a estar vivo el brujo, que se ponga en contacto, que estamos necesitando de vuelta.
1: Ustedes abrieron la cancha para que haga una misa el pastor
0: la
1: Jiménez.
0: La misa, claro. Ahora también es un velorio, veo una misa.
1: Bueno.
0: Son velatorios masivos los jugadores ahora.
1: En fin, mi amigo Churchilo dice, ¿pero qué hace el Doc comparando a Milito con Riquelme?

Mirá la hora que es. Y prácticamente no hicimos nada. Como vos, que procrastinar es tu deporte favorito. ¿Qué es realmente procrastinar? No es solo dejar para después. Es pospasar voluntaria e irracionalmente tareas importantes, a pesar de saber que ese retraso nos puede perjudicar. La intención se cansa antes de entrar en acción. Pero recordá, si alguien te dice que sos un vago y que no tenés disciplina, contestales, es un mecanismo de regulación emocional. ¡Ja! Y a otra cosa.

0: entonces, luego de haber escuchado a los Beastie Boys haciendo So What You Want, un clásico, una belleza de tema, está en Check Your Head, uno de los mejores discos de ellos. Luego le pegamos Payback de Quarashi, que es el disco Guerrilla Disco, que es el que se hizo en Japón, este. Sí, se hizo en Japón.
1: ¿Quarashi era lo que tenían el tema Zeneise?
0: Exactamente, tenían el tema Zeneise. Y todo esto acá, porque por ejemplo me estaba diciendo recién por acá Corcho, y le mandamos un abrazo, que tenía justamente un tema que se llama Zeneise. Sí, sí. Hay un tema, yo me acuerdo que lo averigüé en su momento, cuando había salido el disco Jinx, que claro, es el que se llama más conocido.
1: Exactamente, nosotros con Gulden también hicimos el estudio de por qué se llamaba Zeneise.
0: Bueno, hay uno que es, no es, o sea, ellos son islandeses todos.
1: Sí.
0: Pero el padre de uno es un exiliado. Es un exiliado y no argentino, chileno. Conoce mucho de la cultura latinoamericana, sobre todo de Sudamérica, porque padre, como digo, era chileno. Y es el que se llama Omar Suárez, pero con W en vez de U.
1: Sí.
0: Es ese muchacho. Suárez, sí, así. Un seudónimo se ha puesto. Bueno, debe llamarse Gringo, pero se quiso poner ese nombre. Así que bueno, y sí, tal cual, tiene un tema que se llama Zeneise. Pero no es hincha de Boca, no te da problema, Corcho. Corcho estaba preocupado porque es el hincha de Boca.
1: No, creo que habla mal, inclusive. Habla de Riquelme y cosas así, la canción.
0: pará, porque te ganaste acá el odio.
1: Pero yo no comparé a Milito con cosas. Yo dije que son malos dirigentes. Pasarela, Milito, el único que zafa Verón y hasta ahí. Después bueno, todo lo demás.
0: Encima, en Racing tienen al vicepresidente autopostulándose para presidente de la Nación, sí, Hernán Lacunza, ministro de Economía de Macri, sí,
1: claro,
0: tal cual.
1: Por eso, estamos condenados al. Mirá.
0: Claro, no, totalmente. Está. Bueno, y parate, y tenía otro comentario también por el estilo que venía por ahí. Uh-huh. Incomparable la gestión de Riquelme con la del Cheto de Milito y Pasarela.
1: Pero pará, Riquelme, ¿hace cuánto hace que está? Hace como 8 años ya.
0: ¿Qué sé yo?
1: Lo putearon hasta hace una semana, ahora porque clasificaron a la Sudamericana.
0: Es un consuelo. Digamos que. Y yo creo que River estaría en la misma situación y Racing también estaría en la misma situación si después de venir varias veces que venís perdiendo, echando técnico, aunque sea la Sudamericana y llegaste ahí.
1: Pero
0: bueno.
1: Nosotros festejamos la Sudamericana más que el campeonato del mundo del 2020. Sí, está bien. Está perfecto. No, pero a ver, seamos realistas, hasta hace un tiempito todos puteaban a Riquelme.
0: Claro.
1: Ahora enderezó un poquito el barco, vamos a ver.
0: Sí, habrá que ver cómo
1: ahora
0: todo.
1: Lo mismo pasa con River, ahora se calmaron las aguas. El tema es que nosotros todavía estamos como Odiseo en el medio del mar.
0: Sí, la verdad que sí, y atados.
1: Nos están llamando a las sirenas a nosotros.
0: Lo acaban de tirar al agua atados.
1: Atados, somos como...
0: Dios mío, qué espanto.
1: No, por Dios.
0: Bueno, en fin, vamos con el número de los sorteos que lo tengo por acá. Primera jugada del día, salió a la cabeza el anillo en la ciudad de Buenos Aires, el 16, 3.716. En la bonaerense salió a la cabeza el 60, la Virgen, 3.560. Vamos a la jugada, la segunda del día, ciudad de Buenos Aires, a la cabeza la inundación, el 62, 4.962. Y en la bonaerense al mediodía salió el 84, la iglesia, 0584. 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Muy bien, me queda un tema. Luego de haber escuchado Quarashi, haber escuchado Beastie Boys, estaría muy bueno poner una versión de Cypress Hill hecha por Reyes de Machine. Creo que queda más o menos, ¿no?
1: Guapa.
0: ¿Te da lógica vos la elección?
1: Venimos de rap blanco, así que no nos podemos alejar mucho.
0: Por eso, así que estamos ahí, nos quedamos en el barrio.
1: Sería raro que pongan, no sé, a cómo se llamaba, a 50 Cent.
0: A mí me gustaba 50 Cent.
1: A mí me gustaba el otro, Big, ¿cómo era? Big, de Big, ¿cómo era?
0: Ah, parate, para.
1: Big no sé cuánto.
0: Biggie... Sí, ya en una época me acuerdo que conocí un montón.
1: Sí, sí, sí.
0: A mí el que me gusta más es Jay-Z.
1: Sí, por escándalo. Sí,
0: arriba
1: sí,
0: de
1: por lejos. Bueno, de hecho, el disco que graban con los Linkin Park.
0: Sí, monstruoso.
1: Muy interesante.
0: Muy buen disco. Una muy
1: Notorious
0: buena.
1: Notorious Big.
0: Notorious Big,
1: ahí sí. ¿Que mataron? ¿Cómo se llamaron el otro?
0: Tupac. A veces veo remeras de Tupac.
1: Sí,
0: ¿puedes creer? Acá
1: común,
0: en Argentina.
1: Pero en realidad, yo creo que más por la muerte que tuvo y todo. Hay como un mito alrededor de Tupac.
0: Sí, debe haber algo, ¿no? Porque
1: el verdadero Tupac lo descuartizaron. A este,
0: sí, al verdadero que sí.
1: A, Dios lo tenga en la gloria.
0: A este lo cagaron a tiro, nada este más.
1: Fue menos romántico. Todo, sí.
0: Pobre hombre. Bueno, en fin, ahí va. Se sale por Rage Against the Machine, entonces. How I Could Just Kill a Man, clásico de los Cypress Hill. Pasado por el tamiz de Tom Morello.
1: Menos humo hay acá.
0: Sí, acá hay menos humo y más efecto.
1: Más guitarra. Yeah.

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2: Es la hora 12:31.
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0: Muy bien, bueno, y comenzamos entonces 24 minutos para las 13. Acá lo tengo, vino finalmente.
1: Sí, ¿por qué no?
0: Nuestro amigo, el conductor de Rock Calendario, señor Marcelo Castro, buenas tardes.
1: No sé, hace tanto que no conduzco Rock Calendario que ya es como que... La semana anterior estuve enfermo, la semana pasada me cortaron la luz, ya ni sé.
0: Bueno, no, hasta ahora no llegó ninguna medida judicial, ninguna...
1: No sé, yo ya temo, suena el timbre, yo ya espero que venga acá una carta de documento, un bozal. Miren, legal.
0: Una cautelar.
1: Basta de filcón.
0: Fíjate qué es lo que vas a poner hoy, por
1: quiero
0: eso.
1: Quiero hablar con la gente que por favor dejen de hostigarme al club, fan club Basta de Phil Collins.
0: Claro, sí.
1: No,
0: sí.
1: Yo no tengo nada que ver, yo solo comparto su bella música cada tanto.
0: Y nada más.
1: Ni siquiera soy fan, vayan a la que le voy a pasar la dirección de Ariel, del profe Ariel Núñez, de último.
0: Ah, claro, exactamente.
1: Ya
0: ahí está.
1: Cargo él, yo solamente lo paso cada tanto. Basta.
0: Qué grande. Bueno, ¿qué vamos a hacer hoy, Che?
1: Che, vamos a saludar a la gente y vamos a invitarlos a que participen. Hoy decidimos traer tres discos que salvaron la carrera de una banda solista. Depende, en el caso mío son tres bandas. No, mentira, dos bandas y una solista.
0: Ah, está.
1: Que en algún momento medio que venían ahí diciendo, bueno, vamos a jugarnos por este disco, si acá no la pegamos volvemos a nuestro trabajo habitual, volvemos a hacer lo de el insecticida, volvemos a limpiar pileta o lo que cada uno...
0: Lo que hacía cada uno antes.
1: Lo que hacía cada uno antes de lo que posteriormente terminaron siendo músicos famosos en estos casos. Yo tengo un caso nacional, dos casos internacionales. ¿Querés que arranque yo con mi tercero?
0: Fíjate, a ver...
1: Vamos con Rush.
0: Vamos ahí, primera etapa. Vamos
1: es bastante aleatorio los tres casos, en realidad no es que hay uno mejor ni el otro peor. Primer caso...
0: Sí, perfecto, le pongo, espere que...
1: Póngame la cortinita.
0: Temazo, dale. Temazo
1: de un disco hermoso. Mi primer acercamiento a los canadienses fue este disco.
0: Ajá, mirá
1: vos. En formato cassette.
0: Ah.
1: Y la verdad quedé enamorado.
0: Sí, no.
1: Estamos hablando de los Rush, claramente. Este disco se llama 2112, que en realidad es el cuarto disco de los Rush. Los Rush habían debutado bien, con un muy buen disco debut autodenominado Rush. Habían sacado un buen segundo disco en el 75 llamado Fly By Night. Uh-huh. La pifiaron con el tercer disco, un disco conceptual que en realidad la crítica y la gente mucho no le gustó, las ventas no fueron demasiado buenas, llamado Cages of Steel, del año 75, sí. Año estamos hablando, mira, 74, un disco en el 75, 2. Y la discográfica no estaba muy conforme con las ventas y con las críticas, en ese momento era la gente de Mercury Records, y les dieron el ultimátum, le dijeron, che, Jeddy Lee, Neil Peart, vénganse, ahí está, pónganse los tres de acuerdo y graben un disco, y Alex Lifeson, el guitarrista, graben un disco que sea no solo bueno, sino además que lo que a nosotros más nos importa es que la gente lo compre.
0: Claro, exacto.
1: Entonces entraron a grabar el 1 de abril de 1976, presionados por la compañía discográfica. Estamos hablando de una banda canadiense, estamos hablando de una banda que no es estadounidense, claro, ni británica, con lo cual a veces facilitaba, ¿no?, un poco el tener más acceso, digamos, a diferentes opciones. Bueno, el 1 de abril de 1976 se edita este disco y se transforma en el primer disco de los canadienses en convertirse

0: Este, era muy famosa en el estilo. De hecho, este disco, 2112, no es un disco accesible. De hecho, su primer tema que estamos escuchando, 2112, dura 20 minutos y medio.
1: Sí, sí, no.
0: O sea,
1: no,
0: los tipos no largaron un single con todas canciones accesibles, con coro, estribillo y la
1: Me imagino el dueño de la grabadora que se sentó, empezó a escuchar y dice, ¿qué es ese?
0: Están seguros, muchachos. Le dieron la oportunidad porque, por un lado, tenían la esperanza de que la gente, si bien, a ver, las ventas no los acompañaron de entrada tanto, pero las críticas no eran tan malas. Todo el mundo sabía que había una joyita ahí. Era un diamante en bruto. Bueno, con 2112 el diamante se el carbón se transforma en diamante.
1: Sí.
0: Y lado A, para que vea, tiene un solo tema, como te contábamos, de 20 minutos, dividido en 7 partes. Parte 1, 2, 3, así.
1: Sí.
0: Y el lado B sí es más clásico, y de ahí sí hay cortes de difusión de 3 minutos y moneda normales, digamos.
1: Claro.
0: Pasaje a Bangkok, de Twilight Zone, clásicos que perduraron en el tiempo y que los tipos siguen hasta el día de hoy tocando ya con la hermosa baterista Anik. Así que creo que este disco para los Rush, el 2112, fue un disco que le salvó en cierta forma la carrera.
1: Sí, yo me estaba viendo el disco, claro, el tercer disco de ellos, un solo tema realmente.
0: No, es un disco.
1: Yo tengo una lista armada para mí, para escuchar en casa de Rush, y de ese disco tengo solamente el track 1 porque.
0: Es un disco malo, e inclusive tiene una. Bueno, todos saben, o bueno, el que no sabe se enterará. Neil Peart era el cerebro de la parte creativa, digamos, a nivel letrístico.
1: Claro.
0: Y ese disco fue un disco conceptual, Cages of Steel. Con lo cual fueron como muy ambiciosos y la gente no lo recibió bien. Más allá de la parte musical, lo consideró demasiado pomposo y fue uno de los pocos fracasos. La carrera ya a partir de 2112 se transforma en una carrera ascendente y después permanentemente de mantenimiento.
1: Sí, tal cual.
0: La década del 80 con Grace Under Pressure, Power Bindo, que inclusive esa época con el advenimiento de los videoclips, los tipos tienen una con Red Sector A, Body Gloves, largaron buenos videos también.
1: Sí.
0: Hubo una inversión ahí para que la banda se transformara y se conociera a nivel mundial.
1: Y además, particularmente, y esta es una opinión mía, digamos, de lo que eran las bandas de rock progresivo, era la más rockera. La más rockera, y entonces, bueno, por eso también perduraron bastante más, porque no fue tan difícil reconvertirse, o mejor dicho, adaptar un poco el sonido a lo que estaba sonando
0: en
1: la época.
0: Sí,
1: en
0: los
1: 80
0: ya se transformaron en una banda prácticamente hard rock. Dejan un poquito más allá de algunos arreglos complejos, son una banda clásica.
1: Sí, no, los arreglos siempre son los que van a marcar el tema.
0: Pero las duraciones de los temas, los estribillos un poco más gancheros.
1: Ya paramos con esos temas, esos tracks de 20 minutos de un solo lado. Sí,
0: que ya, pero ni siquiera los 10 lo seguirían haciendo. O sea, ya no tiene sentido, porque la radiodifusión es imposible, vos solo te cerrás puertas con eso.
1: Claro.
0: Me imagínate que a nosotros acá nos manda una banda ahora que está formada en Campana, en Salas, donde fuera. Te mandan un tema de 20 minutos. Decís, no, flaco.
1: Sí, no
0: me
1: puedo.
0: Me sacás un cuarto del programa.
1: ¿Qué crees que haga un especial?
0: Claro.
1: Con una canción.
0: Lo pongo de cortina mientras hablo y cuando termino de hablar lo saco.
1: Claro, totalmente. Bueno, yo me voy con el lío en mi tercero. Mi tercero es un disco que es una obviedad, porque realmente es una obviedad.
0: No, bueno, hay muchas obviedades.
1: No, por eso. Pero bueno, digo, de lo que tengo acá, yo para mí este es una obviedad porque... digamos que en ese momento, en ese momento era el final de la banda.
0: Terminan
1: salvándose porque, bueno, terminan encontrando a un tipo que la verdad, si vos mirás qué era lo que hacía en la banda esa,
0: nunca entendí.
1: El Jordi.
0: ¿Qué le vieron?
1: ¿Qué le vieron?
0: La imagen, inclusive.
1: La imagen horrible.
0: Porque uno ve el último el último Bon Scott.
1: Sí.
0: Y al principio, vos decís, con la gorra, con la musculosa.
1: Sí, nada que ver.
0: Y en Jordi cantaba distinto.
1: Para el que no conoce la carrera anterior de este señor.
0: Brian Johnson estamos hablando.
1: Claro, hay que verlo sin gorra, con el pelo que parecía batido, como que le hubieran hecho una permanente recién.
0: Era el típico, si vos googleabas en ese momento, decía Google, si vos buscabas en el diccionario, camionero.
1: Sí, también.
0: Era un camionero con el brazo tostado derecho, al revés, el izquierdo,
1: el brazo
0: derecho blanco.
1: Claro, una cosa...
0: Bueno, ver los videos de este disco, simplemente no hace falta hacer...
1: Bueno, los videos son ellos tocando ahí. Bueno,
0: no, pero para verle la
1: claro, la estética.
0: El physique du rôle. Sí. De todas maneras, seamos realistas también, la estrella de la banda siempre fue angulada.
1: Siempre, sin lugar a dudas.
0: Como frontman en sí, lo de Bon Scott era muy arriba también.
1: Claro, no, seguro. Pero bueno, el tema es que AC/DC se enfrenta.

0: cuenta a que su disco más exitoso, el del año 79, en ese momento, Highway to Hell, era un disco que estaba sonando en todos lados y que directamente ya los había sacado de Australia para ponerlos en el mapa, pero en serio, en serio. Los temas sonaban en todos lados, sonaban en las radios de rock y todo, pero bueno, un buen día se terminan encontrando de que, bueno, el cantante ha fenecido. Y bueno, y de ahí, rápidamente, de 1979, que está editado el disco, a 1980, que está editado este otro, vos decís, corrió prácticamente nada de tiempo. ¿Cómo hicieron? Bueno, ahí está, un reemplazo que la verdad que pareció un poco como suicida, porque, bueno, pero yo creo que el éxito verdaderamente radicó en que Bon Scott no intentó ni reemplazar ni copiar a Bon Scott.
1: Sí.
0: Sino ser el mismo.
1: Exactamente.
0: Y la verdad que la jugada le salió fantástica.
1: Y ayudado por un disco que es uno de los pocos, no pocos, pero uno de los discos perfectos.
0: Sí,
1: es
0: sí,
1: un disco que no tiene una fisura, no tiene.
0: Temas buenísimos.
1: Y no hablo de fanatismo, hablo de siendo muy objetivo. Es uno de los pocos discos que vos tirás la aguja donde caía y era un corte.
0: Claro.
1: No había un tema que vos dijeras, Dios mío, estaban en llamas.
0: Por eso
1: llamas
0: mismo elegí esto para musicalizar, porque es el cierre del disco.
1: Claro, es uno de los menos conocidos.
0: Y es un estilo, un ritmo, digo, por los tiempos que tiene y todo, que no era algo que estuvieran haciendo con Bon Scott. Sí. Con Bon Scott la cosa era como un poco más eléctrica, más energética.
1: Había
0: un tema que era lento, era un blues.
1: Era un blues sexual.
0: Exacto, totalmente tipo de Jack y todas esas cosas, no hay problema, todas esas cosas que conocen.
1: Cantaba, sí, restregarse el micrófono por las pelotas.
0: Exactamente, ese era el estilo. En cambio,
1: una sexualidad jamás que
0: Bon Scott era una cosa, claro,
1: No me lo imagino, claro.
0: Acá se murió esa parte.
1: La sensualidad y Brian Johnson en una misma frase.
0: No entra. No hay manera, no, totalmente.
1: De hecho, let me put my love into you, que lo canta, déjame meterte mi amor, porque son ordinarias las letras.
0: Claro, sí.
1: Y uno piensa que quien las canta y va a decir, no, deja.
0: Pero ¿qué va a ser?
1: Friendson, seamos amigos, Brian. Sí. Hablemos de autos.
0: Totalmente, pero bueno. En fin, AC/DC al final termina ganando, termina el día, termina ganando y termina metiendo su otro gran disco de toda la historia, y sin lugar a dudas es el disco, como decía Marcelo, el más parejo, y es el más vendido, más vendido de toda la discografía de AC/DC.
1: Uno de los más vendidos de la historia.
0: Sí,
1: está entre los cinco más vendidos de la historia, lo que contamos el otro día, disco de uranio.
0: Claro,
1: junto a Thriller de Michael Jackson, a Rumors de Fleetwood Mac, junto a, te conté, un grandes éxitos de Rafael.
0: Sí, me acuerdo que habíamos hablado de eso ya.
1: Son los cinco discos más vendidos de la historia hasta el momento.
0: Impresionante.
1: Sí, a nivel físico estamos
0: impresionante.
1: Hablando,
0: sí, obvio, no estamos hablando de la venta digital, que
1: es otra cosa.
0: Es imposible de contar.
1: Estamos hablando de discos físicos, estamos hablando de discos que superaron los 50 millones de ventas, una cosa así, una cosa insólita.
0: Totalmente. Bueno, vamos con el tuyo.
1: Mi segundo, y me meto en el terreno nacional y meto las patas en el barro, y acá no me importa, díganme lo que quieran porque yo tengo para defenderme.
0: No. Es cierto.
1: Los amaba hasta acá.
0: Sí. Bueno, no, yo...
1: Es paradójico lo que voy a
0: decir. Dos discos más les doy.
1: Es paradójico lo que voy a decir.
0: Dígalo.
1: Si hay una banda que amé desde el día cero, son los Babasónicos. No me preguntes por qué. Tuve la suerte de verlos en Campana cuando no fue nadie. Presentaban Pasto. No, habían grabado Trance Sombra recién ahí.
0: Sí.
1: Discos que me enamoraron. Primer disco, Pasto, un disco raro, conceptual, con cosas raras, con mucho sonido entre canción y canción. Que esas cosas a mí me gustaban mucho. Extrapolándolo, lo mismo que hizo White Zombie en algún momento con otra cosa, ¿no?
0: Sí.
1: Agarrar una estética, una cosa, mezclar un sonido, no tuvieron miedo de experimentar, un DJ que tiraba unos samples ahí. Y un pop rock interesante. Disco debut, Trance Zomba es un disco tremendamente bueno. Dopadromo me parece excelente. Ahí venimos bien. ¿Qué pasa? 92, 94 y 96. En el 97 graban un disco llamado Babasónica, que la verdad dejaba bastante que desear. Graban Miami, que es un disco que, sacando un par de temas, era malo.
0: Sí.
1: Era malo. Empieza a caer. Vos decís, bueno, no, gracias por todo lo que dieron hasta acá. Los 90 se terminaban.
0: Claro.
1: Somos realistas. Esta banda es lo que se llamó en su momento, junto a Los Brujos, a Ilia Curiaki,
0: Martes Menta,
1: a Los Peligrosos Gorriones, Juana la Loca. Bandas que surgieron en los 90 se llamó Nuevo Rock Argentino.
0: Claro.
1: La segunda tendencia de después de los 70, los 80, los 90. Terminan los 90 casualmente y en el año 2001 los tipos editan Jessico, que es donde estaba, por ejemplo, esta canción. Porque ahí, no sé, a mí me da como, me hace acordar cuando hablábamos de Pantera con Cowboy from Hell, ¿no? Sí. Que en un momento venden el alma al diablo y dicen, bueno, muchachos, estamos jugados, vamos, o salimos a flote, nos terminamos de hundir.
0: Sí.
1: Y graban un disco que es una incontinencia de éxitos. Los Calientes, De Eléctrico, Pendejo, El Loco, Rubí, eran todos cortes de difusión. Un disco que prácticamente no tenía... Y es más, ellos descubren el éxito, no solo a nivel de que es un éxito el disco, sino en sí, sino que descubren, como hicieron Californication, alguna vez hicimos la comparación,
0: claro,
1: de los Peppers, descubren la fórmula del éxito.
0: Ahí está.
1: Y ahí es donde a partir de acá se transforma en una banda previsible, una banda que tiene buenas canciones. Yo siempre hago la analogía con Incubus, con los Red Hot Chili Peppers, bandas que descubren la fórmula del éxito y a partir de ahí no se mueven.
0: Y ahí
1: más.
0: vamos
1: y repetimos, y se llenan, empiezan a llenar estadios de medio pelo, empiezan a llenar Luna Park, empiezan a meter cada vez más gente, y dice, ¿para qué? Equipo que gana no se toca.
0: No, sí, claro, lógico. No, para mí, yo te digo, yo le doy dos discos más después de este.
1: Sí, yo en realidad, hubo como algo, me enamoré de este disco y a su vez, a partir de ahí ya, después salió Infame, después salió Anoche, y después siguieron sacando, hasta hace poquito largaron, siguen sacando discos. De hecho, una banda que sigue convocando buena cantidad de gente.
0: Sí, no, ni hablar, tiene convocatoria.
1: Hay una, por ejemplo, mis propias hijas en casa escuchan Babasónicos de lo nuevo.
0: Claro.
1: Y cuando le hago escuchar a lo viejo, me dicen, ah, me gusta más lo nuevo. Y tiene lógica. Tiene lógica. Porque nosotros yo en los 90 tenía 20 y pico de años.
0: Por eso mismo, ellos adaptaron su música y nosotros no adaptamos el oído.
1: Exactamente, claro, es lo que nos pasa con los seguidores de viejas bandas que están hasta el día de hoy, que mucha gente se crió con otra tal.
0: Claro, lo que hablamos siempre, sí. Iron Maiden.
1: El gran ejemplo siempre viene. Así que bueno, mi segundo disco, que en realidad, sí, yo creo que salvó la carrera claramente y la hizo despegar a niveles que no había logrado anteriormente, es Jessico para los Babasónicos.
0: Claro, sí. Ahí está, mirá qué bueno. En este estoy de acuerdo con el Doc, le salvó la carrera y le sacó la virginidad al cantante de los Babasónicos.
1: Sí. Soy hermoso, dicen una canción.
0: Soy hermoso.
1: Y lo dice, claro, convencido.
0: Esto lo dice el Cabe.
1: Bueno, una vez hicieron una especie de encuesta en una página, anda a saber cuál era, donde iban las mejores minas del rock argentino y iban a Babasónicos.
0: ¡Chau! ¡Oh, pero ni hablar!
1: Por escándalo.
0: Ni hablar, claro. Sí, totalmente.
1: ¿Se sentirían seguras a salvo con semejante...?
0: Yo me acuerdo, mirá, la última vez que los vi creo que era cuando estaban presentando o bien Anoche o el posterior, ¿no? No me acuerdo. Que vinieron a Casarate, me acuerdo que lo fui a ver y todo.
1: Yo lo vi varias.
0: Y bueno, y recuerdo claramente, claro, el otro era mucho. Creo que era mucho el que vinieron a presentar. Sí, el último ese era. Bueno, la cuestión es que era interesante ver, ¿no? Muchísima gente, lleno. Sí. Y la inmensa mayoría, yo te diría que andaba más o menos, era público femenino, entre los 15 y los 20, para ampliarlo bastante.
1: Entraron en un público, sí. Que...
0: Y las caras, por el recital que dieron, porque si bien estaba lleno de éxito para poder tocar, eligieron prácticamente cada uno de los temas rockeros de su disco. Vos viste que, por ejemplo, acá en Jessico, vos tenés Los Calientes, que es un single fantástico, tenés De Eléctrico, bueno, tenés Soy Rock, claro, que ya es un poco más rockerito. Tenés
1: Pendejo.
0: Tenés Pendejo, que también es más rockero. El Loco, que es el que fue el más
1: corte,
0: video y toda la historia.
1: Claro.
0: Y después tenés alguno más. Bueno, esa noche tocaron Atomicum.
1: Sí. Es que ellos todo el tiempo eran disruptivos.
0: Claro, siempre... y vos decís, ¿cómo va a tocar? Sí, tocaron tema acá, pero no se lo guardaron, ¿eh? O tocaron 11, por ejemplo, que es otro tema que a mí me encanta y que...
1: Pero que el público no lo conoce, muchos ni siquiera lo conocen.
0: Claro.
1: Es lo que hablamos siempre, a veces hay ciertos músicos que se jactan de eso, que a veces está bueno y a veces no tanto, ¿viste? De decir, voy a tocar una canción, a ver quién es el verdadero fiel público.
0: Claro,
1: y quién viene por los cortes de difusión.
0: Claro, sí, siempre me hace acordar a una vieja historia de una con una, un amigo conocido que estaba delante mío de un recital de Soda Stereo. Y Cerati tirando solo, improvisando, zapando, todo. Che, pero esto no es Soda Stereo.
1: Claro, ¿cuándo toca de música ligera? A mí me pasa con un disco de Maiden, fuimos a, me acuerdo que era, no sé si Cancha de Vélez, Ferro, no importa. Y presentaban en aquel momento, es como que no, creo que era, no sé, no, ni siquiera era Brand New World, que le sigue, que era horrible el disco. Y sí. Lo tocaron entero, entero.
0: ¿El del Dorado? El, no sé, el disco que tiene,
1: sí,
0: el Dorado.
1: Uno de esos, no sé, pero ya ni me acuerdo cuál era. ¡Qué noche de mierda!
0: Sí.
1: Tocaron el disco entero, creo que de Trooper y Santificado sea tu nombre. Y después salimos adicto, dijimos la puta madre.
0: Qué terrible. Qué no terrible.
1: Era, no vine a esto, pero bueno. No. Decisiones artísticas se le llama.
0: Muy bien, y vamos con el mío.
1: Vamos
0: que
1: con tu segundo lugar.
0: Mi segundo, este no es polémico, este lo tengo sumamente basado, pero perfecto. Escucha, mira.
1: A ver.

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1: ¡Qué versión, boludo! ¡Qué versión! Dale la guitarra, nada más, el tipo. Impresionante. Esto es Johnny Cash.
2: El tipo que tocó en todas las cárceles de Estados Unidos.
1: Sí, hombre.
2: Live en San Quentín, live
1: sí,
2: en
1: todo el tipo fenómeno, claro. Bueno, Johnny Cash era un artista que tuvo su momento más rutilante durante la década del 60,
2: sí,
1: pero
2: mucho, sí,
1: en el circuito de la música country,
2: claro.
1: ¿No? La música country. El tipo era la figura, bueno, pero ¿qué pasó? Como le pasó a tantos artistas, empezó a languidecer en la década del 80, y en los 90 también venía en caída, y terminaba prácticamente, si no le hubiera pegado el volantazo, el tipo iba a terminar siendo esa cosa de el disco que queda juntando polvo,
2: claro,
1: en una discoteca.
2: En algún momento el público rockero lo adoptó.
1: Claro, bueno, viene justamente a partir de esto. Lo que estábamos escuchando, para el que no sabe,
2: que el tema de Soundgarden.
1: El tema de Soundgarden, claro. Ahora, ¿quién es el genio que agarró y que hizo todo esto? Rick Rubin.
2: Sí,
1: siempre, a Rick Rubin, claro, es un
2: Dios
1: tipo
2: mío,
1: que tiene que tener una estatua.
2: Es increíble.
1: Es un
2: yo
1: monstruo.
2: Me acuerdo el video de 3 cuando Black Sabbath grabó 13, cagándolo,
1: sí,
2: a pedo a Ozzy.
1: Sí.
2: Cagándolo a pedo,
1: sí,
2: a Ozzy. Rick,
1: no,
2: Rubin.
1: Ningún problema.
2: Y Ozzy agachando, cosa que jamás lo vi.
1: Claro.
2: Diciéndole, sí, tenés razón.
1: Claro, porque bueno, se pusieron en buenas manos ahí.
2: Por Dios.
1: Resulta que Rick Rubin es un tipo que no sabe tocar ningún instrumento, contaba él en algún momento, pero que es un tipo que verdaderamente sabe de música, tiene un oído, pero además tiene intuición, tiene olfato. Y en un momento cuando vienen y le llevan la carrera de Johnny Cash, para él lo mejor fue decir, bueno, vamos a hacer una cosa, mira, vamos a hacer un proyecto como esos técnicos de fútbol a largo plazo.
2: Claro.
1: Vamos a llevar al gran artista norteamericano, lo vamos a llevar por toda América. ¿Y la historia cuál era? Iniciar la sesión que se llamaba American Recordings. En 1994, Rick Rubin le produce el primer disco. Después viene el segundo, que es este que estamos escuchando acá, Unchained. Después viene el tercero, que se llama Solitary Man, en el 2000. La cuestión es que son exactamente 6 discos que terminan ya con el póstumo, pero que ya estaban grabados, porque ¿qué fue lo que hizo? Buscar eso que se llama el cancionero popular,
2: claro,
1: de un país,
2: sí,
1: sin importar tanto el género,
2: sí,
1: sino que traerlo y cantarlo. ¿Y cantarlo quién? A alguien que, no se olvide que es de música country,
2: claro,
1: alguien que verdaderamente tiene ese sentimiento patriota.
2: Acá
1: no
2: hace Baglietto con este...
1: Claro.
2: Con Coso, con, ¿cómo se llama? Con el que toca el teclado.
1: Colito, ¿sí?
2: Ese
1: amigo del alma.
2: Ese amigo del alma.
1: Por eso, ¿viste? Claro. Ahí se encontraron la fórmula que, digamos, tiene dos costados buenos. Primero que tenés a un tipo que era sumamente talentoso, con una voz fantástica, y bueno, y muy carismático. Y por el otro lado, ¿la fórmula cuál era? La fórmula era que cante, haga cover, muchachos,
2: claro,
1: haga cover.
2: Claro,
1: y entonces se reencontró con varias generaciones que,
2: claro,
1: no lo conocían y que empezaron a respetarlo y le empezaron a conocer la historia. Entonces dijo, opa, loco, pero el viejo este... Epa, Y de ahí se reconvirtió la carrera. Hay otros que, por ejemplo, yo recuerdo que era uno de los que estaba tratando de elegir también, era John Lee Hooker,
2: sí,
1: que John Lee Hooker también lo rescataron de los bares y de tal vez algún día lo invitaban a un festival de blues y todo, y cuando cambia la representación y su manager le dice, no, mirá, lo que tenés que hacer es, ¿sabes qué? Vamos a grabar todos tus temas, pero con un invitado en cada disco.
2: Bien.
1: Y esto estamos hablando hace 20 y pico de años,
2: sí,
1: que lo inventaron.
2: Hoy es tendencia.
1: Ahora se hace a lo
2: ahora
1: loco.
2: Se hace habitualmente.
1: Pero John Lee Hooker pasó de pasar y cobrar el baleco y andar fijándose a no tener que fijarse ni él, ni el hijo, ni
2: los nietos.
1: Claro, directamente. Y lo mismo sucedió con Johnny Cash, ¿no? Discaso, para, lo recomiendo, cualquiera. Y la versión de Personal Jesus.
2: Ah, la tengo, sí, claro, la he pasado muchas veces.
1: Por Dios, es impresionante.
2: Es como un tamiz, sí, es como, claro, sí, sí. Porque eligen canciones, inclusive eligen canciones que uno ya tiene tan grabadas que cuando las volvés a escuchar, decís, che,
1: che,
2: ¿se podía hacer de esta manera?
1: Claro.
2: Que a veces te pasa. Siempre me queda el concepto. Siempre decía, no me acuerdo quién fue que dijo, que dice: una buena canción es aquella que podés tocar con una guitarra,
1: sí,
2: y no necesitas más nada.
1: Sí.
2: Eso es la definición de una buena canción.
1: Comparto.
2: Johnny Cash hizo eso: agarrar canciones,
1: sí,
2: que por ahí estaban,
1: sí,
2: hiperproducidas, y llevarlas Rusty Cage es una canción que tiene batería, guitarra, recontaría, y llevarla a un plano minimalista, digamos, de una voz especial, ¿no? Claramente.
1: Claro, claro.
2: Y una
1: claro.
2: guitarrita, decir, si la canción te gusta, evidentemente es una buena canción.
1: Sí, sin lugar a dudas. Y ahora vamos con tu
2: mi
1: número
2: primer
1: uno.
2: Lugar, y acá es muy, más histórico que otra cosa, pero sí, no, no tengo dudas con este primer lugar.
1: Ah, sí, yo recuerdo.
2: No tengo dudas con este
1: en primer el momento lugar. Se hablaba de la resurrección.
2: Absoluta. 44 añitos para las piernas más lindas del rock. Ajá. O las piernas del rock, así de simple. Estamos hablando, por supuesto, de la, como dijo el negro, resurrección absoluta de una mujer que las había pasado todas. Tina Turner había tenido un inicio musical con su marido, con Ike Turner, que además de ser músico era un golpeador profesional, golpeador de su mujer profesional.
1: Sí, sí, sí.
2: Había hecho de su vida prácticamente un infierno, no solo a nivel legal, era dueño de absolutamente todos los derechos musicales y artísticos de Tina. La golpeaba en la intimidad, inclusive él mismo admitió haberla golpeado, dijo a ver que padecía de una doble personalidad, un tipo siniestro.
1: Sí, sí, por horrible.
2: Se lo mire. Bueno, en algún momento Tina, como muchas mujeres, por eso es un ejemplo, no solo a nivel musical, claramente esto es casi anecdótico el hecho del éxito de Tina, o no, para nosotros que hacemos música, yeah. Tina en algún momento pega un volantazo en el año 77, decide separarse luego de toda una vida de mierda, donde había consumo de drogas, violencia,
1: sí.
2: Pero paralelamente un éxito musical,
1: sí, sí, ¿no? Sí,
2: con
1: sí,
2: Ike
1: sí.
2: Turner. Bueno, en algún momento...
1: Programa de televisión. Tenía.
2: Programa de televisión, sí. Todo el combo, pero en una época donde estas cosas se ocultaban, donde no existía todo digamos, como hoy la vida pública, claro. Tan así, hasta que en el año 77 se divorcia legalmente, logra rescatar su propio nombre, porque ni siquiera era dueña de su nombre. El primer contrato que ella hace por fuera de Ike Turner lo tiene que poner con un nombre ficticio.
1: Claro, claro.
2: Bueno, en el año 77 se separa y bueno, ahí empieza una carrera que ella misma millones de veces había dicho, una carrera que arranca un poco... así como tambaleante, porque ella ya no... ¿Quién era ella sin Ike? Bueno, la cuestión es que Private Dancer es el cuarto disco de esta señora. Fue grabado en el año 1984, año dorado para la música, sobre todo para los 80. Es el cuarto disco, como te decía, quinto disco, perdón. Y a partir de ahí, cosas que suelen suceder en el destino, se transforma en un multiplatino. El disco se llama Private Dancer, que es bailarina privada. Su corte, uno de los cortes, porque tenía muchos cortes de difusión, inclusive era un tema compuesto por de Dire Straits, que era Private Dancer, era una canción que iban a grabar los Dire Straits, y dijo Mark Knopfler, che, esta canción no me da, se la vamos a dar a esta piba que a ver si la pega, y la pegó. Y la pegó a lo grande, que ya no era ninguna piba, esa era otra cosa. Alcanza el éxito masivo, o más masivo aún, en el año 84 con 44 pirulos. Un disco que tenía 1, 2, 3, 5 cortes de difusión, un cover de Help de los mismísimos Beatles. La verdad que la mina clava el éxito y a partir de ahí se mantuvo hasta que se retira, bueno, y su posterior muerte.
1: Sí, sí, sí.
2: Sin lugar a dudas, Private Dancer para ella no hubo un intento de suicidio en el año 76.
1: Y también, ¿no?
2: Toda una vida que cambia radicalmente. Actuó en la, ¿te acordás? En la ópera de los de Who, era la reina ácida.
1: Sí.
2: Toda una vida realmente muy extraña, muy para que... No sé, se hizo la biopic, me parece, en un momento.
1: Yo la verdad que no sé.
2: Creo que se hizo, no me acuerdo, que la actriz era una de estas, Jennifer Hudson, una de ellas. Pero pasó sin pena ni gloria, creo, no estoy seguro.
1: Ah, mira vos.
2: Así que bueno, no importa. Señores, mi elección como disco número uno es un disco que le cambió la carrera y creo que no solo le salvó la carrera, sino que le salvó la vida a esta mega estrella que se transformaría ya a partir de ahí. Todos
1: sí,
2: la conocemos, ¿no? Todos conocemos a... Latina tarde sí. De los 80 en adelante, con su peinado afro,
1: claro.
2: Con sus piernas en los videos y todo lo que sabemos, lo que muy poco se sabe es lo que gestó y cómo sobrevivió para llegar hasta ahí.
1: Sí, realmente, la verdad, bueno, es el inicio de su carrera solista.
2: Absoluto.
1: A pesar de que tiene disco en el 79, en el 75.
2: Había grabado en el 74, pero, claro. Tina Turner, Acid sí. Queen en el 75, Row en el 78 y Love Explosion en el 79. No los conoce ni el loro.
1: Sí, no.
2: 1984, 5 añitos después, explota y conquista el mundo. Pasó de 0 a 100.
1: Sí, totalmente.
2: Está bien. MTV le dio bola, tuvo mucho apoyo comercial, pero el disco es bueno, el disco es muy bueno, aquello que sí. le gusta, el pop es un gran disco.
1: Claro, digamos, no nos estaban vendiendo Milly Vanilli.
2: No, es una mina que tenía totalmente sustentada su carrera, después graba Private Dance, después graba Break Every Rule, Foreign Affair, o sea, sus discos posteriores eran, si no eran iguales, eran tan buenos como este. Hasta su último disco es del año 99, bueno, después se retira, una enfermedad y hace poquitito falleció.
1: Sí, tal cual.
2: Así muchos que... premios Grammy, fue nominada en recontra. ¿No? Por este disco fue nominada por 12 premios Grammy.
1: Claro, sí, porque fue
2: el
1: la...
2: nivel de fue, la exposición que logró.
1: Me acuerdo lo que fue.
2: Tremendo lo que logró con este disco, así que creo que es una elección que se caía de Maduro. También creo que es bastante obvia, pero bueno. Así que le mandamos un saludo. Creo que Ike vive todavía.
1: No, falleció, en el 2008 falleció, y bueno, lo bueno que fue, es que pudo vivir para ver cómo ella triunfaba sola, porque hubiera sido feo, que se perdiera, no, la tuvo que vivir y la tuvo que esperar hasta el último momento, y además no existía el término, pero estaba cancelado.
2: Sí.
1: Estaba cancelado. Cuando se supo lo que había sido la vida de ella, sí, cagó. En fin, bueno, muy bien.
2: Merecidísimo.
1: Qué bárbaro, no puedo conmigo. Lucho con mis fantasmas, pero no puedo. Uno de los temas que más me gusta de esta banda, te digo, de todas las épocas.
2: Qué cantor el enano, por Dios.
1: Qué cantor, sí, señor. Y qué ego que tenía y qué orgullo. Era mucho más grande que él, como 2 metros más alto.
2: El inventor de los cuernitos en el
1: y él inventó de las manos
2: cortas. Dice Jen Simon que no,
1: Lo quiso registrar. Es un hijo de puta ese tipo. Jen Simon
2: el bajista de Kiss.
1: El bajista de Kiss, le contamos a la gente. Pero bueno, horrible el hombre. Bueno, para mí el disco, sí, es este. Que en realidad, a ver, la carrera de Black Sabbath venía mal. Venía muy mal, muy mal. A mucha gente no le gusta. Pero a mí Never Say Die es un disco que me gusta, ojo, a mí me gusta. No digo que es mejor que otro, no, me gusta.
2: Es otra cosa.
1: Me gusta, sí, porque es un disco que se empezó a construir para otro cantante.
2: Claro.
1: Encima, para otro cantante. Cuando vino Ozzy tuvieron que armar las letras porque decía yo esa porquería no la voy a cantar.
2: Claro.
1: Y ahí empezó, bueno, todo lo mismo. Y pensaba, Ozzy cambió, ¿qué va a cambiar? Lo encontraban tirado todos los días y lo estaba borracho, estaba dado vuelta, drogado.
2: Se estaba comiendo la cabeza algún murciélago.
1: Claro, o estaba haciendo toda esa pavada que sabemos es la peor.
2: Esnifado hormigas.
1: Claro, que era peor época pobre del mismo Ozzy, ¿no? Entonces, bueno, vieron que no les quedaba ninguna otra opción hasta que se les ocurrió, no sé a quién se le ocurrió, proponerle a Ronnie James Dio, que venía de separarse de Rainbow,
2: claro.
1: Decirle, bueno, ¿te querés hacer cargo de esto?
2: Claro.
1: Y el tipo...
2: Pasó de Blackmore a Yomi.
1: Terrible, sí, no sé quién... No, me parece que es menos déspota Tony Iommi.
2: No, tipo un tipazo.
1: Me parece que es un tipo más... Sí. Por lo menos mucha gente lo quiere.
2: No, Blackmore, no escuchás a nadie hablar bien de Blackmore.
1: No, eso es cierto. Por eso. Así que bueno, pero cambió y bueno, llegó a un lugar en donde las cosas no estaban bien. Y además, estaba sumamente identificada Black Sabbath con su cantante. Como todos los cantantes, cuando tenés éxito, bueno... Por más que venían en cuesta abajo, a Dio le tocó un laburo bastante jodido. Y finalmente, con este disco, cuando sale este disco, terminan mostrando varias cosas. Primero, que la banda no había quedado acotada a hacer el estilo, los estilos que venían haciendo con Ozzy, sino que se abrió un mundo. Incluso también se notó de que el mismísimo Iommi podía empezar a armar riff de otra manera,
2: claro.
1: Climáticamente hacerlos de otra manera, algo muy diferente a lo que venían haciendo. Muchos, y yo soy de esos, suelen considerar al Black Sabbath con Dio como otra banda.
2: Es otra banda.
1: Para mí es otra
2: banda. Que de hecho en un momento llamaron Heaven and Hell.
1: Claro, pero porque...
2: No, temas legales, claro.
1: Sabemos, ¿no? Sí. Pero claro, la cuestión es que para mí verdaderamente...
2: Sharon que nos está escuchando.
1: Sí, seguramente, espero que no mande ninguna carta para cobrar
2: seguramente.
1: Nada.
2: Sharon y Jen Simmons, acabamos de nombrar a los dos.
1: A los dos más terribles.
2: Más terribles del mundo del rock.
1: Qué hijo de vos. Bueno, y cosas que, entonces, bueno, le terminó siendo bien.
2: Claro.
1: Le terminó siendo muy bien. Y musicalmente, el balance, este disco es una biblia. Es una biblia. Tiene todas las cosas de ese nuevo Sabbath que realmente terminaron encantando. Y luego tiene un segundo disco que no está a la misma altura, pero que también tiene canciones muy buenas y que son clásicos de la historia de Black Sabbath. y que, salvo siendo Ozzy, cualquier otro cantante que venga los tiene que cantar.
2: Claro.
1: ¿No? O sea, salvo siendo Ozzy. Ozzy, no, Ozzy está relevado.
2: No, Ozzy tiene los suyos.
1: No, Ozzy tiene lo de
2: él. Eso tiene sus temas.
1: No, por eso mismo. Pero cuando estuvo Dio tenía que cantar Parano y tenía que cantar.
2: Oh, bueno,
1: cuando estuvo sí. Gillan también tuvieron
2: que... Se llamaba Tony Cat Martin.
1: Tony Martin, sí.
2: Buen cantante.
1: ¿Y cuál es el otro, el que murió?
2: Estuvo Glenn Hughes un disco.
1: Sí, Glenn Hughes también en un disco.
2: Estuvo Ray Gillen.
1: Ray Gillen, exactamente.
2: Un animal.
1: Sí, una muy buena voz.
2: Pero duró poquito, pobre muchacho.
1: Pobrecito.
2: No, me contaba, como decía un amigo mío, fanático de Sabbath, que decía, Tony Cat Martin es un gran cantante, pero sin carisma.
1: Claro, no,
2: cantante
1: no.
2: Cantante sin
1: no.
2: carisma, siempre dijo.
1: Estos tipos son así, no, tipos que son tocados. Y Dio lo era, era justo como para venir y salvar la historia de la banda. Tal es así que después, después del tiempo, después de otras cosas en las cuales sucedieron en la década del 80, los 90, arranca nuevamente Black Sabbath con Dio y hacen The Humanizer,
2: claro,
1: que también le fue muy bien y que vinieron acá a la Argentina, yo tuve la suerte de verlo.
2: Pero ahí ya con el nombre de...
1: No, era Black Sabbath, era, 92 todavía era Black Sabbath.
2: Sí, pues después vinieron, pero con...
1: Claro, y de soporte estaba Hermética. Que la rompió esa noche, la rompió.
2: Dios.
1: Muy bueno. Así que bueno, muy lindo, ¿eh? Y yo por lo menos me quedo con haber visto ese Sabbath, me pareció una cosa, no sé, hasta el día
2: yo
1: de
2: hoy. Yo a Dio lo vi con su banda, con Dio.
1: Claro, ¿con quiénes venieron de los músicos, te acordás, no?
2: Creo que estaba el flaco alto, el guitarrista era el que venía de Jufria, ¿cómo se llamaba? Medio pelo. Creo que estaba Tom, el baterista era el baterista era uno de los, el hermano de Coso. De cómo se llama, para
1: me mataste, porque yo me acuerdo que en un momento tenían una banda.
2: El bajista
1: banda.
2: Creo que era Jimmy Bain, el guitarrista,
1: claro,
2: el baterista, el de siempre, pero no me sale el apellido, que el hermano es el de Vanilla Fudge.
1: Vinny Appice.
2: Vinny Appice, el hermano de Carmín Appice,
1: claro.
2: Y Jimmy Bain, y el guitarrista era uno flaco altísimo que venía de Jufria, era medio pelo, bastante apático.
1: Claro, pero la banda era esa, sí. La base con los dos, con Benny y Apay, sí.
2: Claro, y se había ido el guitarrista que estaba en Def Leppard ahora.
1: Vivian Campbell.
2: Claro. Sí, Craig Goldie, ahí está, Craig Goldie.
1: Craig Goldie.
2: Y en los teclados estaba, yo no te voy a mentir, trajeron un tecladista y tipo de apoyo, era conocido, no me acordaba. No era una formación, no, era Dio, el secreto era Dio, y si querés,
1: sí.
2: Jimmy Bain, que era, tenía su cuota,
1: su
2: cosita linda. Y no, Carl Gold era un embobo, era más alto que yo, el flaco largo, y un apático, un fideo tocando la guitarra.
1: Pobre.
2: Y no era muy bueno.
1: En fin, bueno, che, nos vamos.
2: Bueno, mirá. ¿Qué era? Sí, 12.
1: 13 y 14, 13 y 12. Bueno,
2: y 12.
1: Está. Muy bien, así que bueno, un gusto compartir.
2: ¿Semana que viene? ¿Te gustó la de la semana que viene?
1: Sí, sí,
2: ¿qué
1: sí,
2: hacemos,
1: sí,
2: internacional
1: sí.
2: o nacional?
1: Sí,
2: Inter, arrancamos Inter.
1: Como guste, como más te
2: guste. Hablamos mucho de colaboraciones y nunca hicimos un top.
1: Nunca hacemos un, colaboraciones nacionales, yo te digo, prefiero buscar las internacionales.
2: Vamos con internacionales.
1: Porque últimamente estoy viendo mucha colaboración nacional y la verdad que me...
2: pero vámonos.
1: Pero podemos hacerlo mezclado también. Me vino una a la cabeza un...
2: ¿Nacional?
1: Sí, una nacional, colaboración nacional que
2: bueno,
1: me gustó.
2: Bueno, pero son tres nacionales.
1: Bueno, está bien, dale.
2: No, tres, porque hay tantas que... pará. Semana que viene, ¿qué hacemos? Tres Inter.
1: Sí, dale, vamos a ver.
2: O la que vos quieras, después te quejas que yo te...
1: no, por
2: después
1: favor.
2: Después te que yo te elijo las cosas. ¿Qué querés?
1: No,
2: nacionales,
1: no.
2: Vamos con, ya tenés una. Vamos con, la semana que viene vamos a estar hablando de colaboraciones nacionales.
1: Sí, está, ahí está. ¿Eh? Gente que... Sí.
2: Moyo con...
1: Claro, sí. Esas participaciones que son interesantes.
2: David Lebón con... Y así.
1: Claro, ahí está. Sí.
2: El fit.
1: Ahí hay bastante para eso.
2: Hay muchos.
1: Sí. Bueno,
2: Natalia Oreiro con...
1: La pucha.
2: Conmigo.
1: No, digo, Lali Espósito con Turf.
2: No, claro, ahí tenés. Sí, no, podemos hacer Miranda con...
1: Nos vemos, gente.
2: Agárrense, nos vemos. Yo sigo, che.
1: Querido, bueno,
2: no
1: muchas gracias.
2: No me corten la luz, no me corten la luz.
1: No, yo, es más, cualquier cosa paso por la cooperativa y pregunto.
2: No,
1: si va a haber
2: no
1: un corte, te aviso.
2: No, lo hago, analógico. Sigo igual yo, lo hago para mí.
1: En fin, me voy.
2: Listo.
1: Saludo.
2: Nos vemos el miércoles.
1: Muy bien, gente, nos vemos el miércoles. Marce, un gusto, como siempre. Y a ustedes, amigos, les digo, señoras, señores, a todos los efectos, como siempre, gracias por todo. Chau y que les baile. Será hasta mañana.

0: Es la hora 13:16.
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0: Ahí está, para que bajemos, ahí está, si no acoplamos. Muy, pero muy buenas tardes, bienvenidos. Cada 3:24 ya se nos va la primera, sí, porque es así. Nos ponemos a hablar con el erito y se nos escapa la, sí, como el agua. Como el agua entre los dedos, sí, 3:24. Vamos con un temita, vamos ahí, así, claro. Vamos con algún One Hit Wonder, para que yo tengo de todo acá para compartir con ustedes. Empieza la tarde. Empieza Rock Calendario hasta las 16. Hoy sí, espero que no se corte la luz, no pase nada, porque viste que... Vamos con un clásico de los 80, que le voy a contar un poquitito así rápidamente la historia. Vamos así, vamos a poner el separador y vamos con esto porque vamos a contarle... Como siempre.
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Así arranca, Para que vamos a adelantar un poquito la cortina. Ahora sí. Muy bien, señores, nos vamos para la década del 80. Nuestro One Hit Wonder del día de hoy tiene que ver con esta banda. Una banda que pasó sin pena ni gloria, pero estaba conformada por gente conocida, que era Trevor Horns, Jeff Downes y Brute Gully. Esta canción es del año 1979. La banda se llama The Buggles. El disco del año 79 se llama The Age of Plastic, la era del plástico, donde hacen alusión en sus letras justamente al futuro. Mirá vos, en el 79, ¿no? Ya. A todo un tema del advenimiento, sí, de la cosa más artificial. Y dentro de ese manojo de canciones de aquel disco estaba este, que se transformó en un corte con una letra que tenía cierto viso de futurista para aquel momento, que se llama Video Killed the Radio Star. Algo así como: el video mató a la estrella de la radio. Lo que pasaría hoy, algo parecido con el Steam sería, ¿no? Bueno, esta canción fue escrita, como te dije, por Trevor Horn, Geoff Down y Brute Gully en el año 79, grabada simultáneamente por Brute Gully en The Camera Club. Pero el grupo británico de New Wave, The Buggles, también la grabó, y fue la que se transformó a la larga en un éxito realmente mundial. Fue grabada y mezclada en el 79, lanzada como primer corte del disco un 7 de septiembre, mira, un día, bueno, no como hoy, pero cerquita del año 79, por Island Record, y tenía un videoclip. Los Erasure la regrabaron, hay mucha gente que hizo cover, bueno, no importa. Acá vamos a escuchar la original, como te decía, para que quiero ver más o menos cómo le fue. Bueno, vendió en Alemania, vendió en prácticamente todo el mundo sin ser un número uno, se metió en prácticamente, mirá, número uno, bueno, sí, en algunos lugares sí, en el Reino Unido y en Australia llegó al número uno, 5 en Nueva Zelanda, en Estados Unidos se metió en un 40, bueno. Y bueno, y nada. Señores, nuestro primer One Hit Wonder del día de hoy, el único éxito de los The Buggles, es este clásico, ni siquiera ochentoso, fines de los 70, esto es Video Killed the Radio Star.

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1: Es la hora 13, 31 minutos.
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Muy bien, ahí está. 13:34, señores, estamos en vivo hasta las 16. Quiero contarle un par de cositas. Ahora saludo gente, sí, ahí está. Patricio. Hola, Pato querido. Saludo a Dieguito también. Che, buen programa el sábado, La gente, invitamos a la gente los sábados de 10 a 12. Bar de fondo, le mando un gran abrazo, Diego. ¿Quién más acá? No me quiero olvidar de nadie. Bueno, sigan, yo voy saludando a medida que... ¿Quién suena de fondo? Obviamente Freddie Mercury, porque vamos a contar una anécdota que tiene que ver con Freddie. Justamente el día que Freddie Mercury perdió a uno de sus gatos. De todos es sabido que Freddie Mercury amaba a los gatos y a los peces, casi tanto como a las personas. Por tal motivo, el mítico cantante se llevó un tremendo disgusto cuando uno de sus gatos se perdió. Así lo recuerda Jim Hutton en su libro Mercury y yo. Dice, un día Freddie estaba trabajando en los estudios Townhouse cuando estalló el caos en Garden Lodge. Dice, Freddie trataba a sus gatos como si fueran sus hijos. Se preocupaba por ellos todo el tiempo y si alguno se lastimaba cuando Freddie no estaba, que el cielo nos ayudara. El menor estornudo o movimiento espasmódico de los gatos hacía que los enviara inmediatamente un veterinario para un chequeo general. Y éramos anticuados cuando se trataba de tener sexo en la intimidad. Dice, cada vez que Freddy y yo saltábamos uno sobre el otro en el dormitorio para hacer el amor, él siempre se aseguraba que ninguno de los gatos estuviera mirando. Durante el día los gatos podían correr por la casa y los terrenos que la rodeaban, y por la noche uno de nosotros los recogía y los traía adentro. Esa noche faltaba Goliat. Recorrimos la casa, Feb, Joe y yo buscándolo, abriendo como loco todos los armarios y cajones. Luego revisamos el jardín, pero tampoco pudimos encontrarlo allí. Dice, ampliamos la búsqueda a los caminos y calles que rodean la casa. Y ni señas de Goliat. Sabíamos que si Goliat no estaba esperando con los demás gatos cuando Freddy llegara a casa, perdería el control por completo, dice Jim Hutton. Seguimos buscando y buscando, pero cuando Freddy llegó a casa poco antes de medianoche, Goliat aún no había regresado. Así que se lo dijimos de inmediato, no sabemos dónde está Goliat, no podemos encontrarlo en ninguna parte. Por la expresión de Freddy sabíamos que las cosas no habían ido bien ese día en el estudio y esto era justo lo que se necesitaba para completarlo. Preocupado por lo que podía haberle pasado al gato, Freddy estaba al borde del llanto. Recorrió la casa y el jardín llamando a Goliat, preguntó dónde habíamos buscado y sugirió otros lugares, pero nosotros estábamos seguros de haber buscado en todas partes. Freddy se puso frenético y hundido en una profunda desesperación, arrojó un hermoso hibachi japonés por la ventana. Cuando por fin se calmó, hablamos sobre otra cosa que se podía hacer. Joe sugirió colocar carteles de Se busca por el barrio y Freddy dijo que ofrecería una recompensa de 1,000 libras. Salí al jardín por última vez llamando a Goliat. Entonces oí que un coche subía por Logan Mews, oí como una puerta de entrada se abría y luego se cerraba y después de un pequeñísimo maullido, volé fuera de la casa en dirección del sonido y Goliat estaba agachado bajo un coche, temblando. Lo tomé, regresé a casa, Freddy estaba en el cielo. Dice, durante 5 minutos o más, dedicó su atención al gatito, mimándolo y acariciándolo. Luego, como una madre, Freddy miró al gato ceñudo, gritando y retando al pequeño Goliat por abandonar Garden Lodge. La pelota de piel oscura se limitó a quedarse sentada, escuchando con calma el estallido de Freddy. Señores, este es el señor Freddie Mercury junto a los Queen haciendo un viejo clásico, It's Late.

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1: Muy bien, ahí está. Hola, Pirlo. No, no me gané. Ojalá me hubiera ganado. Y si me ganaba, es más. Si me llego a ganar el loto, hago más días de programa. Al revés. Claro, si no hago más horas de radio es porque tengo que trabajar. Así que no, no. Lo que pasa es que estuve enfermo la otra semana y la semana pasada se cortó la luz. Estaba acá, pero no podía salir.

0: Aire. Se cortó la luz a la 1:00, estábamos con el pase del negro y no volvió, a las 2:00 me fui. Sí, me boicotearon, así que bueno, un gran abrazo a Pirlo que anda por ahí, me pedía un tema, vamos a ponerlo ya, sí, ahí está, porque sí, por la audiencia, todo. Él me decía algo de los Green Day, sí, para, a ver, fui con este, sí, podría ser, pero pará, dame un segundito, porque no.
1: Maná.
0: Ahí está, ahí lo cambié. Sí, porque tengo, obviamente tengo muchos y me gustó mucho Green Day. Pero vamos con esto, señores. Esto es pedido. Para Pirlo, estos son los Green Day haciendo American Idiot.

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1: Muy bien, ahí está. Pegamos un bajón, acá es así, pasamos de Green Day a Lenny Kravitz, sin vergüenza, sin escala, sin pedir de permiso, sin pedir disculpas. La noticia tiene que ver, me da risa la foto, búsquenla porque es muy gracioso. Bueno, tiene que ver con que Lenny Kravitz se convierte en Ken, sí, el nuevo muñeco que está preparando Mattel, que es la fábrica de Barbie y Ken. ¿Dónde va a salir el muñequito de Lenny Kravitz, que tendrá su propia figura dentro de la colección? Que Ambassadors se llama la colección. Está inspirado en alguno de sus looks más icónicos. Un tipo que suele vestirse muy bien, que tiene ropas a veces muy interesante. Un tipo que está perfectamente conservado, tiene 60 pirulos y parece de 30. Dice Lenny Kravitz, está a punto de dar un paso que probablemente no estaba en ninguna lista de objetivos en su carrera: convertirse en uno de los Ken. Bueno, Mattel prepara, como te decía, la figura del músico, bla bla bla bla. Bueno, la cuestión es que el lanzamiento está previsto para el 10 de septiembre. O sea, ¿cuándo? Ya fue. Así que ya se pueden conseguir, ¿eh? Por el momento la figura todavía no fue incorporada. Ah, por eso, todavía no. Se largó, pero todavía no está en venta. Si había que convertir a alguien en muñeco, dice Lenny Kravitz, tiene material de sobra. El diseño reproduce algunos de los elementos más reconocibles. Lleva un top dorado brillante, jeans azul oscuro, un cinturón llamativo, anteojos de sol y varias cadenas doradas. Obviamente con los dreadlocks y los tatuajes, ¿no? El look está inspirado en la estética glam rock que Kravitz llevó a los escenarios durante décadas y en su relación con el mundo de la moda. Y acá está la foto, sí, qué sé yo. El top no le queda igual que en la vida real, sí, parece un top de más de Barbie que de Ken. Pero bueno, después la barbita también, parece que la pintaron ahí, veo, con... O te disfrazaba, viste, te pintaba tu vieja te pintaba los cachetes con un corcho quemado para hacer de, bueno, la barba, bueno, ahí. Pero bueno, vamos a ver, a lo mejor esta foto todavía era así. Qué sé yo. Señores, vamos a escuchar a Lenny Kravitz haciendo un poquito más rockero. Esto es Always on the Run. Y nada, seguimos esto hasta las 16. Esto es Rock Calendario. Volvimos, sí, volvimos. Nunca nos fuimos, en realidad.

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1: Es la hora 13:56 minutos.
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Muy bien, ahora sí, señores, ahí está, 13:59. Hola, Chino, el Chino Benítez, bienvenido. Desde nuestro vecino, hermano, vecino país, Brasil, ahí estamos. Dice, parece un temerario, Lenny. Dice, ¿te acordás? Temerario, yo tenía un temerario duro. Tenía solo cuatro movimientos, claro, la pierna, los brazos, pero así, no los extendidos, digamos, era como chuchuá, claro. Impresionante, ahí estamos, señores. Bueno, lo que sonaba anteriormente, creo que no se los dije, se los digo ahora, eran los Green Day haciendo American Idiot. Sí, se lo había pedido por Pirlo, ahí estamos, Y ahora nos metemos de lleno, señoras y señores, metemos así, ¿vale? Nos vamos para el lado de los rankings. Y vamos a arrancar. Hoy nos vamos para el año 1990, clavadito. No hablo de la década, hablo del año, El inicio de la década 1990, a través, como siempre, de su música, a través de sus canciones, de sus discos. Vamos a arrancar, por supuesto, como siempre, con las 100 canciones más vendidas, radio difundidas de aquel año 1990. Arrancamos, decía, de abajito nomás, en el puesto número 99, esta señorita llamada Taylor Dane. Grababa esta canción llamada I'll Be Your Shelter. Y se metía así, como quien no quiere la cosa, en el puesto número 99 de las canciones más vendidas de aquel año 1999. ¿Quién más andaba por ahí? Los Digital Underground, Bon Jovi, solista. Sí, Bon Jovi solista y Bon Jovi, claro, sí, es lo mismo. No es lo mismo, pero me refiero a que la banda llama Bon Jovi y el solista llama John Bon Jovi. Sí, por supuesto que no es lo mismo, pero bueno. ¿Quién más andaba ahí? Gary Moore, mirá vos, Still Got the Blues, puesto 92, qué lejos. Subimos un puñado de escalones y aparece esta canción, uno de los grandes clásicos de los AC/DC, con el debut del pelado en la batería, Thunderstruck. Puesto número 89 para AC/DC. Thunderstruck. ¿Qué más andaba por ahí? Andaban los Duran Duran, Poison, Something to Believe in, AC/DC, número 89, The Cure con Pictures of You, puesto 90. Año 1990, señora, a través de sus canciones. Gloria Estefan. Recorriendo 1990, eso quise decir. Redondito así, con el cero. Comienzo de la década y aparecían los Soul to Soul. Puesto número 78 para A Dream's a Dream, soñando un sueño. La verdad es que esta canción ni me la acuerdo. Capaz que sí, pero no me acuerdo yo. Año 1990, a través de sus canciones. Puesto 78 para la gente de Soul to Soul. ¿Quién más andaba por ahí? Madonna, cuando no, Michael Bolton, los Pet Shop Boys, Robert Palmer. Y seguimos subiendo y aparece, sí, época de esta música electrónica. Mucha gente le gustaba. A mí personalmente nunca me gustó, pero bueno, sobre gusto no hay nada escrito. Y con la porquería que se escucha hoy día, la verdad que esto es. Estos son los Black Box haciendo Everybody, Everybody. Año 1990. Canciones y más canciones. Seguimos subiendo. ¿Quién me estaba? Tommy Page. Estaba la gente de En Vogue. Los Black Box que están sonando. Puesto 65. Otra vez los Poison con Unskinny Bop. Año 1990. Y vuelve a aparecer Madonna. Un tema que no es tan conocido. El tema se llama Hanky Panky. Sí, creo que era de la banda sonora, así de la película, la del gángster, ¿cómo se llamaba?
Dick Tracy. Bueno, no era un gángster, era un detective. ¿No? Hanky Panky, señores, Madonna puesto número 51. Seguimos subiendo. Año 1990, en el puesto 51 aparece Madonna. ¿Y qué más andaba por ahí? Andaba Tom Petty, andaba los B-52, andaban los Faith No More. Seguimos subiendo y aparece, ¿cuándo? No, en los 80, el señor Billy Idol. En este caso con Cradle of Love. Puesto número 40 para Billy. Puesto 40, por ahí andaban los Aerosmith con Jenny Gadagan, Rod Stewart, MC Hammer, ¿se acuerdan? Mariah Carey, los Roxette, Janet Jackson. Recorriendo las mejores canciones, o al menos las más vendidas del año 1990. Y aparece, ya solista, separado de su compañero de Guam. Este es el señor George Michael, con uno de sus clásicos, esto es Freedom. Año 1990, a través de sus canciones. Puesto número 28 para George Michael. Por ahí andaban las hermanitas Wilson Phillips, por ahí andaba Elton John, por ahí andaba Phil Collins, por ahí andaba Michael Bolton de vuelta, Whitney Houston. Año 1990, clavadito, y aparecía este temazo. Estos son los Depeche Mode. Enjoy the Silence. Puesto número 14 para los Depeche Mode. Por ahí andaba Paula Abdul, por ahí andaban otra vez las Wilson Phillips, por ahí andaban los New Kids on the Block, las chicas de Heart, Madonna otra vez, muchos temas de Madonna. Seguimos subiendo y ahora sí nos metemos en la zona de zona de clasificación. Nos vamos directamente al puesto número 10, esta es la señorita Lisa Stanfield. Puesto número 10 para Lisa Stanfield, All Around the World. Puesto número 10.

En el 9 estaba la gente de Snap haciendo The Power. En el puesto número 8, un One Hit Wonder de aquellos, sí, lo hemos pasado. La bellísima Alana Miles cantaba Black Velvet. Y esta canción se transformaba en el puesto número 8. A nivel mundial estamos hablando, por supuesto, ¿eh? Puesto número 8 para Alana Miles. En el puesto número 7, Bon Jovi, Blaze of Glory, de la banda sonora de aquella película. Sí, estaba buena la película. ¿Cómo se llamaba? Young Guns, Jóvenes Pistolas, sí, de Cowboys. Puesto número 7 para Bon Jovi, te dije. Número 6 para los Roxette, haciendo I Must Have Been Loved. Debería haber sido amor, un temazo, esa balada tan hermosa. En el puesto número 5. Y bueno. Sí, la que posté, sí, los Simpsons harían de Yo No Fui. Tal cual, puesto número 5 para MC Hammer haciendo You Can't Touch This. No, tú no puedes tocar esto. En el puesto número 4, Vanilla Ice, con aquel, sí, hace poco se le decía que la base no es la misma que la de Queen. Bueno, sí, eso lo analizaremos en otro momento y nos metemos en los tres primeros lugares. Puesto número 3, estos son los London Beat haciendo I've Been Thinking About You. Puesto número 3. Las canciones más vendidas, radio difundidas a través del mundo entero del año 90. Puesto número 3. I've Been Thinking About You, los London Beat. Puesto número 2, obviamente. Pero claro, Madonna haciendo Vogue. Año 1990. Y en el puesto número 1, medalla de oro y la canción más escuchada, radiodifundida, vendida y triste, porque es una canción triste, su video era tan triste como la canción o más, nuestra queridísima y lamentablemente fallecida Sinéad O'Connor haciendo un tema que había compuesto Prince, que hay una versión de Prince por ahí que hemos pasado. Nothing compares to you, nada se compara a ti. Puesto número uno, señoras y señores, para comprobar que a la gente le gusta sufrir y esta canción es triste y todo se compara a ti. La canción más vendida, radio difundida del año 90 es Sinéad O'Connor. Vamos a hacer como siempre un pequeñito break con una canción, vamos a, sin interrumpirla para que todos podamos compartirla. Y nos vamos al puesto número 34, una banda que a mí personalmente me cae muy bien. Otra que lamentablemente también, valga la redundancia, perdió la vida hace poquitito, hace un tiempito, no tan poquitito, estamos hablando de los Roxette. Pero banda que se reinventó, tiene un nuevo cantante, andan por ahí, pero bueno, todos dirán, no es lo mismo, y no es lo mismo, pero bueno. Todo el derecho del mundo para Pierre Gessler de continuar con su legado. Esto es Los Roxette, año 1990, haciendo del disco Look Sharp, esto es Peligroso, Dangerous.

0: Muchacho, escúcheme una cosa. Acá ponemos las pilas. Ponemos las pilas de las 7:30 de la mañana. ¿Entendés? Yo para poner las luces. Yo no soy hortiva ni nada por el estilo. Sino, la única cosa. Acá nos cuesta un huevo cada uno. Yo soy un cabrón fantástico. Pero vos estás de las 7 de la mañana acá. Por favor, le pido, nada más. Un poquito de pogo allá, nada más, viejo. Es lo único. Come on, man.
1: Ahí va, muy bien, ahí está. Acomodamos un cachito ahí el volumen. Ahora sí, señores, nos metemos en la segunda parte de lo que es esta recorrida por el año 1990. Y ahora nos vamos para este lado, nos vamos para el lado de los discos. Lo que suena de fondo es el puesto número 95, es LL Cool J, Mama Said Now You're Out. Ahí justo lo dijo. Hola, bienvenido Luis Vargas, bienvenido, bienvenido, bienvenido. Dice Marcelito y programa, ahí está el pedido que me pide Jorge Luis Zamora, ahora vamos a buscar. Ahí estamos, ¿qué más? Dice Ariel Núñez, el profe Núñez me dice... Eran tiempos de la prehistoria de los BTS, claro, los New Kids on the Block, exactamente, sí, época donde después, bueno, aparecieron los... Un montón de bandas, ¿cómo llamaban los otros los... los New Kids, no, pero sí, bueno, pará, no me sale el nombre de otra. Sí, bueno, hay un montón, claro, tal cual. Un enchastre, dice, sí, verdad, muy bien, acá, ahora vamos a ver, perfecto, sí, sí, sí, ahí está, algo español por hacer, dice, sí, por supuesto, ya tú sabes, me dice acá. Bueno, muy bien, ahora en un ratito todo va a salir bien todo, porque yo ahora estoy concentrado intentando con esto, intentando que ustedes vayan recorriendo conmigo el año 1990, y te digo, no la década, sino el año. Seguimos subiendo, señores, un poquitito los escalones, y nos metemos ahora un par de escalones arriba, el próximo tema. Este es un disco en vivo que tenía video, yo vi el videoclip. Un hecho histórico, básicamente, Roger Waters. Grabado en vivo en un concierto en Alemania con un montón de invitados. Acá, por ejemplo, puse este que es Roger Waters con Cyndi Lauper.

0: Gran versión, un disco en vivo llamado The Wall Live in Berlin, que me acuerdo que decía, arrancaba con los Scorpions, seguía con los un montón de gente, y el disco se vendió bastante bien, por lo que veo. Puesto número 87 para Roger Waters y la gente, que todos sus invitados en esta versión en vivo, que tenía que ver justamente en el año 90 con la caída real del muro de Berlín. Por ahí andaba D-Light, por ahí andaba Steve Bay, sí, que empezaba a hacer su carrera solista. Por ahí andaba Paula Abdul, que venía de venida de coreógrafa a cantante. Seguimos subiendo, señores, estamos hablando de discos, ¿eh? Discos que se vendía, y esto se vendía, por supuesto, disco en vivo, nada más y nada menos, que del señor Paul McCartney. Puesto número 75 para este disco triple, creo que era, o doble al menos, no me acuerdo, creo que era, sí, no sé por qué me suena que es triple, bueno, no sé. Paul McCartney en vivo, haciendo, bueno, todos sus clásicos, solista, obviamente tema de los Beatles. Puesto número 75 para Paul McCartney, Tripping the Life Fantastic. Por ahí andaba los Carpenters, por ahí andaba The Cure, por ahí andaba la Jeff Healey Band, año 1990, a través de sus discos. Y esto se lo dedico a Núñez, que quería escuchar. Estos son los New Kids on the Block. Sí, señores, pioneros. Nosotros teníamos acá a los Menudos y a los Parchís, pero los Menudos fueron los pioneros en todas estas boy bands. Sí, Magneto, Menudo, los New Kids on the Block. Y vendían. Mirá, puesto número 69 para este disco llamado Merry Merry Christmas. Sí, ahí está. ¿Quién más andaba ahí? Judas Priest, Painkiller. Mirá qué cambio. Los London Beat, que sonaban hace un rato, con su disco The Blood, sí. Anita Baker, puesto número 64 para los New Kids on the Block. Seguimos subiendo, señores, y aparece el disco más, uno de los discos más flojos, si no el más flojo de los Maiden. Mirá que yo soy fanático de Maiden, pero este disco es más malo que pegarle a la madre en el Día de la Madre. Obviamente seguían vendiendo, porque todo lo que ya a esta altura me hacía Maiden, yo lo tengo el disco, de hecho. Por eso es que digo que es malo, porque yo lo compré. Y ahí nomás estaba Rust in Peace. El mejor disco de Megadeth vendía menos que el peor disco de Maiden. Fíjate, 52 para Megadeth, 51 para Maiden. Pero bueno, sí. Los Faith No More vendían más que estos dos, ¿eh? Por ejemplo, The Real Thing, el disco, bueno, no es el disco debut, el segundo disco en realidad, pero bueno, el disco donde debuta Mike Patton en el puesto 48. Seguimos subiendo y aparecen una camada de bandas de este estilo. Estos son los Happy Mondays. Puesto 44. Estaban los Jesus Jones, estaban los Manic Mondays, estaban los EMF, Movida Manchester, algo así le llamaban. La base era así, era como una especie de bailable. Qué sé yo, cómo traducirlo, pero bueno. Modas, que es ese año 90, por supuesto. Happy Mondays, Pills and Thrills and Belayash. Los Peugeot Boys andaban por ahí, los James Addiction, Cut Stevens, los Fleetwood Mac, Billy Idol, que sonó hace un ratito, año 1990, y otros que aparecen es con su mejor disco. Banda que, sí, cuando salió todo dijimos la van a romper, y sí, les fue bien, pero duraron poco. Aunque siguen existiendo, sí. Puesto 29 para el disco de los Black House, esto es Shave Your Money Maker. Impresionante, gran disco, buenas canciones, pero no sé qué pasó, se pincharon a partir de ahí los discos posteriores, no sé. Gran disco y gran tema este. De Scorpions, los Scorpions con Crazy World, Led Zeppelin con un remaster, Gary Moore con Still Got the Blues. Discos que se vendían en el año 1990. Seguimos subiendo, señores, y escuchen acá. Se juntaban tres capos, y estos son capos en serio. No son del rock, pero no importa.
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0: Puesto número 17. En vivo, Pavarotti, Carreras y Plácido Domingo en concierto. Y a la gente le encantó y fue y compró el disco. Y lo compró tanto que llegó al puesto 17. Y vendió más que Maiden, que Megadeth y que todos los que nombré hasta acá. Muy bien, ahí está. Para que digan que sí, que el rock calendario no es culto. Ya le puedo contar a mis nietos que una vez puse así en vivo a Carreras Domingo y tal cual. Bueno, señores, seguimos subiendo, ahí está, y nos metemos ahora sí puesto número 10 del soundtrack de Pretty Woman, la banda justamente que le da nombre a la canción, a la película, a todo. Pretty Woman o Mujer Bonita, la versión en este caso de Roy Orbison, y la carrera, la película interpretada por Julia Roberts, ¿se acuerdan? No, más o menos. Bueno, la banda sonora se metió en el puesto número 10, sí, así, de una. AC/DC con The Razor's Edge, que sonaba hace un rato, Thunderstruck, puesto número 10, puesto número 9. Puesto número 8 para Phil Collins, un disco en vivo, Serious Hits, ahí está para el profe Núñez. En el puesto número 7 también sonaban hace un rato. Estos son los Depeche Mode, esto es Violator, se llama el disco. Puesto número 7. Madonna en el 6, MC Hammer que sonó en el 5, los New Kids que sonaban también en el 4, y en el puesto número 3, 2 y 1, gente conocida por todos. Puesto número 3, esta es Mariah. Puesto número 3, mujeres, mira, puesto número 2. The Immaculate Collection. Sí, un compilado. Madonna, que sí, metía por todos lados, sí, bandas sonoras, compilados, discos, lo que fuera. Y el puesto número 1, coincidente con la canción del disco, es la señorita Sinéad O'Connor. El disco se llamaba I Don't Not Want What I Haven't Got. Arrastrado por el tremendo éxito de la canción, hizo que el disco se vendiera. Y bueno, nada, el puesto número 1, disco y canción, clavó ese año Sinéad O'Connor. Y vamos a cerrar, por supuesto, nuestro segmento del día de hoy de ranking con una canción. Y acá sí, perdónenme, pero bueno, no puedo dejar pasar el mejor disco de la historia del thrash metal. Sí, ahí mano a mano, ponele, sí, es discutible, claro, sí. Con algún disco de Metallica. Pero sí, por el escándalo, el mejor disco de los Megadeth. Esto es desde Rust in Peace, puesto número 52. Esto es Tornado de Almas, Tornado of Souls. Y de esta manera cerramos nuestro ranking del día de hoy.

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1: Es la hora 14:32.
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9: Muy bien, ahí estamos, ¿eh? Muy bien, para que bajamos un cachito, ahora sí. Bueno, ahora sí, saludo gente, estaba sí, haciendo muchas cosas a la vez y yo me abatato, se me complica. Bueno, voy a saludar, a ver, no me quiero olvidar de nadie. A mi homónimo Marcelo Castro le mando un abrazo grande, sí, se llama igual que yo y es un tipazo. Y no sé si es igual que yo, pero él es un tipazo al menos, yo no sé. Bueno, Pirlo, le mandamos un saludo, ya salió el tema. Al Chino Benítez lo saludé también, ahí estábamos charlando, muy bien. Ahora sí, hablamos de Lenny. ¿Sí? ¿Quién más? Luisito Vargas. Ahora en un ratito va a salir el pedido. Susi 4, que sí, me gusta mucho. Hace poquito sacó un disco Susi 4. Y ya tiene sus 70 y pico. Bueno, ahí está. A Juani que está laburando, muy bien. Ahora va a salir en un ratito también algo de lo pedido. Muy bien, a Germán que me decía, dice, muy buen miércoles, ¿cómo le va? Dice, ¿qué es una empanada sin relleno? Una masa. Está bien. Al profe Núñez que quiere escuchar a Phil Collins de los 90. Ahí está, va a salir un cachito de tres pedidos, vamos a meter, pero luego de esto. Porque ahora viene este bloquecito que siempre se lo regalo a mi gran amigo, el señor Patricio. Que es muy exigente, sí, por eso pone a prueba mi conocimiento de rock nacional, que suele hacer medio a veces. Sí, conozco mucho de la vieja época, pero. Así que bueno, vamos con dos temitas en nuestro idioma, como siempre solemos hacer. No los anuncio, seguramente sí, los conoces a los dos. Son dos canciones muy lindas que quiero compartir con ustedes, espero que les guste. Y si no les gusta, bueno, ¿qué va a ser? Todo no se puede. Señores, esto es Rockalendario, esto es en nuestro idioma.

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1: Ahí va, lo que sonaron un bloquecito argento, vea, por supuesto se dieron cuenta, Curtis o Curtis de los Babasónicos. Y recién los Pericos haciendo Sin Cadenas. Ahí está, dedicado a Patricio, sí. Y en el medio un mantecol. Bueno, ahora se viene el bloque de pedidos y acá si me lavo las manos, háganse cargo ustedes, ¿eh? Voy a meter tres canciones, porque sí, ¿para qué lo vamos a andar? En el siguiente orden, señora y señor. Juani, que quería escuchar algo, sí, yo sé que le gustan Los Héroes del Silencio, así que va a salir un temazo de Los Héroes del Silencio. Después, nada que ver, pegamos un volantazo, nos vamos, o nos quedamos en Europa en realidad, pero vamos con Susy 4 y Chris Norman haciendo un viejo tema llamado Stumbling In. Para mi amigo, señor Luisito Vargas. Y cerramos para otro.

Gran amigo mío, el señor, el profesor Núñez, ahí estamos. Profesor Ariel Núñez, que quería escuchar, por supuesto, fanático de más que nada de Génesis y todos sus árbol genealógico, en este caso Phil Collins, que lo nombré, del disco en vivo del año 1990, que hace un ratito nombré y cometí el error de no poner nada. Así que va a salir un tema en vivo para el señor, para el profesor Núñez. Así que, señores, bloquecito íntegramente armado por ustedes.

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0: Es la hora 15 en punto.
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12: Ahí está, para compensarlo a Germán, pobre que se fumó a Phil Collins. Vamos a contar algo que seguramente muchos de ustedes ya saben, pero bueno, no quería dejarlo pasar porque esto era la semana pasada, pero bueno. Gracias al corte de la luz, lo guardé para hoy y no quería dejarlo. Porque se está celebrando, este año se cumplen los 50 años de este disco. Bueno, la cuestión es que se celebraron, se hizo un festival, un concierto en realidad, con una especie de supergrupo punk, donde se juntaron gente de los Green Day, los Blink-182, Rancid, ahí está. Y te cuento más. Más de medio siglo se cumplió desde la fundación de una de las bandas más importantes del punk rock universal, y algunos de los referentes más destacados se reunieron para celebrarlo como corresponde. Dice Billy Joy Armstrong, el cantante y guitarrista de Green Day, Travis Barker, el baterista de los Blink-182, Tim Armstrong, el líder de los Rancid, y CJ Ramone, quien fue la bajista de los Ramones, justamente. Se juntaron bajo el nombre de Creating Family, que es una de las canciones de los Ramones, para rendir homenaje a la banda que cambió para siempre la historia del punk. El debut en vivo de esta formación ocurrió el domingo 30 de agosto en el Hollywood Forever Cemetery, un lugar especialmente simbólico. Allí descansan Didi Ramón y también se encuentra un monumento dedicado a Johnny Ramón. La misión: celebrar los 50 años del primer disco de los Ramones, publicado en el 76 y considerado uno de los álbumes fundamentales para entender el estilo. Bueno, acá está la lista de canciones. Bueno, sí, se mandaron un gran éxito de los Ramones. La noche siguió sumando invitados. El actor Fred Armisen apareció para interpretar Danny Seis. Jason Fries se sumó a Do You Remember Rock and Roll Radio. Bueno, un montón de gente, Billy Idol, un montón de gente invitadísima y compartiendo este homenaje. ¿Quién más estuvo? John Travolta presentó, mirá vos, che, qué lindo, ¿no? Sí, yo vi un par de videitos, debe estar completo, supongo, hay que buscarlo, así que... ¿Será este comienzo, dice, para algo más, para la Creating Family, o quedará simplemente como una reunión única para celebrar los 50 años? ¿Qué sé yo? Y todo depende del éxito que tengan. Si les fue bien, seguramente los veamos de gira. No te extraña. Señores, estos son los Ramones haciendo desde Pleasant Dreams. Este lo tengo en formato físico. Esto es de KKK, Take My Baby Away. Para Germán, toma.

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1: Y vamos de vuelta con otro segmento. Bueno, me quedé con ganas de poner más canciones en castellano. Un día vamos a hacer un programa entero en castellano. Un día. Para que no digan, pasás poco rock nacional. Hemos pasado y ahora vamos a volver a pasar, porque siempre ando buscando viejas canciones que por ahí ya, viste, se nos escaparon en algún momento y está bueno retomarlas, rescatarlas. Así que voy a traer dos canciones, de la cual una seguramente la conozcan, es probable que conozcan las dos, pero hay una que seguramente la conozcan y digan, mirá, no, hace rato no sonaba. De hecho, por ejemplo, no está en las plataformas digitales tipo Spotify, eso no está. Está, hay un disco en vivo, pero no está esta versión que vamos a escuchar. Y la otra sí es una banda, sí, creo que anda ahí a los tiros. O sea, una ya desapareció y la otra anda por ahí. Son dos canciones que no les voy a presentar como suele pasar, a ver si las conocen. Después les cuento bien, pero este es un bloquecito nuevamente en castellano, en nuestro idioma. A ver si las conocen.

0: No es rock, Los Gatos no era rock.
1: Los Gatos era rock cuando entré yo.
0: Perdón,
1: no me digas que Fito Páez toca rock, dejate de joder.
0: Fito toca rock.
1: Bueno, me voy, terminó la nota. Habla que...
0: Rock, pop, jazz, es todo lo mismo.
1: Pochoclo, el choclo.
0: ¿Charlie no toca rock? ¿Charlie García?
1: Pero pobre Charlie, estamos hablando en serio.
0: Yo estoy hablando en serio. Ahora.
1: Si estás hablando en serio, entonces no hablemos más.

0: Muy bien, ahí está. Lo que sonaba era así, la gente de Los Guarros. Ahí está. Y pegadito la gente de Árbol.
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0: Lo que suena de fondo ahora en nuestro momento de segmento de covers son los Soda Stereo haciendo desde Canción Animal este temazo llamado Sueles Dejarme Solo, que pasó un poco desapercibido porque era un disco que tenía
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0: En el séptimo día, Canción Animal, de música ligera, Entre Caníbales, T para Tres, o sea, entre tanta increíble cantidad de éxitos, pasó un poquito desapercibido. Es la quinta canción del álbum de estudio, como te decía, fue desde el año 1990. El tema escrito por Cerati. Es la canción más pesada que Soda Stereo presentó en toda su carrera.
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0: Este tema surgió de los ensayos de Tango 3, el proyecto que tenía con Charly García y Pedro Aznar. Pero nosotros, como siempre, vamos a escuchar el cover. Imagino que todos ustedes ya se le dieron cuenta, porque sí. 10 añitos después, en el año 2000, una banda argentina llamada Cabezones, la banda liderada por César Andino, grabó un disco llamado Alas, que era su segundo disco. No, mentira, no era su segundo, era su cuarto disco. En el año 2000 editó ese disco, como te decía, llamado Alas. Fue el primero para Sony Music, donde ya a partir de ahí se hicieron más conocidos. Y dentro de ese disco grabaron una reversión con video y todo, que fue el corte de difusión de esta canción, que se transformó en uno de sus temas más conocidos. Luego, por supuesto, grabarían otros discos más y tendrían otros cortes. Pero bueno, este se transformó en su, digamos, su carta de presentación para el gran público de Buenos Aires. Ellos son de Rosario. Así que bueno, nada, señores, estos son los Cabezones desde el disco Alas haciendo su versión de este temazo llamado Sueles Dejarme Solo.

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1: Es la hora 15, 29 minutos.
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15: Muy bien, ahora sí, señores, 15:34, nos queda todavía un ratito, nos metemos en la última media hora y ahora vamos con un Nuestro segmento que siempre hacemos en vivo, vamos con dos bandas conocidas, dos canciones que seguramente ustedes también conozcan. Vamos con los Aerosmith en vivo haciendo la versión de Walk This Way. Y las hermanitas, sí, The Heart haciendo Barracuda, por supuesto, ambas en versión en concierto.

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1: Ahí está. Lo que sonaba recién era un bloquecito en vivo. Por supuesto, recién cerraban las hermanitas Wilson, haciendo, por supuesto, su versión de su gran clásico Barracuda. Y anteriormente, bueno, qué sé yo, ya me olvidé. Ahora, como siempre, hacemos nuestro querido especial, que elegimos 10 canciones que tienen que ver con algún tema en especial, en específico, en este caso, que es el viento. 10 canciones, 10 en inglés, wind, o en, iba a decir en verano, o en castellano, bien.

0: Lo que estamos escuchando son Los Gatos. La banda, sí, exactamente.
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0: haciendo un clásico de rock nacional allá de los principios, Viento Dile a la Lluvia.
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0: Puesto número 10. Seguimos subiendo de a poquito. 10 canciones que hablan de viento. Este es Jimi Hendrix, desde su disco Are You Experience. Esto es The Wind Cries Mary.
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0: Canciones que hablan de vientos.
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0: The Wind Cries Mary, cantaba el señor Jimi Hendrix y tocaba la viola sobre todo. Venimos un poquitito más acá en el tiempo, nos vamos al disco de la Bersuit, La Argentinidad al Palo, cuando todavía Cordera no era cancelado. Y esto es El Viento Trae una Copla.
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0: Disco doble de la Bersuit, sí, yo lo tengo. La Argentinidad al Palo. Buenas canciones, y en este caso El Viento Trae una Copla. 10 canciones, 10. Que se refieren al viento. Bob Seger tenía una canción, o tiene una canción, llamada Against the Wind. Canciones que hablan de viento.
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0: 10 canciones, 10, señora, señor. Canciones que hablan de viento, y nada más y nada menos que Los Hermética, la banda de Ricardo, haciendo desde Ácido Argentino, esto es Vientos de Poder.

la pluma, la voz de O'Connor, sí, la guitarra del Tano. Impresionante lo de Hermética, señores. Vientos, vientos y vientos. Sí, un volantazo. De Hermética, Elton John sin anestesia. Este es el señor Elton John haciendo una versión del año 97 de un viejo tema de él mismo, autorreversionándose. La canción es Candle in the Wind. En este caso reversionado por el fallecimiento o el asesinato, véalo usted con la óptica que quiera, de Lady Di, amiga de Elton, y esta canción fue dedicada para ella, Candle in the Wind. And it seems to me you lived your life like a candle. Versión 1997, canciones que hablan de viento y sí. De todas las canciones, de todas las baladas de Scorpion es la que menos me gusta, pero a la gente al revés es la que más le gusta y llevó a que sea su canción más escuchada y más vendida. De hecho está reversionada en varios idiomas, incluyendo el castellano. Esto es Wind of Change, Vientos de Cambio. No es que sea una mala canción, pero la verdad que tiene muchas baladas y mucho mejores. Pero acá estamos hablando de vientos y esto es Viento de Cambio. Son los Scorpions, obviamente, del disco Crazy World. Esta sí que me gusta. Los Kansas editaron esta canción allá lejos hace tiempo. Dust in the Wind, polvo en el viento. 1977, el disco Point of New Return. 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Ahí está, y nos quedan dos canciones y las voy a dejar, porque hoy estamos muy nacionales y las dos canciones que vienen ahora son cortitas, así que voy a aprovechar así mientras va llegando Santi y voy con el puesto 2 y 1 y se las dejo. En el puesto número 2, la gente de Hit haciendo uno de sus clásicos, digamos, sus canciones más conocidas. Esto es Viento Loco. Y pegadito, sí, esto sí es un clásico. Desde para muchos el mejor disco de la historia del rock nacional. Desde Art of de Pescado Rabioso, algunos dirán es un disco solista de Spinetta, qué sé yo, cada uno sabrá. Todas las hojas son del viento. Así que, señores, 2 y 1. Canciones que hablan de viento.

0: Ahí está, para que bajemos un cachetito ahí. Ahí está, ¿me están escuchando, chicos?
1: Perfecto.
0: Bueno, acabo de tener una sorpresa grande, gracias, Santi, por traerme acá a un viejo amigo. Pero quiero, bienvenido, señor Sergio Colman, a Argentina.
2: Pero muchísimas gracias,
0: señor. O bienvenido a Rocalendario.
2: Agustín Castro.
3: Agustín.
0: No, Marcelo mira. Gustavo me llama.
2: Gustavo.
0: Vos sabés que culpa de este señor yo estoy acá.
2: Exactamente.
3: Ah, sí.
0: Claro.
2: Todo es mi culpa.
0: La culpa es 100%. ¿Querés que te dé un poquito de ahí?
3: No, está bien.
0: ¿Seguro escuchás?
3: Bien,
0: sí, porque estamos con la auricular. No hay caso. Hace como un año todavía no sé cuál es el botón correcto. Le contamos a la gente que no importa, pero no importa, se lo contamos igual. Porque si vamos a hacer solo lo que les importa...
2: El público se renueva, como diría mi Telegram.
0: Yo era oyente, siempre fui un fanático de la música y de la radio, y seguidor de esta radio específicamente. Ahí está, subí ahí, Sergio. Y siempre lo escuchaba, y con Sergio éramos amigos del Náutico Arsenal, de jugar al vóley, de toda aquella etapa. De hecho,
2: compañero de vóley.
0: Compañero de vóley, hemos jugado, de hecho, a la noche en un torneo, el único torneo nocturno lo ganamos.
2: El único torneo que se hizo en un boliche de beach volley, de noche, en cinema, y lo ganamos con Marcelo Castro.
0: Hasta arena habían puesto en el piso.
2: Nos pusieron arena a la pista.
0: Una cosa rarísima.
2: Pero bueno, y una mañana, yo trabajaba en esa época en la disquería Pavo Records.
0: Claro.
2: Acuerdo.
0: Claro.
2: Y un día lo veo al señor así por la mañana con su mochilita y su gorrita, como siempre, característico de Marcelo Castro,
0: sí.
2: Que hasta ese momento era compañero de vóley, mirando, pispeando ahí las bateas, la vidriera de Power, más en la parte de discos medio heavy metal. Sí, le gusta el heavy metal,
0: sí,
2: ¿no?
0: Sí, sí.
2: Yo desconocía totalmente porque éramos compañeros y hasta ahí, ¿viste?
0: Claro,
2: nunca,
0: sí.
2: nunca nos bañamos juntos ni nada por el
0: estilo. No nos vimos los penes. No nos vemos nuestros penes, no sabemos.
2: No llegamos a tanto.
0: No llegamos a tanta intimidad, claro.
2: Y bueno, ahí empezamos a hablar y bueno, yo estaba trabajando ahí, empezó a mirar disco compacto, empezamos a interactuar. Pegamos buena onda como nunca la habíamos pegado.
0: Claro.
2: Y ahí le digo, che, Marce, ¿por qué no te venís un día vos que te gusta el heavy metal? Yo en ese momento era operador de Esquizofónica.
0: Claro, de Fernando Ulden.
2: Sí. Entonces le digo, venite a vos que te gusta, que esto y que lo otro, lo vas a conocer a Fernando. Uy, qué bueno. Y el tipo apareció. Y de ese momento... Nunca más se fue.
0: No, me acuerdo, me dice aquel, ¿te animás a hablar al aire? Y me dice Fernando, si algo que no me costó en la vida es hablar.
2: Hablar, no, olvídate.
0: Y eso justo había ido a un recital de Iron Maiden y me dice Fernando, dale que te saco a la isa. Y nos pusimos a hablar los tres y cómo está surgiendo ahora.
2: Era como que fueran compañeros de toda la vida. ¿Viste esa química que se genera? Por simplemente
3: natural
2: sí, por ser como sos.
0: Sí. Claro.
2: Bueno, y ahí, por eso te digo. Desde ese momento, nunca más Marcelo dejó la radio.
0: No,
2: porque ahí empezó siendo, digamos, co-conductor con Fernando, empezó a compartir el aire de Esquizofónica.
0: Después vos te fuiste y quedé yo con Fernando.
2: Y después yo me fui, él quedó con Fernando, en la operación y en la locución. Y después, bueno, lo que estamos escuchando ahora.
0: Sí,
2: el odontólogo de las estrellas.
3: Doctor Alba.
2: Doctor
0: eso
2: Alba.
0: Eso me decía en aquel momento, me acuerdo. Así que, bueno, basta hablar de mí porque me incomoda.
2: No, me encanta.
0: Che, bueno, nada, yo te escucho, bueno, los escucho, te he escuchado cuando el otro día, muy contento de volver a escucharte, porque bueno, por ahí no es lo mejor por lo que tuviste que volver a Argentina, pero por otro lado
2: y además el amor de la radio, a ver, como decíamos, claro. Hoy siempre estuvo, hasta cuando estaba en España hacíamos salidas al aire desde Valencia,
0: sí,
2: hablando un poco,
0: fuiste el nexo en Argentina,
2: exactamente, y me encanta, la verdad que, como digo, para mí el amor que yo siento por esta radio, por este estudio, por estas paredes, por más que estén como están,
0: está intacto.
2: Es increíble.
0: Sos
2: increíble.
0: Sos parte
2: es supremo, es supremo.
0: Y además esa voz que tenemos no la tenemos
2: nosotros.
0: No. Nunca logramos, siempre me decía Gulden, decía, le tengo que bajar los amperímetros porque se me satura.
2: Se va.
0: Bueno,
2: pero bueno, recordamos viejas épocas de la radio y nacimientos de estrellas que hoy tenemos en la tarde.
0: Los quiero correr un cachito y siempre con Santi hacemos la entrada y yo estoy mal, pero ustedes no tanto. Hablemos un poquito de fútbol.
3: Ah, y nosotros, bueno, estamos...
2: No sé cómo venimos nosotros, ¿bien?
3: Empatamos con Independiente.
2: Bueno, no está mal.
0: No está mal.
2: Independiente viene bien.
3: En el primer tiempo no podrían haber hecho 10 goles.
2: Sí, ajá, sí. Claramente.
3: Después, bueno...
2: En la tabla, ¿cómo venimos?
3: No, mal. No clasificamos ni para las copas.
2: No llegamos, ¿no?
0: No tan mal como quien les habla.
3: Y no sé. Racing perdió con Huracán.
0: Racing va último.
2: Último. Bueno.
0: Escandalosamente último. Se está armando un quilombo. Ya están llamando para el partido del viernes a hacer una asamblea ahí en la calle y pedir la renuncia de Milito.
2: Pero tanto que Milito los iba a salvar a ustedes.
0: Nos iba, sí, el salto de calidad, pero salió mal.
2: ¿De qué los iba a salvar? No sé.
0: Nunca supimos. Está, ¿viste cuando dice estás bien, pero vas a estar mejor? Pero yo estoy bien. No, no, no. Vos estás bien, pero vos podés estar mejor. Pero yo estoy bien. No, no. Nos convenció de que íbamos a estar mejor.
2: Mejor de lo cuando que estábamos que bien. No estaban mal.
0: Estábamos muy bien. Y ahora pasamos muy mal.
2: Claro.
0: Muy ahora, mal.
3: Igual, te digo la verdad, no me gustaría estar en los pies de Paul. De Paul, fanático de Racing. Sí,
0: claro, quiere volver, Rodrigo, pero de Paul, no es momento.
3: Y ahora aparte se va a casar con una mina que no tiene un mango.
2: ¿Viste? Pobre de Paul.
0: ¿Qué pasó con Tini? ¿Qué pasó con Tini?
3: Sí. Papá muy rápido.
0: ¿Qué papá?
2: Digamos, caducó el negocio familiar, ¿viste? Claro. Todos los negocios familiares están en crisis.
3: No, pero pobre mina, fue a comprarse, no sé, una cartera y no tenía fondo en la tarjeta.
0: Yo creo que en realidad el padre no es que le afanó. Yo tengo la teoría de que el padre la sobreprotegió toda la vida. Un chanta, claramente. No,
2: claramente que un chanta.
0: Es un chanta, eso está claro. Sí, pero el tipo no es que le afanó.
2: Indefendible.
0: El tipo dijo, mirá, dejame que yo te maneje, vos sos media boludita. Vas a ser cagada. ¿Viste que te pasa que tu vieja dice, dejá que lo hago yo?
2: Yo te lo cuido, yo te lo cuido. Sí.
0: Vos trabajás que yo la genero y la pero vos no, dejame a mí que la maneje. El tema es que la piba tiene 30 años, no tiene 12.
2: Y hizo mucho dinero.
0: Se habla de 70 millones de dólares.
2: No, no, es una locura.
3: Aparte de Paul, a la hora de planear un casamiento como cualquier pareja, che, bueno, a ver, vamos, ¿dónde vamos a vivir? Claro. ¿Cuáles son las arcas?
0: Es que ahí es donde salta todo.
3: Ahí salta todo y de Paul la viva.
0: Resultó que la piba no tenía un mango para comprarse una casa.
2: Claro, cuando dice, ¿prenupcial de qué?
0: Claro.
2: Dice, yo voy con todas las de perder, dijo.
0: Claro, yo tengo 70 millones, dijo, después vos qué tenés, yo no tengo. No tengo nada, pero si te ganas más que yo.
2: Claro.
0: Técnicamente, pero bueno, se ve que suele suceder mucho en el
3: ámbito. ¿Lo ves volviendo a Racing a Rodrigo De Paul?
0: Ahora yo le diría no vuelvas, quédate ahí. Yo ahora le diría no es momento.
2: No es el momento.
0: No.
2: Quédate ahí en el Inter con Messi.
0: No, sí, si querés
2: seguí poniéndole las medias a Messi que está todo bien.
0: Yo le diría que no vuelva ahora. Porque no sé, por lo menos por ahora es insalvable, vamos al año que viene, pero se vienen grandes cambios.
2: Chicos, ¿qué le pasa al fútbol argentino? Porque yo estoy notando, digamos, de que ya hace como 3 años, un poquito más, viene con una recesión, sea en lo futbolístico, que es, digamos, muy, muy abajo de lo que era el nivel del fútbol argentino, tanto en América como en el exterior. Pero al mismo tiempo la parte de, digamos, como instituciones,
0: sí,
2: ¿no?
0: Sí, pero economía, 99% un problema económico.
2: Igual no tenemos al ejemplo que tendríamos que tener dentro de la investidura que nos representa, que es la AFA.
0: Claro,
2: ya partimos mal.
0: Ya está corrupto.
2: Ya está corrupto. Está, o sea, lo más corrupto que hay es la AFA.
0: Está corrompido ya el sistema. Y de ahí para abajo...
2: Para abajo se va a corromper... No queda otra, ¿no?
0: El otro día nos reíamos con Santi, creo que lo hablamos un momento. El señor Chiqui Tapia inauguró la cancha Chiqui Tapia, que es de la de Barraca Central, que toda una parte nueva con tribuna como para 3.500 personas, que no tiene tanta hinchada.
2: No tiene tanta hinchada.
0: Y el premio a la inauguración del estadio Chiqui Tapia se lo entregó el hijo de Chiqui Tapia a Chiqui Tapia.
2: A Chiqui Tapia. De Chiqui Tapia a Chiqui Tapia.
0: Claro. Chiqui Tapia a Chiqui Tapia. El Chiqui Tapia recibe el premio de la inauguración de la cancha Chiqui Tapia de la parte del hijo de Chiqui Tapia. Una cosa...
2: Y la tribuna se llama Chiqui Tapia.
0: Boludo. Es una cosa de no creer.
2: En realidad lo hicieron porque viene Coldplay de nuevo, creo.
0: Sí. Para 3.500 personas va a ser el chicuelo.
3: ¿Te imaginás Coldplay tocando en la cancha de Barraca
2: ahí
3: Central?
2: En Barraca. Mirá,
0: ya a esta altura no me
2: ya
0: asombro.
2: Ya está, no me asombro de nada. Sí,
0: Los Oasis, los hermanitos Gallagher sentaditos ahí en la tribunita con todos los hinchas encima, todos hinchas del Chiqui. Pues.
2: Y si toda no la familia hinchada, chiquita.
0: Toda la familia, claro, la mujer, todo eso. Oh, Dios.
2: Pero sí, es verdad que el fútbol argentino está mostrando, digamos, su peor versión o su peor cara en los últimos 10, 20 años.
0: El fútbol es un espejo de la sociedad.
2: Sí, tal cual.
3: Vos fijate en Deportivo Riestra, la cancha que está enfrente de la de San Lorenzo, que la banca a un energizante,
0: sí,
3: Speed. Ponen una DJ de música electrónica en el entretiempo.
0: Claro.
3: Y ahí jugó.
2: ¿Y es buena?
3: Es buena. Pero pará, jugó un tipo un minuto, ¿no?
0: Entró y salió.
3: Un youtuber.
0: Sprint.
2: Ah, un youtuber, me acuerdo. Me acuerdo que en esa época estaba de moda meter a la cancha gente que no tenía nada que ver con el fútbol.
0: Claro.
2: Solo por una cuestión de negocio.
0: Exacto.
2: De sumar seguidores.
0: Hacía la publicidad de Speed. El flaco llama Sprint,
3: algo así, sí.
0: Y pero él en su puta, es como que nos llaman a nosotros, en claro. su puta vida jugaba al fútbol. Y todos decían, ¿qué va a hacer este pibe que nunca jugó? Claro, entró, le erró a la primera y cambio. O sea, gastaron un cambio, ¿se entiende? Gastaron un cambio.
3: El tipo sale del vestuario con los 11 titulares.
0: En la foto titular aparece él. Claro. Y después, la primera jugada, cambio. Y sale.
2: Y ahora le pregunto yo, ¿cuál sería el camino?
0: ¿De qué? De mejorar esto.
2: El camino de que esto sea como tiene que ser, ¿no?
0: Y digo, como era.
2: Eso somos los subcampeones del mundo,
0: sí,
2: no sé.
0: Sí, y campeones de.
2: Y campeones hace unos meses. Anteúltimo mundial, pero claro. Creo que no estamos dando el ejemplo.
0: Pero la respuesta es sencilla. Si vos contás. Bueno, en este mundial directamente todos los jugadores sacando a paredes están jugando afuera.
2: Afuera,
0: no hay,
2: obviamente.
0: No hay ninguno que esté jugando.
2: Obviamente.
0: Acá.
2: Obviamente.
0: Lamentablemente es un equipo que no está jugando acá, son europeos.
2: Y ojo que a Paredes todavía le queda el envión de afuera.
0: Sí, sí.
2: Porque ya hace la diferencia haciendo nada.
0: En realidad, si nos guiamos, eran todos jugadores de afuera.
2: Sí, sí.
0: El único era el arquero de River, Armani, que ni jugó.
3: No, y después River trajo a Montiel. Vienen a quemarse.
0: Y vienen acá, sí, ya te. Sí, un poco de amor.
2: No, yo los entiendo porque, a ver, digamos.
3: La familia, el
2: gente, lo que se extraña estando afuera, bueno, no tiene explicación, bueno, y lo tenés que vivir para entender cuál es la necesidad de que un argentino vuelva a Argentina y claro. necesite de otro argentino.
0: Vos sabiendo que...
2: claro, sí, yo lo entiendo totalmente. Por más que vivas 30 años, claro. tenés la necesidad de volver, y mucho. Y si, ¿para qué te volviste? No lo vas a entender nunca porque nunca te fuiste.
0: Claro, los afectos son...
2: Es tremendo, chicos, claro. el desarraigo no sí, es para claro. cualquiera, y lo que se vive... Uno, porque uno habla desde acá, desde su lugar... que fue toda la vida como el barrio de tu vida, ¿no? El barrio de tu vida. Pero estando afuera, que primero que nada, que sos inmigrante, que sí. te hacen sufrir la figura de inmigrante, sí. que tenés menos derecho, y que para colmo, para un argentino no hay nada peor que no ser local.
0: Claro.
2: Eso te mata.
0: Che, y en España son así crudos con los inmigrantes.
2: En todos. ¿Sí? En Europa. Europe.
0: No, yo sé, pero me imaginé que en España...
2: En España sí. A ver, hay obviamente que hay buenos y malos, siempre, sí. pero la sociedad en general, o sea, no deja de ser un inmigrante. Por más que me lleve bien con vos y me caes re simpático, pero sos inmigrante.
0: Claro, sí.
2: Punto.
0: Sí, sí.
2: No sos oriundo, no sos nativo, y bueno, obviamente que siempre lo mejor tiene que ser para el que está ahí.
0: Claro, lógico.
2: Como nos pasaría también a nosotros, nosotros somos diferentes.
0: Porque nosotros, paraguayo, boliviano, venezolano.
2: Claro,
0: y
2: claro.
0: Está bien, vos decís paraguayo, pero no, somos menos racistas de lo que nos hacen querer ser.
2: Sí. Somos menos racistas de lo que por ahí decimos ser racistas.
0: Claro.
2: Porque a veces es como que queremos ser parte de esa cosa de discriminar por el chiste, ¿no?
0: Claro.
2: Por el chiste fácil discriminamos.
0: Sí,
2: pero no somos así realmente.
0: Peluca, sí.
2: No lo somos.
3: No, aparte convengamos que los muchachos de Bolivia,
2: Paraguayos,
3: más laburadores que nosotros,
2: colombianos, ahora venezolanos, que son como ya la mitad de la población argentina, y no tenemos problema, y no por eso le decimos, vos sos venezolano, no podés acceder puesto.
0: El argentino se va mucho de Boca. Entonces el chiste fácil del peruca, del paraguas, del bolita.
2: Necesitamos llamar la atención.
0: Sí, pero tiramos esa soberbia superior, pero en realidad después en el trato somos iguales. No,
2: y eso lamentablemente a veces es lo que compra el mundo.
0: Claro.
2: Que nos pasó en el mundial, obviamente.
0: El porteño piola, el canchero, el argentino que se afana la toallita, el jabón del hotel. Pero es verdad, viste, que todo te dicen.
2: El que te pincha el fernet.
0: El que te pincha el fernet, viste, siempre está el que tenemos que dejar la marca de la viveza argentina.
3: En el Mercado Central dicen que...
2: ¿Pincha el fernet?
3: No, en la venta de Mercado Central en la madrugada, los bolivianos están desde las 10 de la noche, 11, y el argentino te llega a 3, 4 de la mañana, duermen en el camión, espera que el tipo... No, estos tipos laburan.
0: Santi, agarra cualquier aplicación y prestar atención, ¿qué tonada tiene el que te trae el delivery de cualquiera? O llamá a cualquier 0800 y fíjate, son todos extranjeros. El argentino dice, ni en pedo, yo si no soy gerente, viste...
2: No.
0: Es verdad. No, vale. Porque de último.
2: Pero lo loco de esto es que el argentino cuando se va afuera no labura, le importa nada.
0: No, allá es la
2: ahí labura de verdad. ahí labura de verdad, viste, diciendo, pero, ¿por qué no lo haces en tu país?
0: Sergio, ¿cuántas veces dijiste acá no, pero allá sos soy lavacopa en Madrid?
2: Sí,
0: ¿por
2: sí,
0: qué no
2: sí.
0: sos lavacopa acá en lo de Mr.
2: Sí,
0: George?
2: Y dignos.
0: Claro.
2: Y dignos.
0: Y que todo trabajo es digno.
2: Eso es lo raro, ¿no? A veces que en tu lugar no quieras hacerlo, pero vas como invitado y no te importa.
0: No. No, solo para decir la facha que estoy allá o allá o allá más lejos todavía.
3: Sí. A lo sumo que interfiere una señorita, que aparezca una señorita, ¿no?
2: A vos siempre, a vos te estimula.
3: Sí, ahí cambia todo. Ahí estamos hablando de otra cosa.
0: Estamos hablando en serio, Santiago.
2: Se ve que a Santi lo motivan otras cosas.
0: Ah, bueno, no, ya estamos de acuerdo. Vos,
3: a ver, por ejemplo, Scaloni, ¿por qué te pensás que no vuelve para Argentina?
2: Y porque se casó con una mallorquí. No, Mallorca es, ¿no?
0: Yo creo que un poco eso y otro poco allá no le rompen las bolas también.
2: También.
3: ¿No? También.
2: No, a ver.
0: Acá no me lo imagino.
2: Igual, a ver, Scaloni con el dinero que tiene puede venir 80 veces al año, tranquilamente, sí, claro. Hacer las dos vidas. Pero vos que eso es lo ideal, ¿no? Hacer las dos vidas.
0: Cuando estaba acá tenía todos los días una patrulla de gente esperando que salga, que la foto. Allá debe agarrar la bicicleta, ni lo conocen. Mismo Messi en Estados Unidos.
2: A ver, hay que reconocer que la calidad de vida cambia totalmente.
0: Sí, ¿no?
2: Sí, uf, un montón.
0: ¿Vos en qué parte estuviste de España?
2: Yo estuve en Valencia, estuve un tiempito en Barcelona, pero la mayor parte estuve en Valencia. Y bueno, a ver, las calles brillan, o sea, pero brillan literal.
0: Sí.
2: Las veredas, las avenidas, ni siquiera, yo digo, la gente fuma acá porque ni siquiera veo colillas
0: en el piso. ¿Se te pegó la tonada un poquito?
2: A ver... Es como que no es que se te pega, en algún momento tenés que, de alguna manera, integrarte a donde...
0: Se te va pegando, ¿no?
2: Al lugar donde estás de visitante.
0: Claro.
2: Lo tenés que hacer, porque también eso habla bien de vos en el sentido de una forma de agradecimiento por darme hospedaje, ¿no?
0: Sí, sí, sí.
2: Es como que a vos te den hospedaje en una casa, a vos no te gusta lavar los platos, pero lavá los platos.
0: Claro.
2: Porque es como agradecer, bueno,
0: sí.
2: Cuando te vas al extranjero... El tema del idioma, por ahí, no es que cambiás, pero sí empezás a incorporar cosas.
0: Eso te iba.
2: Por ejemplo, no sé, por decirte, no se dice voy a tocar música, ya se dice voy a pinchar.
0: Bueno, acaba de decir
2: pincho discos.
0: Acaba de decir colilla, nosotros me
2: decimos. Claro, colilla, hay un montón de cosas. Allá hay una palabra que me llamó mucho la atención, que es te lo juro, no existe.
0: ¿Ah, sí? ¿Qué dicen? ¿Te lo prometo? No,
2: te lo prometo.
0: Te lo prometo, claro.
2: Te lo prometo.
0: Sí, yo por las traducciones de las películas.
2: Y el permiso tampoco. No existe la palabra permiso, amigo. No saben lo que significó eso para mí.
0: ¿Y qué dicen?
2: Cuando llegué a decir permiso y que no me dieran bola.
0: Claro.
2: Allá es disculpa.
0: Ah. ¿Entendés? Claro, sí, se reversiona.
2: El disculpa es como, claro.
0: Sí, sí, permiso.
2: Ahí se da vuelta y te deja pasar.
0: Claro.
2: Pero al principio me agarraba los pelos. Digo, ¿esta gente qué onda?
0: O sea, son todos mal educados.
3: Sí, le mandamos un saludo a Mauro Benítez, que me pregunta por el almirante Brown de Avellaneda.
0: ¿Qué pasó? Nada, Milito, entre todas las ideas geniales que tuvo este año, sacó una camiseta que es la primera camiseta que usó Racing en el 1904, ajá, que no fue aceptada. De hecho, es celeste y blanca, porque esa rojo, amarillo y negra no la aceptó la comisión.
2: Ajá.
0: Y Nike, que son más genios que Milito, hay un brainstorming entre el dueño de Nike y Milito y dice, che, ¿cómo la podemos cagar?
2: Vamos a cagarla más.
0: Venimos cagándola, bueno, hagamos un brainstorming y caguémosla, pero a niveles no. Y sacaron una camiseta de Racing que es a rayas igual, pero negra y amarilla.
2: O sea, ni siquiera tiene los colores de Racing.
0: Nada, es la camiseta.
2: La anti-Racing.
0: Es Almirante Brown, Peñarol, quien sea. Con la cual se debutó el viernes pasado, que perdimos, entre tantos partidos que venimos perdiendo, con lo cual es el anti-marketing que hizo para este...
2: O sea, putearon a los jugadores y putearon la camiseta.
0: Yo creo que puteábamos porque no sabíamos ni quiénes eran. Porque estábamos en la cancha y mirábamos negro y amarillo.
2: Sí,
0: y
2: decíamos, ¿quién va a jugar? ¿No jugaba Racing?
0: ¿Cuál sería son los de Racing? Y encima Racing ese partido juega contra Atlético Tucumán, cuyos colores son celeste y blanco. O sea, el problema mental que teníamos en la cancha.
2: No.
0: Estábamos puteando a los que teníamos.
2: ¿Y quién ganó ese partido?
0: Los otros.
2: Y me imagino que lo gritaron al gol.
0: Porque
2: pues no entendían nada.
0: Pensamos que era Racing. Les ganamos a los putos de amarillo y negro, gritábamos. Pero los putos de amarillo y negro somos nosotros, decía la gente.
2: Tal cual.
0: Pero ¿cómo vamos a ser nosotros?
3: Escuchá esto, Marci, cerramos.
0: A ver, sí, porque ya no va.
1: Le pusieron Milito a una calle. ¿Pero qué Milito le pusieron? ¿El bueno o el malo?
0: No, le pusieron.
2: Ah, se equivocaron de Milito.
1: Doctor en dientes, no, al estimadísimo Marcelito.
0: Sí.
1: ¿Cuál es el bueno y cuál es el malo?
0: Nah, acá, mirá, no me haga entrar en detalle.
2: ¿Es como los barros de Cheloto?
3: Vamos, porque ya tribuna.
2: Porque caliente. Hay uno bueno y uno malo.
0: Claro, el tema acá es que los Militos son como jugadores, el nuestro era el bueno y el de ellos no tanto. Pero el de Independiente me parece que a la larga era el
2: mismo. La va a cagar.
0: La va terminando. Bueno, chicos, me fui, los dejo.
2: Bueno.
0: Muchísimas gracias, Sergio.
2: Por favor, un gusto, un placer salir al aire con vos.
0: Ojalá podamos repetir.
2: Pero por favor.
0: Dale, ahí está. Y yo me despido, como siempre. Estamos robando tiempo y van a venir las tandas y todo eso, así que bueno, yo aprovecho, despido, saludo y todas las cositas que suelo hacer antes de irme, señoras y señores. 4:15, nos van a cagar a pedo, ya nos cagaron a pedo, pero valió la pena encontrarme con un gran amigo de toda la vida, así que señoras y señores, siendo 16:16, me despido, los espero el próximo miércoles a partir de las 12:30, por ahí donde hacemos el pase con Alegro, para luego reencontrarnos con Santi y toda la gente de tarde o temprano. Señores, chau, que tengan un listo resto de semana, no se vayan y quédense en la frecuencia de la radio.

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0: Capital City sonando en Radio Master 101.3. Acá estamos en tarde o temprano. 14 grados la temperatura, cielo ligeramente nublado. En Zárate 50 el porcentaje de la humedad. Hermosa tarde de sol hoy, Sergio, ¿eh?
1: Hermoso día, hermosa tarde. La verdad que hermoso miércoles. Hoy un verdadero día de miércoles hermoso.
0: Pero bueno, si arranca frío de mañana temprano y después, bueno, se pone muy lindo y ahora cuando cae el sol, obviamente vuelve el fresquete, pero mal, ¿eh?
1: Cae el sol y me hace acordar la canción de Airbag. Cae el sol.
0: Y la de Soda.
1: Qué temazo, boludo. Te doy razón. Perdón, Cerati, perdón. Me olvidé de vos por un ratito nada más. Pero sí, cae el sol, obviamente, y la temperatura desciende como toda primavera, como toda estación de transición. Sabemos que la cosa es así, ¿no?
0: Sí.
1: Mientras
0: sí.
1: está el sol, la cosa es más cálida, más linda, donde uno genera un poco más de mayor entusiasmo, y después cae el sol y la cosa se pone un poquito más como camperita abrigada o media estación, ¿no? ¿Sale la camperita media estación?
0: Y sí, hoy garpa.
1: Que no es de, digamos, no tiene corderito adentro, no es tan abrigada.
0: Claro, no.
1: Pero está.
0: El chaleco también es primavera.
1: El chaleco también es primavera. Chaleco es primavera. ¿Qué más? Vamos con la indumentaria primavera.
0: Claro.
1: Por ejemplo, yo hoy me traje una indumentaria primavera. ¿Usted qué dice?
0: Sí, sí.
1: Estoy de primavera.
0: Aparte es remera. Ajá. Y eso es como un rompeviento, una campera de nylon.
1: Es una campera de nylon, ahora la estamos mostrando en vivo, en las redes.
0: Ah,
1: me pueden seguir en sergio.colman.
0: No es canje, ¿no es cierto?
1: No es canje. Esta campera me la compré hace más de 10 años. Está un poco amarilla lo blanco, te digo. Pero respeta los colores originales de la marca.
0: ¿Estás en la onda retro como...?
1: Estoy en la onda retro como si estuviese pasado por inteligencia artificial.
0: Sí.
1: Pero no, es real. No estoy pasado por inteligencia artificial.
0: ¿No hiciste la foto retro?
1: No, vos sabés que no. No me gusta lo cliché. No me gusta, digamos, seguir... Está buenísimo todo lo que hicieron eso. No digo que esté mal. Uh-huh. Pero, ¿viste? Cuando ya hay un exceso, decís, ya está.
0: Pero causa un poco de gracia porque...
1: Sí. ¿Qué sé yo?
0: Bueno, hay gente que la IA no tuvo mucho trabajo porque ya están, siguen en el mismo formato retro.
1: O sea, ya venían con la inteligencia artificial y siguen en ese formato retro, o sea que no hay diferencia cuando salen a la calle. Pero hay muchos que, bueno, la verdad que me sorprende. Hay gente que vi que le queda mejor lo retro que lo actual.
0: Ah, sí.
1: Mucha,
0: ¿eh? Y a ver, por ejemplo, a mí me hizo pelo. Me hizo como era en el año 87, 88 cuando entré al cuartel de bomberos,
1: claro.
0: Por ejemplo. Me hizo con pelo.
1: Te hizo con pelo y ya causó.
0: Igual no tengo ningún
1: causó complejo, una diferencia.
0: No tengo ningún complejo como estoy ahora, pero me causa Ajá. gracia. Me causa gracia y me causa gracia también a verlos a los demás, más que nada.
1: No, la verdad que te juro, más en mujeres. En mujeres me impactó mucho más que en hombres. La onda retro que le quedaba mejor,
0: sí. Hay
1: muchas tormentas, muchas bailarinas de las primas, mucho fleco leónido,
0: sí,
1: ¿no?
0: Sí. Y la versión paga de IA, obviamente, hasta te hace un video.
1: Ah, también te hace video.
0: Te hace video, sí. Hay unas... yo sigo a alguna gente en Instagram que ha hecho videos. Estoy en el año 85, en la Avenida Corrientes y 9 de Julio. Acabo de cruzármelo a Olmedo, qué sé yo, cosas así,
1: ¿no?
0: Muy bueno. Y pasa Olmedo por atrás de la...
1: ¿no? Jodeme.
0: Muy bueno, sí.
1: Mirá vos, ¿eh? Interesante todo lo que ha pasado a través de esta onda retro. Y fíjate que también, gracias a este tema de la inteligencia artificial que hizo estos formatos retros de la gente actual, empezaron también a haber más fiestas retro. Claro. Hay fiestas retro por todos lados ahora.
0: Claro, sí,
1: fiesta
0: sí,
1: 90, sí. Fiesta 80, fiesta 2000.
0: Sí.
1: Aparecieron así de la nada. Ahora todo el mundo quiere hacer una fiesta retro. No sé si hay tanta gente que quiera. Porque, a ver, una cosa es prestarte para que la inteligencia artificial haga eso de vos en una imagen. Pero otra cosa es vivir lo retro, que es totalmente diferente. No nos confundamos. No te veo a vos con Wattman ahí corriendo por la costanera.
0: No.
1: No lo veo.
0: No.
1: Con esos pantaloncitos Nanke.
0: Nanke, uy, sí. No, yo, a ver, sigo con el sistema analógico porque me gusta, lo disfruto.
1: Totalmente.
0: A veces pongo música en CD acá, música en vinilo, pero bueno, es algo personal.
1: Ya, totalmente, totalmente.
0: Lo hablo con los compañeros, a ver, por ejemplo, Marce Castro, le digo, che, mirá que la compactera. No, sí, pero yo vení con CD, no. Viste, la comodidad también del MP3, de la compu, del pendrive, del disco externo. Hay gente que no te la cambia por nada.
1: No, a ver, hay cosas de lo nuevo que la verdad vale la pena y que no se vaya nunca.
0: Claro,
1: ¿sí? No, no, hay cosas de lo retro que también se extraña, pero por una cuestión de que uno también nació con eso, ¿no? Y que también fue parte de la vida de uno. Pero siempre, siempre está digamos, la contienda entre lo analógico y lo digital.
0: Claro.
1: ¿No? Sí, siempre sí, es sí, como el Boca River, el peronista y radical, o sea, el analógico o radical, digamos, ¿de qué partido sos? ¿Analógico o digital?
0: Por favor, otra grieta más no.
1: Otra grieta más no,
0: Che, un bueno, saludo grande para Jazmín, que nos manda saludos, buen miércoles para los dos. Fernando Cabrera, que está cumpliendo años, un amigo.

0: ¿Viste? O sea, nada productivo a lo que uno recordaba, ¿no?
1: Ustedes dos tan nuevos, ¿de qué enfermedad?
0: No, bueno, de lo cotidiano que uno hoy transita, ¿no? Con la familia.
1: Están con los nylon puestos ustedes.
0: Estamos con los nylon, con los sillones. Nos tocan, pero no nos tocan. Es así.
1: Bueno, le mandamos un saludo también.
0: Julito, a dale, un saludo muy grande a Julito. Bueno, ya 41 minutos pasaron de las 4 de la tarde. Hermosa tarde, hermoso sol y hermosa música.

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0: 6 minutos pasan de las 5 de la tarde, una nueva hora que comienza en la tarde de Radio Master 101.3, 14 grados, la temperatura está ligeramente nublado y en el estudio tenemos ya, como todos los miércoles, a Lole Aedo y a Sergio Colman. Hoy, che, qué desfile de personas, ¿eh?
1: Hoy, perdón por los ruidos.
0: Sí, sí.
1: Estaba acomodando acá el pie del micrófono. Hoy tenemos mucha gente, ¿eh?
0: Qué bárbaro.
1: Y que todavía falta mucho tiempo, así que guarda.
0: Ah, ¿van a seguir viniendo?
1: No sé, digo yo. Pero la presentamos a ella.
0: Hola, Lole.
2: Hola, chicos. La verdad, qué honor hoy rodeada de estos dos hombres.
1: Un hombre.
2: Espectáculo.
0: A vos te gusta estar
2: Sí, olvidate. A toda mujer le gusta estar rodeada del sexo masculino. ¿Cómo que no? Y aparte con esta voz, Santi. Guarda. Me voy corriendo con esta voz.
1: Yo no quiero salir de la radio hoy, por si alguien me espera. ¿Hay puerta trasera de aquí?
2: No, estaba antes la cochera, que no está más.
1: No está más, ¿no? No puedo salir por lo de Luis, algo.
2: Lo vemos a Sergio colgado de la antena en cualquier momento.
1: Sí, por favor, basta de elogios. Sí.
0: ¿Cómo sabe? ¿Cómo se acuerda, Edo, de la cochera, todo?
2: Olvídate, Santi, del año.
1: Parte de la historia.
2: Claro, desde que se mudó la radio acá, que viste. Conozco todos los rinconcitos, así que mejor no hablar de ciertas cosas.
1: No hablemos de rincones. Hoy hablábamos de alfombras aquí en la... Porque antes acá había una alfombra, usted se acuerda, ¿no?
2: Sí.
1: No han sacado la alfombra.
2: Sí, la alfombra, pero estaba ya, pedía por poquito, favor, viste, o sea, que la saquen.
1: Me dijeron que la prendieron fuego y salieron demonios.
2: Sí, de todo. La alfombra había de todo. Es más, en cualquier momento, sí, lo que salía de la alfombra te llevaba volando. Mira, terrible.
1: Lo que salía de la alfombra se quedaba una semana en tu casa viviendo.
0: ¿Qué va a decir la gente?
1: Qué bárbaro.
2: La gente está en estos momentos seguramente sacando a algunos de los chicos del colegio. Con tranquilidad, por favor, le pedimos a todos, por favor, no doble fila. Sé que están, viste, apurados porque vos querés sacar a los chicos del colegio, porque la merienda, que las actividades, la tarea, ir a hacer los mandados para la cena, todo, pero con paz, con tranquilidad, escuchando la radio, tomándose un tiempito, que prontito viene la vuelta a casa, ¿no?
1: ¿Por qué el zarateño cuando vive en Zárate no hace las cosas correctamente y cuando pasa la ¿cómo es?
0: General Paz.
1: La General Paz, o te iría hasta la rotonda, la cosa cambia.
2: ¿Y por qué? Tenés los radares, bichito. Tenés un montón de radares que si vos no haces las cosas adecuadamente, te llega una multa que viste que después te querés matar.
1: ¿Pero por qué acá en la esquina te atropella si puede y allá te dice pase, por favor?
2: Sí.
1: ¿Qué es esa cosa? ¿Por qué acá hay triple fila, ponele?
2: Pero a ver, claro, vos te vas a otro lado y ni hablar que te vas a parar en doble fila.
1: No, acá es triple. Cuádruple a veces.
2: Por eso
1: también
2: digo, en el colegio, viste, con cautela, porque es verdad, paran todos apurados, en doble fila, el tránsito se hace pesado, el embotellamiento, no podés cruzar, a veces
1: no les importa
2: hay
1: nada.
2: Accidente, no.
1: No, lamentablemente no le importa. No, usted, bueno. Santiago, usted es de respetar las normas, ¿no?
0: Sí, pero...
1: Y las Elsa también. Normas Elsa.
0: Yo soy un servidor público, imagínate.
1: Claro,
0: no,
1: obvio,
0: me crucifican.
1: Totalmente. Usted tiene que dar el ejemplo.
0: Pasamos en rojo con la sirena, nada más.
1: Ah,
0: y
1: bien.
0: Hasta ahí nomás, con precaución.
1: Pero cuando hay una emergencia.
0: Una emergencia, sí.
1: ¿Son
0: sí
1: de fabricar emergencia cosa de pasar en rojo?
0: No,
1: ¿alguna
0: no
1: vez hizo usted eso?
0: No.
1: A mí me dijeron que sí.
2: No. Sí, a Torre le encantaba desfilar en el autobomba. A ver, era Moria Kazán en plena autobomba, Torres.
0: Pero durante el desfile, sí, pero no, no.
1: Pero nunca inventó un
0: incendio. Ir a buscar una pizza, por
1: claro,
0: ejemplo.
1: Por
0: no,
1: ejemplo, rápido,
0: no,
1: dice, che, poné la sirena que no llegamos al cine.
0: No, eso okay. No, ni en joda, che, no. Calculo que la policía tampoco lo hace.
1: No, por favor.
0: La ambulancia tampoco.
1: Menos.
2: No.
0: Menos como está el tráfico hoy en Zárate.
1: Por favor, está lindo.
2: Sí, por eso estamos hablando. La verdad que es lamentable cómo se maneja en Zárate.
1: Sí.
2: Por eso yo no manejo, viste, para que no me griten,
0: pero
2: coincido, no me digan nada.
0: Coincido con lo que dice Sergio. Yo prefiero manejar toda la vida en Capital.
1: Totalmente.
0: Que manejar acá, ¿eh?
2: Sí.
1: Yo no sé si el zarateño no sabe que cuando, por ejemplo, está en un semáforo, ¿no? Y el semáforo se pone en verde, pero no quiere seguir derecho, quiere doblar, el paso lo tiene el peatón.
2: Claro.
1: El peatón
2: siempre
1: tiene prioridad, cuando, por más que vos tengas el semáforo en verde, pero querés doblar o a la derecha o a la izquierda, el peatón tiene el paso.
2: Sí.
1: Y
2: siempre
1: acá es como que, no. Vos quedate en la vereda y hasta que yo no pase,
2: vos no
1: pasás.
2: No pasás, olvídate.
1: Es una cosa de locos, la verdad.
2: Si
1: que
2: venís en bicicleta,
1: no,
2: y más en horario pico, quédate en la esquina, ahí parada media hora para que alguien que se apiade de vos y te diga, adelante.
0: Lo que sí tengo que reconocer es la onda verde que hay ahora en Zárate, que funciona.
1: ¿Dónde está la onda verde?
0: En Antártida Argentina, Lavalle.
1: De ambas manos, porque viste que a veces la onda verde, la onda verde.
2: La onda verde.
1: Me salió bien en japonés. Es más de un lado que del otro. En los dos lados,
0: no,
1: onda.
0: No, eso no me di cuenta.
1: Ah, ok. Viste. Hay que ver esa parte también.
0: A ver, vos agarrás el semáforo en verde acá, de Galecio y Rivadavia. Ajá. Vas hasta la plaza. A una velocidad moderada.
1: Claro, obviamente. Moderada 40, 50.
0: Todos los semáforos en verde y tenés todos los tipos esperando en Cuyo, en Sarmiento, en Lavalle, como Libertador, pero en Zárate.
1: Es que la onda de la onda verde es saber ir al kilometraje indicado.
0: 60.
1: Bien, perfecto.
0: En Avenida 60 y en calles internas 40.
1: 40, perfecto.
0: Ahí está, papá, no tenés que pisarlo.
2: No, más vale.
0: Bueno, historias de canciones, Lore.
2: Vamos con historias de canción.
0: Vamos,
2: No te llevé la grilla, ¿te acordás, Santi, no? Vamos todavía.
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2: 66. Hoy volvimos a traer una de esas canciones que, bueno, Poli, callate. Quiere hablar él, quiere hablar el perro, quiere hacer historia de canciones, que yo no lo haga. Decíamos que quisimos traer una de esas historias de canciones que no nacieron tampoco del desamor, ni del amor, ni de alguna historia que pasó y la quisieron plasmar en una hoja, como fue la de la semana pasada, la de Bon Jovi.
0: Sí, sí.
2: Acá corría el año 1990, en el mes de septiembre, como estamos ahora justamente, y Héroes del Silencio estaba encerrado en el estudio grabando Senderos de Traición, en lo que iba a ser su nuevo disco. Pero lamentablemente eso lo que menos era una grabación, era una batalla campal. Había presión, había egos, cero sueño de los proyectos que estaban, viste, encabezando. Bueno, en ese momento su productor, Pil Manzanera, exigía más un nivel internacional porque quería que la banda creciera, no que se quedara estancada en lo que estaba, y el ambiente estaba tenso.
1: Estaba complicado.
2: Estaba complicado, sí. Eso parecía que iba a explotar en cualquier momento. Si ponía un encendedor, la bomba estallaba. Y tenían algunos temas que ya habían presentado anteriormente, pero faltaba, viste, para llenar el disco. Entonces, bueno, en medio de todo ese quilombo, cosa increíble, nace Entre Dos Tierras.
1: Uf.
0: Temazo.
2: Lo más irónico es que la canción habla justo de eso, de estar atrapado como ellos, que estaban exactamente ahí encerrados discutían cada nota, cada riff. Bumburi quería oscuridad total en el tema, Valdivia un riff más filoso y Manzanera trataba de calmarlos para que siguieran con lo que era, viste, la grabación del disco. Bueno, le decía, bajen el ego. Ellos no querían bajar nada, ellos querían seguir, la tensión crecía, pero bueno, la cuestión que de un riff brutal, que fue el sonido crudo que tiene la canción, sin querer crearon este himno, la verdad que la moraleja es, querían no sonar como cualquiera y terminaron sonando como nadie. Así nació Entre Dos Tierras, Héroes del Silencio.

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0: 24 minutos pasan de las 5 de la tarde y Charly García, me siento mucho mejor. ¿Se sienten un poco mejor ustedes?
1: Sí, la verdad que sí, se siente mucho mejor Charly García porque, a ver, a 51 años del adiós Sui Generis, los músicos se encontraron para celebrar el aniversario de la histórica despedida que había sido el 5 de septiembre de 1975 en el Luna Park. Uh-huh. El reencuentro tuvo lugar en el flamante bar La Fábrica y fue en una cena íntima entre amigos. También participaron Zorrito Bon Quintero y Raúl Porchetto, mientras que León Gieco, que había sido invitado, no pudo asistir. Según contó Nito Mestre, en una charla posterior, la iniciativa del encuentro surgió del propio Charly García, que ya hacía tiempo que no se veía ni se sentía mucho mejor, y dijo: lo vi bien, mejora Charly, contando anécdotas y viendo de fondo en la pantalla la película del adiós Sui Generis, contó Mestre. Así que bueno, bien por Charly García, que bueno, ya poquito como que va repuntando, ¿no?
2: Bien Charly, y bien también el merecido homenaje que se le está dando en estos últimos años, que sí, nunca se le dio. Hoy por hoy Charly García tiene la esquina Charly García, que es en Santa Fe y Coronel Díaz, que ahí está el emblemático la casa de Charly.
1: Sí.
2: ¿Sí? Pero siempre era la casa de Charly toda grafiteada y todo el mundo pasaba y sabía por ende que era la casa de Charly, pero no había una placa, no había un homenaje. Y hace un año atrás el gobierno de la ciudad se puso las pilas e hizo un mural gigante al lado del Alto Palermo. Hay un mural gigante hecho con, creo que se llama una especie de arte que se hace como con mosaicos chiquititos, una cosa así.
1: Estira mosaiquismo.
2: Claro, mosaiquismo. Sí. Y después la estación de subte Bulnes, que justo está ahí también, todas las escaleras pintadas con Charly García, murales de Charly García, y en la esquina, al lado donde dice Coronel Díaz y Santa Fe, pusieron un, como digamos, el coso de la calle, el tubito con digamos, la marquesina de la, sí, calle, que dice esquina Charly García. Y en la puerta de la casa de Charly García pusieron una placa emblemática en homenaje a Charly García. La verdad que es re lindo que le hagan un homenaje a un artista en vida.
1: Exactamente,
2: y no siempre cuando
1: muere. Claro, qué bueno que hacer homenajes, sí, en vida.
2: Yo creo que para un artista no debe ser más cosa más linda, sí, que le hagan un homenaje.
1: Para todo un artista, un deportista, bueno, como ahora se va a hacer, ya está, parece, confirmada la despedida de Messi. Lionel Messi el 6 de octubre en el Monumental.
2: Exactamente.
1: Hay que hacer los homenajes en vida. Y hablando un poquito de fútbol, ¿qué pasó con Cristiano Ronaldo?
2: ¿Qué pasó? No me enteré. Cristiano Ronaldo
1: sigue con el tema de Messi, por lo visto, porque protagonizó un llamativo episodio durante la goleada por el 4-0 que sufrió Al Nassr contra Al Ain en el debut de ambos equipos por la Champions League de Asia de 2026-2027. Ajá. Cuando el delantero entró a hacer el precalentamiento, los simpatizantes que estaban en la cancha empezaron a corear el nombre de Lionel Messi.
2: Messi, uff.
1: Entonces, ¿qué hizo este muchachito? La reacción de él
2: se fue, peleó con todos.
1: No, agarrarse la manito, llevársela ante la entrepierna y de esa manera dirigirse a la tribuna y después hacer una sonrisa como irónica. ¿Qué le pasa a este muchacho? A ver.
2: Qué bárbaro,
3: che.
1: Esas aptitudes, viste, no. Se hace odiar más por la gente, sí, ¿eh? Porque Messi es un referente, un ídolo mundial, no hay quien no lo quiera, excepto esto que le tienen envidia, obvio.
2: Como digo yo, más te peleas con la sombra, más te persigue.
1: Claro, olvídate. Y bueno, y esto quedó plasmado, obvio, en todos los diarios, las redes, te podés imaginar, está la foto del muchachito ahí, bien, agarrándose el miembro, miembro masculino, digamos, por lo que escuchando el nombre de nuestro querido Messi.
2: Esto fue durante el partido...
1: A ver, espera que te digo.
2: Por la Champions Asiática.
1: Por la Champions Asiática.
2: Exactamente, el partido de Champions Asiática.
1: Sí.
2: Y Lionel Messi, que sí, obviamente, vamos a ver si gana el nuevo Balón de Oro. ¿Será el noveno?
1: Ojalá
2: que sí. Ojalá, porque la verdad que muchos dicen, no, pero Messi, lo ponen porque es Messi. Pero, flaco, 40 años y el Mundial que hizo no lo hace nadie.
1: No, olvídate.
2: Y me parece que el Balón de Oro no solamente es gratificar a un buen jugador, no solamente desde lo deportivo, sino también como imagen, como ejemplo dentro del deporte. Sí. ¿Y qué mejor ejemplo que un jugador que llega a los 39 años jugando un mundial como el que jugó cuando nunca nadie lo hizo?
1: No, no.
2: Lo cual para mí lo tiene que ganar Messi.
1: Sí, para mí no sé si tuvo mejor rendimiento todavía que en el 2022 que salimos campeón.
2: Nadie,
1: estuvimos ahí.
2: Ningún futbolista o ningún deportista llegó a lo que llegó Lionel Messi, lo cual me parece que merecido el noveno balón.
1: Sí. Sí, totalmente.
0: ¿Estarán caras las entradas para ver?
2: Muy caras. Sí. Ya está. Ya dijeron que están carísimas. Que mejor ni digamos la cantidad de ceros.
0: Bueno, eso está mal, ve ahí.
2: Sí, qué sé yo. Pero era obvio. A ver, lo que sí, la gente se queja de que sea solo un partido. Claro. Podrían haber hecho varios partidos. Entonces todos pueden disfrutar de la despedida. Porque, a ver, al nivel que es Lionel Messi, no se puede despedir como cualquier jugador de fútbol humano, ¿no? No se puede despedir como cualquier mortal en un solo partido. Debería ser muchos más partidos de despedida por la jerarquía, ¿no? Obvio, que tiene Lionel.
1: Sí, no, ni hablar. A ver, estoy entrando a ver si me dice el precio de las
0: entradas. Me parece que no estaban va a ser en Córdoba, ¿no?
2: Comprala.
1: No, en el Monumental. Son 3 partidos, uno es en Córdoba y 2 son acá en Argentina. Ya te digo bien los lugares porque lo tenía aquí anotado.
2: Chalore compró la entrada, me parece.
1: No.
0: La verdad es que sería una...
2: Prepárate, José Luis.
1: El 30 de septiembre es en Córdoba contra Bolivia. Ajá. El 3 de octubre en el Monumental con Burkina Faso. Y el 6 de octubre en el Monumental con Benín.
2: Bien, altos equipos, me encanta,
1: Sí, viste, pero como siempre.
2: No, pero dicen que tampoco hay mucho, digamos, equipo de jerarquía para jugar esos partidos porque también están en una fase complicada en sus ligas, ¿sí? Todos los jugadores no están para participar en un amistoso mundialista o de selección cuando están en una instancia complicada dentro de sus equipos y las ligas donde participan.
1: No están a la venta todavía.
0: No están a la venta, claro.
2: No, porque es imposible.
1: No te deja ver el precio.
2: Es tan imposible que no la podés comprar directamente.
0: Se van a agotar.
2: ¿Sabes qué?
1: A ver si acá estamos buscando ver a alguien que nos diga las entradas, pero mirá Messi el último partido.
2: Está todo linkeado en base a cuánto tenés en tu mercado pago.
0: Claro.
2: Sí, dice, a ver, tenés más de tanto, podés acceder al link.
1: En cuanto a los precios, todavía no hay un estimativo de cuánto puedan costar. En otras ocasiones, la AFA vendió entradas que iban desde 90.000 pesos hasta 480.000.
2: Yo creo que...
1: Así que calculen que va a ser el doble.
2: Yo creo que va a llegar a 1.000.000,
1: Sí, llega. El último partido, sí.
2: Fácil.
1: Sí,
0: totalmente. Bueno, lo tenemos a Ron Wood. ¿Puede ser?
1: Sí, lo tenemos a Ronnie Wood.
2: ¿Vino acá?
1: Viene. Sí. Confirmó una nueva fecha en Rosario. El guitarrista de los Rolling suma una nueva fecha a nuestro país con su proyecto solista, repasando más de 60 años de historia con un show en el Movistar Arena confirmado para el 6 de noviembre de este año. Ahora suma una presentación en el Metropolitano de Rosario el día 8 de noviembre. Vamos a entrar en la mente. Hoy venimos medio ochentosos, ¿viste? Sí. Con esta que hay de los 80.
2: Sí. Nosotros le
1: ponemos toda la música y bueno, un saludo para Paulita que te manda Sergio también. Bueno, y bueno, ambientamos los 80 en la tarde de Master.

0: Es la hora 17:35 minutos.
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0: Así pasaba Janis Joplin, Cray Baby. ¿Sabían ustedes que Janis Joplin no tiene una tumba para que sus fans puedan visitar?
1: Ah, no.
0: No, no, no, no. Tras su muerte en el año 1970, ya parece que en esa época no era tan común, pero se usaba esto de la cremación.
1: Sí, sí.
0: Bueno, sus cenizas fueron esparcidas por el Océano Pacífico, dejando atrás una despedida tan poco convencional como su propia vida. Pero Janis había pensado incluso en su muerte. Había dejado $2,500. Bien. En esa época, obvio, era mucha plata, nada que ver a lo que es ahora. En su testamento, para que sus amigos organicen una gran fiesta en su honor. Semana después, aquella celebración reunió a su círculo más íntimo y con el tiempo sus admiradores encontraron otros lugares para recordarla, entre ellos un museo en Texas, donde una estatua de bronce y una placa histórica mantienen viva su memoria. Janis no tiene una tumba, pero dejó un santuario donde su historia siga viva.
1: Qué bárbaro. ¿Qué tal, qué bien, señora? Hoy 16 de septiembre se conmemoran los 50 años de la Noche de los Lápices.
0: Sí.
1: Wow. El 16 de septiembre de 1976, un grupo de estudiantes que reclamaba el boleto estudiantil es desaparecido por la dictadura militar, así que 50 años ya de esta triste historia.
0: Sí, la verdad que sí, lamentable historia.
2: Lamentable historia que lo podemos ver en la película, ¿no? Sí, historia oficial.
1: Sí. No, La Noche de los Lápices.
0: La Noche de los Lápices.
1: La historia oficial también es áspera.
0: Con la canción de Rasguña en las Piedras.
1: Sí, que
0: es de esa película.
1: Es de esa película, sí, sí, sí.
0: Sí, escuchás el tema ese y bueno, para las personas que vimos la película es lo que te viene a la mente, ¿no?
1: Sí.
0: La
1: sí,
0: verdad
1: sí,
0: que terrible, terrible lo que pasó con el boleto estudiantil en esa época. La
2: solo por reclamar el boleto estudiantil.
0: Solo por reclamar un derecho propio de los estudiantes, los chicos que estuvieron torturados y desaparecidos en esa época, ¿no?
2: Sí, a veces uno como, digamos, viviendo en otra época, no se da cuenta cuando tiene el acceso, ¿no?
0: Sí.
2: Y el beneficio a un boleto estudiantil, lo que significó el sacrificio de muchas personas, ¿no?
0: Sí,
2: para llegar
0: sí,
2: a eso.
0: Sí, el boleto estudiantil.
2: Para que hoy por hoy podamos, cuando éramos estudiantes,
0: claro,
2: ¿no? Viajar cómodos y, y con un descuento, con un beneficio, y que mucha gente murió por eso.
0: Sí, por ser parte del centro de estudiantes, que fue donde, bueno, se logró ese tan esperado boleto estudiantil y, bueno, así pagaron tan caro por reclamar algo que les correspondía, ¿no?
2: Tal cual.
1: Bueno, vamos a hablar un poco de deporte. Hoy tenemos Copa Argentina a las 19 horas. Independiente de Rivadavia se mide con Atlético Tucumán. Anoche ganó Boca. Empató Boca
2: y clasificó. Boca,
0: claro, pero tenía un gol a favor del partido de ida acá en la Bombonera.
1: ¿Ayudín?
0: No, no.
1: Era...
0: Estaba adelantado.
1: Sí.
0: Por la foto, la imagen que se vio en el bar, después cuando pasaron a ver la imagen, el hombrito, todo lo que vos quieras, pero estaba adelantado. La ley ahora es así,

0: Ahora, ¿sí? Paredes.
1: Estaba adelantado. Paredes es un Blas Yunta en esta época.
0: No.
1: Sí, es terrible. Terrible, me encanta.
0: Todos los partidos internacionales, cuando termine, va a buscar Ronia. Va a terminar mal ese muchacho. ¿Eh?
1: Y bueno. Lo busca, lo encuentra, dice el dicho Thor. Seguimos con el deporte, pero de acá local. Evelyn Silvestro, deportista olímpica formada en el Club Náutico Zárate, debuta en los 18 Juegos Sudamericanos de Santa Fe 2026, representando a la Argentina en remo. ¿Qué tal, eh?
0: Vamos, Zárate, carajo.
1: Sí. La prueba es a las 10:40 en la categoría 8 femenino con timonel, donde competirá junto al seleccionado argentino, con una trayectoria que incluye su participación en los Juegos Olímpicos de Tokio 2020 y París 2024, Evelyn vuelve a ubicarse entre las máximas referentes del remo nacional. Desde Zárate, Náutico Zárate ya se prepara para alentar cada remada de su deportista, quien representa no solo al club, sino a toda la ciudad en esta nueva competencia internacional. Bien por el deporte zarateño.
2: Bien por el deporte zarateño, bien por la Argentina, que está organizando estos Juegos Sudamericanos de Santa Fe 2026. Y muchos se preguntarán, ¿y cómo estamos, no? Con las medallas. Brasil, obviamente, sigue liderando, 83 medallas, 29 de oro, 30 de plata, 24 de bronce. Segundo está Argentina con 73 medallas, con 26 de oro, 19 de plata y 28 de bronces. Y también tenemos a Colombia en el tercer puesto. Pensé que iba a Chile, Chile quedó en el cuarto. Colombia está con 58 medallas, 23 de oro, 19 de plata y 16 de bronce. Pero estamos ahí, cerquita con Brasil, a 10 medallas.
0: ¿Cuándo termina, Sergio? ¿El domingo?
2: El domingo. El domingo es ya la instancia final en todas las disciplinas. Así que bueno, vamos a tener un fin de semana bastante movido y ojalá, por lo menos mantener la segunda posición en el medallero.
0: Te conformás,
2: ya. No está nada mal. No está nada mal como organizador de este torneo.
0: La chica zarateña corre hoy a las 22:40, ¿no? Ya corrió a la mañana, 10:40 de la mañana.
1: 10:40 de la mañana, sí.
0: Ahora vamos a ver si podemos ver cómo salió.
2: Vamos a actualizar. Si alguien tiene la información, también puede colaborar con nosotros, ¿no?
0: 3487-525735, la línea de comunicación. Estamos con Sergio Colman y con Lola Edo. ¿Qué tal?
1: Exactamente.
2: ¿Qué mesaza?
1: ¿Qué mesaza? La de Mirta. Mirta se está recuperando bien, ¿no?
2: ¿Tenemos bien,
1: Mirta
2: bien,
1: para
2: ¿no?
1: rato? Sí, ¿no?
2: Todavía sigue. Todavía, sí, sigue todavía sirve, dijo.
1: Sí.
2: Qué bárbaro.
1: Uno aguante por uno. Está bajando.
2: Aguante, Mirta.
1: Está bajando uno por uno. Clint Eastwood le sigue atrás. En 90 y no me acuerdo cuánto. 92, 93. Ahora, viste, la pelea es con él, parece.
2: Hasta ahora está,
1: sí, ya, tiene que tener un contrincante.
2: Ya,
1: a ver,
2: la reina madre ya está.
1: Claro, una momia de atrás que lo hacía como ella, pobre.
0: Ahora, pobre los enfermeros del Mater Dei. Estuvieron con chiche.
2: Sí. ¿Nunca vieron un culo?
1: Ay, por Dios, no hay que reírse de la gente muerta, por favor. A ver si después nos agarran las patitas la noche cuando estás durmiendo, te agarra el dedo gordo.
2: Aguante, Chiche, yo lo banco a Chiche, aguante, Chiche.
0: Pero vos, Sergio, que sos vecino ahí del barrio.
2: Sí.
0: O sea, ¿cómo la enfermera, che, no saquen foto, no filtren información porque te debes tentar vos?
2: Y yo calculo que debe haber como una normativa de confidencialidad, ¿no? Para todas las personas que trabajan en lugares donde van ciertas personas y personalidades.
1: Sí,
2: como Mater Dei, como Clínica Los Arcos.
1: Sí.
2: No cualquiera puede acceder, y si accedes a, digamos, a estar cerca de alguien, deben tener como un código de confidencialidad. O sea, también, a ver, como existe el código de secreto absoluto de los médicos, de los psicólogos y todo lo demás, los enfermeros también deben...
1: El área de la salud debe tener, mejor, viste, una cláusula, algún contratito, algún acta. Qué sé yo, que tenés que morir.
2: El tema es que nunca se sabe quién fue. Nunca
1: claro, se sabe pero viste, fue. Tarde o temprano, eso iba a decir, tarde o temprano todo sale a la luz, Yo no fui, te dicen por ahí, pero uno se entera de las cosas.
2: ¿Quién la firmó a Mirta haciendo pichina?
1: Claro, sí.
0: No, imagínate la cocinera. Esta pechuga que estoy hirviendo Es para Mirta Legrand.
1: Es para Mirta, claro. Imagínate la comida.
2: En paños menores.
0: Comida de hospital.
1: No, le deben traer. No. Santi, Jimena Monteverde le debe mandar la viandita de, por no, el costadito, por la puerta de atrás. Le entra. No,
2: Mirta,
1: le entra la comida.
2: Mirta, ¿come compota? No. Mirta, ¿come compota? No.
3: Chiquito, por favor, nunca vieron un cur.
1: una gelatina de.
2: No,
1: ni siquiera de frutilla, una gelatina de manzana ahí, esa desabrida, de pera.
2: Pastel de papa de antes de ayer. ¿Come, Mirta?
1: No, pastel de papa vos pedís mucho. Un arrocito blanco con una pechuga hervida. Bichito y sin sal. Y las galletitas. Ay, no estoy sentada. Escucha, las galletitas esas sin sal del año Ñaupa, ¿se acuerdan? Las redonditas que parecían una flor.
0: Sí.
1: Con el dulce del año también.
2: Sí, que tenían orificios también.
1: El dulce que quedó feo ahí.
0: Imagínate las cocineras. Che, vamos a hacer una joda a Mirta Legrand. Vamos. Hace como que estamos en el almuerzo, pero que ella está acá.
1: Claro, le ponen la música cuando entra.
0: Hacemos un TikTok, bola, dale.
1: Hablando de TikTok, ¿lo vieron? A ver, se ve que fueron pocos los que llegaron a verlo, porque voló, después desapareció totalmente de todos lados. Habían sacado un TikTok en que estaba Mirta hablando con Chiche, los dos vestidos de blanco, y Mirta le toca el hombro y le dice, todavía me queda mucho a mí, Chiche. Y viene la parca atrás y se los lleva. Así era el TikTok. Bueno, estuvimos buscándolo y todo.
2: Muy morboso.
1: Porque justo fue, creo, no sé si el mismo día o el día después que Chicha había fallecido, para mostrarlo, ¿viste? Porque, digo, la ingenialidad, ¿viste? De los que hacen estas cosas, terrible. Bueno, no estaba más. Se ve que, ¿viste?
2: Igual está la moda de que cuando alguien fallece con inteligencia artificial hace como cuando se reencuentra con...
1: Sí.
2: Por ejemplo, Ernestina Páez fue con el tema de Jorge Ginsburg. Sí. El Indio Solari que se encontró con Iorio, con Cerati en un escenario, y la Negra Sosa. Sí. Pero esto me
1: parece
2: como...
1: Durante el Mundial Messi que se con Diego Maradona.
2: Tal cual, sí. Está esa tendencia.
1: Sí, pero algo así, viste, era como
2: pero
1: muy
2: eso, claro,
1: fuerte,
2: eso es muy, muy morboso.
1: Muy morboso. ¿Viste? Se pasan esto con la IA, hacen cada cosa. Bueno, nosotros estuvieron toda la semana, ya hace unos días, con la IA, con el tema de los años 80. Un poquito de variedad, porque todos tienen las mismas camperas a fucsia con azul.
2: ¿Vos qué campera usabas en los 80, Lore? ¿Te acordás algo?
1: Mucho jean por ahí nevado.
2: Nevado. Como... Es verdad que mucha gente, como el nevado era casi, digamos, no muy accesible por el costo, ¿no?
1: No, porque yo era pobre.
2: Vos eras pobre. Era pobre. Es verdad que muchos colgaban el nevado y le tiraban la bandina para...
1: También, sí, también hacíamos el nevado así.
2: El nevado criollo.
1: Pobre criollo.
2: El nevado
1: o los
2: criollo.
1: Pantalones rotos, desflecados, también era todo casero.
2: Bien, hablar.
1: Las rayas a los pantalones de gimnasia se las pintábamos.
3: No. Macho menos.
1: Claro. Era otra época. La cuestión, a ver, que ayer, yo tendría que haber venido ayer en la radio.
2: Y nos quejamos de hoy, nos
1: claro,
2: quejamos
1: a ver,
2: de hoy.
1: Yo tendría que haber venido ayer en la radio, porque en el estado que estaba mi pelo, no necesitaba
2: era 80,
1: guía. Era 80. Agarraba 80. Una campera de... como la que tenés vos, viste, así con unos poco más de colores y un cinto ancho, ya estaba bien ochentoso.
2: ¿Los pelos a causa de qué fueron?
1: El pelo mío era así, que a veces tiene acomodo
2: se levantó,
1: no,
2: así.
1: Claro. No podemos vivir todo el año con la planchita y el alisado. Llega un momento que el frizz vuela.
2: Me gusta eso de los 80, porque uno podía jugar un poco más o improvisar un poco más con el pelo. No, porque te levantabas así y ya estaba bien.
1: Aparte no quedaba, había otra, bárbaro. Porque no había los productos que hay ahora.
2: Claro.
1: Vos te ponés a fijar, los rulos que eran en esa época con el de ahora, nada que ver.
2: Claro.
1: Porque era todo una mota. Encima te decían, peinátelo que te va a quedar mejor. Y después
3: te lo comiste vos, ¿verdad?
1: Claro, te la comes toda, porque te lo peinaba que te vas a quedar mejor. Y después como que se imantaba ese que... No, era un bolito recién podado. Parecía que habías metido los dedos en el enchufe.
0: Bueno, a ver.
1: Terrible.
0: Otra de las cosas que estaba muy de moda era el jardinero de jean. Y acá está Figu Verón escuchando desde Mar del Plata.
2: Ah, mirá vos,
0: con amigos de Mar del...
2: Bien.
0: Que yo le digo que el Figu tenía un jardinero de jean nevado y te recorría toda la Justa Lima.
2: Y no se lo sacaba ni para dormir.
0: No, pero en verano iba en cuero atrás. Iba
2: claro,
0: abajo.
2: iba sí. Variando el jean.
0: Tenés que tener un físico privilegiado como el que tiene él, obviamente.
1: A ver, que se usaba para los varones en esa época, se usaba el pelo largo, ¿se acuerdan? Y el jardinero, el enterito, el jardinero, con nada abajo, el pecho descubierto, quedaba re sexy. ¿O no?
2: ¿Con pelo o sin pelo?
3: Todo adentro, nada afuera.
1: Y en esa época era con pelo.
2: Con pelo.
1: Sí. El que era lampiño en esa época, había gente
2: lampiño. Había gente lampiño.
1: Ya viste, lo veían medio rarito.
2: Ah, mirá vos. Y ahora buscan lampiño.
1: Claro. ¿Qué dice el Figo? A ver.
0: No, estás mandando saludos desde Mar del Plata. Buen programa, chicos. Estamos escuchando en MDK, viste, no pone más.
1: Ay, es que ahora es MDQ, ¿viste?
2: MDQ, bueno. Che, ¿cómo está Mar del Plata?
0: ¿Cómo está Figo, Mar del Plata? Mandame un audio.
2: Que nos comente un poquito cómo está.
1: Con esto que, a ver el tiempo.
2: Con esto que ahora viene un poquito ya la primavera, viene un poco más el calor. ¿Cómo está la feliz? ¿Está feliz?
0: ¿Está feliz la feliz?
2: Queremos saber un poquito.
1: Sí, atenti, porque bueno, ahora 16 grados la temperatura, pero hay cosas que van a pasar el fin de semana, así que no se pongan tan contentos.
0: Se viene un veranito, ¿no es cierto?
1: Se viene un veranito, pero después viene la lluvia y después empieza a bajar la temperatura y así estamos.
0: Igual. Che, tengo Blair, que no conozco, sí. ¿Qué es esto? Otra noche en los 70.
1: Exactamente, esa canción va junto con la que viene, van las dos juntas, Torres. ¿Por qué? Porque viste que se viene el Cosquín Rock, como estuvimos hablando la semana pasada, que es el 6 y el 7 de febrero del 2027, allá en el Santa María Punilla de Córdoba. ¿Y qué pasó? Como que quedaron, viste, muy estancadas en el último, que las voces femeninas.
0: Sí.
1: ¿Entendés? No hubo muchas bandas o muchas artistas femeninas que estuvieran ahí en el Cosquín. Así que este año, para el año que viene, quisieron incorporar más de esas voces femeninas, que figuras que se encuentran en nuestro rock, en nuestro repertorio nacional. Y entre ellas van a estar Marilina Bertoldi, la Delio Valdés, Zoe Gotuso, Blair y Abril Olivera. Así que por eso pusimos esta canción, para que la gente la vaya conociendo también a Blair. Y el Cuarteto de Nos va a estar también en el Cosquín Rock, hablábamos también el miércoles pasado. Y voy a hacerte una pregunta: ¿las entradas cuánto iban a estar?
0: ¿Cuánto?
1: Bueno, el pase de 2 días para campo cuesta 200.000 pesos.
0: Bueno.
1: Frente a 240.000 previsto por la fase 2. Va a haber en dos fases.
0: Sí.
1: El de 3 jornadas tiene un valor promocional de 270.000 pesos, mientras que luego costará 310.000 pesos. Para el espacio VIP con la tribuna, el abono de los días cuesta 600.000 pesos y pasará a 710.000 pesos en la segunda fase. Y el acceso para las 3 jornadas tiene un precio de 810.000 pesos.
0: ¿Qué toca con ellos?
1: Frente a 930.000 pesos que sigue en la siguiente etapa.
0: Tocás con los muchachos. Che, tengo un audio acá antes de ir a la música.
1: Dale.
0: De Cochi Daniel, a ver qué dice.
1: A ver qué dice.
4: Hola, Torres. Hola, gente linda, ¿cómo andan? Buenas tardes. Mirá, yo tanto improvisar con el pelo en la década de los 80, me quedé sin pelo en la actualidad.
2: ¡Amo! Opa, ¿qué habrá hecho para improvisar?
1: Y lo que hacíamos todos, te ponías aceite de cocina, te mojabas el pelo y salías con el pelo mojado a la calle, ¿viste?
2: Bien,
0: un saludo para Cochi.
2: Para Cochi, que ahí está trabajando, poniéndole el lomo y el hombro. Che, hablando de Marilina Bertoldi, ustedes saben quién es Marilina Bertoldi, ¿no? Sí. Una gran compositora. Sacó un disco el año pasado, la verdad que la rompió toda, y obviamente que es la hermana de otra grande. Sí, que es Lula Bertoldi, que es de Eruca Sativa.
1: Sí. Bueno, estas chicas también fueron algunas de las que ganaron los premios Gardel.
2: Gardel,
1: es más, Blair ya lo pasamos porque fue una de las chicas que ganó uno de los premios Gardel y estuvo también en la grilla de Tarde o Temprano. O sea.
2: Che, qué raro que no haya habido tanta, digamos, presencia femenina en el
1: Cosquín. Sí, viste, qué sé yo. Cosas que pasan, digamos, y bueno, y como que este año dice que quisieron incorporar más, y hasta ahora las artistas invitadas son las que acabamos de nombrar, pero seguro que a lo largo, viste, todavía falta de acá febrero del año que viene.
2: Se van a ir sumando más.
1: Se van a ir sumando ya.
2: Una Zoe la veo ahí también.
0: ¿Zoe Gustoso?
2: Sí.
1: Sí, ella está.
2: Grande.
1: Ya está, la nombré.
2: Son grosos.
0: Hace un dúo con Julián Cartoon que es terrible.
2: La rompe.
0: Bueno, vamos con Blair entonces.
1: Dale.

0: Es la hora 18:09.
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0: Empezamos a transitar los años 80 con Ajá, dame una oportunidad. Esta canción es del año 1984 y sin incluir en ningún álbum, tuvo una recepción comercial discreta. La segunda versión, incluida en el álbum debut del grupo en abril de 1985, tuvo más ventas que la primera. Tampoco fue muy popular en las listas. Pero no obstante, el tercer y último lanzamiento en septiembre de 1985, acompañado de un video, aumentó las ventas y la popularidad de la banda. Alcanzó la posición número uno en la lista de los Estados Unidos, Noruega y otros 12 países, y la número dos en el Reino Unido, Irlanda y Japón. Mira. En el video se puede ver a los miembros de la banda representados en animaciones dibujadas en lápiz, que era una novedad para esa época, porque la verdad que no se oscilaba nada de eso, y una técnica conocida como rotoscopio.
1: Mira.
0: También cuenta con escenas filmadas en vivo y además ganó 6 premios y obtuvo nominación en 2 categorías en la ceremonia 1986 de los AMI TV. ¿Qué tal?
1: Había un challenger, no sé si usted se acuerda, Colman.
2: A ver, ¿cuál era?
1: Con ese tema que vos te pasaba blanco y negro.
2: Ah, mirá, ah. No lo recuerdo, ¿sí?
1: Muy analógico está. Che, vos preguntabas cómo estaba la Feliz.
2: ¿Cómo está la Feliz?
1: Al Figo Verón, acá lo tenés.
2: A ver.
3: Hola, ¿qué tal, amigos? ¿Cómo están? Espero que bien. Le habla el Figo acá desde la ciudad de Mar del Plata. Hoy con viento sur, cielo despejado, 10 grados. Y el viento sur hace que se ponga frío. Frío, frío. Por suerte es el último día de frío. Quedan acá en la ciudad de Mar del Plata, mañana ya arrancamos con 20 grados, pero estamos a 2 cuadras del mar y qué se puede decir, si no estar feliz, ¿no? Ver esta belleza de acá, de ciudad, ahora rodeada de policía, porque la municipalidad ha puesto mucha policía por el tema de inseguridad, pero... les quiero mandar un abrazo gigante a todos, a toda la ciudad de Sarte Campana. Si Dios quiere, el sábado 19 estaremos por ahí por la ciudad en un par de semanas. Así que estamos en contacto, Santi, y espero el viernes me llame para tirar la grilla de todo este fin de semana.
2: ¿Quién garpa esto? El Figu lo garpa, ¿eh? Qué grande. El Figu, corresponsal exclusivo de Radio Masters en la ciudad feliz, en MDQ, en Mar del Plata. Gracias, Figu, gracias.
0: Qué lindo poder estar ahí,
2: ¿no? A 2 cuadras del mar.
0: Sí, qué disfrutando de la Rambla, de la Feliz.
2: Qué lindo Mar del Plata, a mí me encanta Mar del Plata.
0: Sí, hermoso.
2: Muchos dicen que es capital con mar, a mí me encanta capital, así que amo Mar del Plata.
4: Es una tormenta de facha.
2: Es una tormenta de Figu, es una tormenta de facha, ¿no?
1: Qué grande. Yo le pongo esto porque él no quiere que le pongan botoneras.
2: Claro, es muy humilde, perfil bajo el Figu.
1: Claro, entonces viste, yo me encanta boludear con esto y bueno, qué sé yo.
2: Bueno, gracias, Figu, gracias.
1: Gracias, che, gracias al corresponsal de Mar del Plata que prometió traer alfajores sabanas de chocolate.
0: Ay, qué rico, lo más ricos que hay.
1: O el copito. Balcarce.
2: A mí me gusta la Habana, pero ¿viste esa galletita de limón que viene?
1: Tremendo.
0: Los Habanet.
2: Me encanta.
0: A mí me gusta la Habana. Adictivo. El alfajor tradicional es el más rico para
2: mí. El mejor alfajor. El más rico es el Habana de chocolate, lejos. Después viene el Jorgito.
0: Me quedo con el Milka.
2: ¿Te gusta el Milka?
0: Sí,
2: mira,
0: el Milka tradicional también.
2: Sí. El Jorgito.
0: Se casó Julieta Prandi y Emanuel Ortega,
1: ¿vieron?
0: Sí, señor.
2: Hay gente que se casa todavía.
0: Hay gente que se casa y hay gente que, obvio, que como todos, habla y se armó lío, ¿viste? Como todo, porque Luciana Salazar estalló tras los faltazos a la boda de Emanuel Ortega y Julieta Prandi. Que focalicen, dijo. La actriz rompió el silencio tras ser acusada de lanzar indirectas y después de las ausencias de ella, su papá y sus hermanos al casamiento del cantante. La cuestión que el casamiento de Manuel Ortega y Julieta Prandi estuvo marcado por la intimidad de la ceremonia, pero también por algunas ausencias que rápidamente generaron especulaciones. Entre ellas la de Luciana Salazar, prima del cantante que finalmente decidió romper el silencio y desmentir algunas de las versiones que comenzaron a circular. La pareja se casó ayer, 15 de septiembre, en el registro civil de San Isidro, en una ceremonia reducida a familiares y amigos cercanos. Pero la lista de invitados fue muy acotada y varios integrantes de la familia Ortega no estuvieron presentes.
2: Wow. Sí. ¿Cuál será el mensaje?
0: Claro,
2: ¿no?
0: Dicen que en horas posteriores trascendieron versiones que vinculaban la ausencia de Luciana con una supuesta mala relación con la familia Ortega y particularmente con Julieta Prandi. Mirá. Por ahí viene, viste, siempre hay
1: ya empezamos un quilombito, con el quilombo, sí. Familiar.
0: Incluso se habló de antiguo distanciamiento entre ambas.
2: Wow. Bueno, no está la Joaquín ni Lucra metida.
0: No, tampoco. Viste que
2: menos
0: viene.
2: mal.
0: No.
2: Sí, lo único que faltaba.
0: Novelón.
2: Ya
0: sí.
2: Está.
1: Che, hoy tenemos la final de Gran Hermano 2026.
0: Oh, 22-15.
2: ¿Termina Gran Hermano?
1: Hoy termina. Mirá, hoy, ahí grande, quedan dos mujeres.
2: Dos mujeres.
1: Son la finalista, que es Shipio, una chica uruguaya.
2: Ajá.
1: Y Solange Abraham. Uy, esta.
2: De la comunidad,
1: aparentemente,
2: de la colectividad.
1: Sí, lo que dicen acá las estadísticas, gana Shipio.
2: Shipio es la favorita.
1: Shipio Pintos.
0: Sí, porque dicen, yo la verdad que este...
2: ¿Usted qué mira, Gran Hermano?
0: No lo miro. Ya hace varios años que no miro más porque
2: yo me quedé en
0: fue
2: el 2.
0: Decadencia.
2: Creo que
0: decadencia.
2: Me quedé en el 2, el segundo Gran Hermano, y después ya no miré más.
0: Dicen,
2: hablando de chetos.
0: Sí, hablando de chetos. Lo que estuve por ahí leyendo es que Sol no podría ganar, porque dice que en un momento fue expulsada de Gran Hermano.
2: Ah,
0: y después volvió a la casa, no sé bien cómo fue el tema, pero bueno.
2: Y Shipio es la única que se mantiene, digamos,
1: desde que arrancó.
0: Hace bastante tiempo también que no ganaba una mujer un Gran Hermano.
2: Eso es verdad.
0: Hombres, igual.
2: Venía bastante masculino.
0: Bastante masculinizado, digamos.
1: Manuel, el que iba conmigo al gimnasio, lo limpiaron.
0: Lo limpiaron, sí. A los dos que estaban de Zárate.
1: Hicieron una cama también. Bárbara.
2: Mi pregunta es, ¿después qué vendrá después de Gran Hermano?
1: Masterchef.
2: Ah,
0: claro,
2: ahí aparece bien.
0: Seguimos con Masterchef.
2: Siguen los realities.
1: Sí.
2: Que Elegante no va a estar.
1: Está en cana de nuevo.
0: No va a estar. Joder, pero dijeron que sí que iba a estar, que cambiaban a Maxi López por Elegante, viste, tiene que haber alguno de los ex de Wanda, en cualquier momento aparece Icardi ahí.
2: Decían
0: en
2: que Elegante no, digamos, no iba con el target de Telefe, que es un canal familiar, donde no hay gente que... Claro. Delinque. No sé.
5: La verdad, señores, les voy a confesar algo. El programa se me fue de las manos.
1: Ahí tenés.
2: Wow, Mirta, sí. Todo
1: le
2: dieron bien.
1: El alta, ya está mandando ya mensaje, está. ¿Viste?
0: Bueno, veremos. No sé quiénes son los que van a estar en esta cuarta temporada de Masterchef. Hay bastante, ya algunos confirmados, pero bueno, veremos a ver qué.
2: Lucra está. Creo que Lucra estaba confirmado.
0: Sí, Lucra estaba, a ver.
1: Diego Paulinelli va a estar.
2: Diego Paulinelli también representando a Zárate.
0: Representando a la radio también.
2: Bien ahí.
0: A ver quiénes son. Los confirmados son Julieta Nadir Calvo.
2: Ajá.
0: Marta Ford, la hija de Ricardo Ford.
2: Bien,
0: Pachu Peña. Sí, Nazareno Casero.
2: Nazareno.
0: Sebastián Presta, el actor y humorista. El pelado. Uh-huh. Pablo Migliore, exfutbolista de Boca. Mira. Rocío Robles, artista, panelista y periodista deportiva de ESPN. Y Morena Beltrán, periodista y deportista de periodista deportiva, perdón, de ESPN también.
2: Ok, bien. Hasta dos periodistas deportivas. Ok, sí. Mirá vos, bueno, bien, hasta ahora viene bastante.
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2: El pelado Presta me gusta, ¿eh?
1: Sí,
2: le pongo la ficha.
0: Sí, vamos a ver Martita afuera, a ver qué cómo es cocinando. Sí, la verdad es que hermosa. Lo que no se coincide, pobre, con la belleza que tiene la voz, ¿viste? Que tiene la voz así.
2: ¿Qué hace? ¿Cómo anda?
0: Sí, ¿cómo anda, papá?
2: Me hace acordar a Gabriela Sabatini, ¿se acuerdan?
0: Ah, ¿se acuerdan? Sí, es verdad.
2: Es como Gabriela en rubio.
0: Pero Gabriela Sabatini no tenía muy imagen de femenina. ¿Viste? La imagen de ella era así. Martita sí, tiene una imagen muy femenina, pero bueno, no coincide.
7: Hay gente que tiene como principio rector la plata, la guita, la billulla.
2: Igual a Martita le sobra la guita.
1: Pero sí.
2: Sí, lo
0: y
2: hace
0: también
2: por amor a la
0: estaban
2: arte.
0: Confirmados que, bueno, ahora vos estás diciendo que se bajó anteriormente, Luke Ra, Elegante, Liz Tagliani, la China Anza, Julieta Poggio, Grego Rosselló, Karina Mazzocco, mirá vos, mirá vos, y Edith Hermida.
2: Esos son los la que verdad que todavía no firmaron el contrato, creo que sí. Están mirando la letra chica.
0: No,
2: están
0: estos hablando. Fueron los primeros. Ocho confirmados y ahora se confirmaron estos que acabo de leer.
2: No, Elegante decían que no, después dijeron que sí. Ahora, bueno, está todo el tema de que está con problemas judiciales.
0: Sí. Sí, sí, sí.
1: Bueno, ¿vamos a la música?
0: Sí, vamos a la música con The Human League, No Me Quieres. Esta canción, incluida en su tercer álbum de estudio, fue publicado el 27 de noviembre de 1988 como el cuarto sencillo del disco. Es la canción más conocida y la más comercialmente exitosa de la banda británica. De hecho, fue número uno durante la Navidad de 1981 en el Reino Unido, donde vendió 1.560.000 copias, wow, ocupando el puesto número 23 de la lista de ventas de sencillos del Reino Unido en toda su historia. Posteriormente encabezó el ranking Hot 100 en los Estados Unidos el 3 de julio de 1982, donde permaneció durante 3 semanas. En el 2015, la canción fue votada por el público de su país como la número 7 en la lista de los número 1 de la década de los 80.
1: Temazo.
0: ¿Qué tal?
2: Temazo. Bailemos.
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Así pasaba Hit es por amor, esta canción creada por Alfredo Tott en la música y Osvaldo Marzullo en la letra e interpretado por la banda argentina Hit, es un sencillo del rock argentino que fue lanzado como tema inicial del álbum debut Hit Volumen 3 en el año 1986. Es el mayor éxito de la banda y uno de los grandes éxitos del rock en español de todos los tiempos. En el ranking de las 100 mejores canciones en español de los 80 en México, emitido en diciembre del 2007 por el canal VHI de Latinoamérica, Es por Amor fue incluida como el número 82. También ha sido considerado el número 83 entre los mejores temas de la historia del rock argentino. Seguimos recorriendo la década de los 80. Dejanos tu mensajito al 3487-525735. Tanda y volvemos.

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0: Escuchábamos a Miguel Mateos, Obsesión. Es el nombre del primer álbum como solista del cantante argentino. Desde este disco nace uno de los primeros grandes éxitos, Obsesión, que lleva el primer corte que lleva el mismo nombre que el disco. Con este álbum tuvo éxito internacional como solista y para promocionar el disco se dio una serie de conciertos, incluyendo la presentación en Viña del Mar 1991. La primera vez que estuvo en Viña del Mar.
1: Mirá vos, qué grande Michael.
0: Sí, sí, totalmente. Santi, viste que estábamos hablando justamente de Gran Hermano, sí. De los anteriores, y bueno, y se armó un desbarajuste ahí en un programa de televisión con Daniela Celis, es integrante de Gran Hermano, y Horacio Pagani. ¿Qué pasó? La muchachita estaba en un programa de televisión en el ciclo Patria y Familia, y hizo un angustiante descargo que terminó llorando,
1: sí.
0: Por la falta de intimidad que estaba atravesando durante su soltería.
1: ¡Apa!
0: En medio del debate en el estudio, el panelista Horacio Pagani trajo a colación un episodio personal reciente en el

0: que una mujer se había molestado al recibir un piropo de su parte.
1: Sí.
0: Al rescatarse de que su compañero no terminaba de asimilar el motivo real de la angustia de su mediática, de la mediática, Tamara Pettinato decidió intervenir para aclararle el panorama. Se ve que no entendía lo que le estaba diciendo a esta mujer, ¿viste? Sí. Horacio, no sé si entendiste, le dijo. La chica lloraba porque no tiene con quién tener sexo. Así nomás.
1: Ah, mira.
0: Bueno. En la respuesta del comunicador no tardó en encender las alarmas de todos sus compañeros en pleno... Todo esto fue en vivo. En pleno vivo. Visiblemente molesto con la situación, el panelista lanzó un exabrupto indignante al aire. Dijo, ¿esto salió por televisión? Ya me di cuenta, ¿vas a llorar en televisión porque no tienes sexo? Le dijo. La agarra una manifestación de esos tipos y... ¿Qué hace? Lo dice de esta manera. La gravedad de sus dichos irrumpió de inmediato en el desarrollo normal de la emisión y la frase quedó trunca. Gracias a la rápida reacción de Tamara Pettinato, quien le tapó la boca de manera física para evitar que continuara derrapando frente a las cámaras.
1: Mirá vos,
0: ante la evidente tensión generada en el programa, la conductora Edith Hermida tomó el control del aire y le otorgó de inmediato la palabra a otra panelista para dar finalizado el vergonzoso momento que estaban
1: pasando. Esto pasó en Bendita, ¿no es cierto?
0: Esto pasó durante la participación en el programa Patria y Familia de la pantalla de Luz UTV, que sorprendió a la audiencia con una sincera y cruda confesión sobre su intimidad y después lo pasaron en Bendita, por eso saltó.
1: Ah, claro,
0: ¿no?
1: Claro.
0: La mediática dejó de lado la imagen sensual que suele proyectar en su carrera profesional para exponer el difícil momento que atraviesa, indignada por la falta de candidatos para su vida cotidiana.
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1: Ahí lo tenemos a Pitico. Escuchá. Sí. Nosotros cansados también tenemos.
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0: Ahí tiene un candidato. Pero bueno, de Horacio Pagani, bueno, se puede esperar, ¿viste? Siempre tiene esos...
1: Y nunca le gustó.
0: Bruto, ¿viste? Claro.
1: Pero no era,
0: ¿viste? Para decir de la forma que lo dijo. Bueno, la cuestión que no sabían cómo taparle la boca, cómo hacerlo callar al hombre, un momento tenso y feo en Bendita. Y da para toda la televisión argentina.
1: Bueno, ¿viajamos?
0: Viajamos. Vamos a viajar, ¿no? A una canción grabada en 1986 por la cantante francesa Desiree Els. Fue el primer sencillo de su álbum François y se convirtió en un éxito en muchos países de Europa. En el 2017, la cantante belga Kate Ryan realizó una versión de la canción. Voy a viajá, traducida, pero cuando hicieron la canción en castellano la traducieron como Vuela. Fue curiosamente exportada a países normalmente cerrados por la música francesa. Vamos a escuchar este gran tema de los años 80 también.

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0: Qué clásico este, Erasure, Hola Amor, Lole. Y escuchá lo que dice Gaby Barra, a quien le mandamos un gran saludo. A ver.
1: El chabón veterano separado que buena joda y te pide, poneme Mon Amour, poneme Mon Amour.
2: Hola, ¿listo?
0: Eso ya es cosa de borracho.
3: Sí, teníamos que haber terminar el programa del día de hoy con este, es el himno de los 80, ¿eh? ¿O no? Sí.
0: Sí, sí.
3: Hola, Amour, sí. De Iration, fue el tercer sencillo adelanto del álbum Wonderland del grupo inglés. Este sencillo tampoco tuvo éxito en la tierra natal de Iration. Mirá qué cosa loca, ¿no? Solo llegó al puesto 85 de las listas británicas, pero sí fue bien visto en Alemania, donde llegó al puesto 16, y en Francia, donde se colocó en el puesto 14. Más allá de las listas, Hola, Amour se transformó en un clásico de las actuaciones en vivo del grupo, algo que quedaría plasmado un año más tarde en el álbum debut en vivo. También llegó a ser un éxito en algunos países como Argentina, Chile, Uruguay y el resto de Sudamérica, siendo el tema más representativo de la banda. Y un himno de los 80.
4: Dicen que cuando vino por primera vez Erasure aquí a la República Argentina, su cantante Andy Bell dice que se paró al frente del público y dijo: soy puro, soy puro. No le salía a decir la R.
0: ¡Amo!
4: Le decía, soy puro, no le salía la T. Transformó la T por la R. Bueno. Soy puro, soy puro.
3: No me quemé. Bueno. No se le notaba igual al muchacho cuando hacía sus presentaciones puro, ¿no? En como vivo, ¿no?
0: Sí, sí. Gaby no, Barra no. Bailaba esto en el arriba del bafle de imagen, sacando cola.
4: Mirá vos.
0: Sí. Ya con pelo largo.
4: Bien puro, bien puro, bien puro. Como el vino.
3: Claro, esta canción es fundamental para aquellos, viste, que les cuesta salir del closet, quieren salir, claro, bueno, te pones a...
4: ¿Usted es puro, así. Santiago? O diluido. Sí. O diluido.
3: Bueno.
4: No aclaremos
3: que oscurece, dice el dicho, por favor.
4: Mucha gente, ¿no?, pura que nos está escuchando, sí, en este momento.
3: Obvio.
2: Chiquito, por favor, todo. 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
0: Che, bueno, tenemos que entregarlo.
4: Sí, tenemos que
3: irnos porque esto
4: tenemos
3: ya
4: que entregarnos.
3: Manos, sí.
0: Si Gaby Barra quiere que le lean el horóscopo, no podemos.
3: No, ya nos vamos, Gaby. Para el miércoles que viene vamos a traer un pedacito de astrología.
4: Sí, sí, sí.
3: Para que decir a la gente cómo, no sé si va a estar bueno decirles cómo viene el resto de la semana, ¿viste?
4: ¿Y qué planeta tenés alineado?
3: Claro, ¿qué planeta tenés alineado? Si te vas a estrellar contra el planeta alineado, contra
4: las chakras,
3: pared.
4: Las chakras.
3: No. La tenemos que traer a Estela para que haga esas cosas.
0: El que tiene alineadas las chakras es Adorni.
4: ¿Por qué?
0: Las chakras que
4: compras. Las chakras, sí. Y varias.
3: Varias, de todos los colores, como los chakras.
2: Y se nota mucho.
3: Claro, olvídate.
4: Bueno, ¿nos vamos?
3: Nos vamos. Antes de irnos, como siempre, vamos a decir el pronóstico extendido del tiempo para lo que resta de la semana. Mañana, atenti, 26 grados de máxima y 9 de mínima, un sol espectacular. El viernes empiezan a aparecer las nubes, 24 de máxima, 12 de mínima. Para el sábado se esperan entre 26 y 28 grados.
0: Veranito mirá pleno. Qué lindo, che.
3: Y 14 de mínima, está espectacular para salir.
0: Joda el sábado.
3: Claro, como viste, decimos siempre, chapa y pintura, listo para la aventura y para la joda, ni hablar. El domingo ya se viene el de Barajuste porque empiezan las lluvias y tormentas.
4: Papá.
3: 25 de máxima, 13 de mínima. El lunes empieza a bajar la temperatura, 20 de máxima, 8 de mínima. Y el martes se espera de la misma manera, pero ya empieza a asomar un poquito el sol nuevamente.
4: Vamos sacando los cortos,
3: Me tanto chupa
4: Epa, bueno, está bien, si vos lo decís. ¿No querés los cortos? Te damos los largos.
3: Mira, no se sabe, porque esto de sacar los cortos, viste, si guardar la ropa de invierno. Porque
4: No la guardemos.
3: Ahora
4: no
3: está fresco.
4: Ahora refrescó.
3: Vos salís, viste, llega la época, como bien dice, que salís todo emponchada al mediodía. Te sacás todo lo que tenés encima y a la tarde, cuando volvés a tu casa, tenés que poner todo de nuevo, porque si no, te morís de frío.
0: Mira, yo te tiro, ahora en estos momentos, en un ratito, ya está arrancando, After Work en imagen.
4: Tenemos After Work.
3: Sí, tenés razón.
0: Con DJ. Hasta los 23.
4: Maldito.
0: Maldito Butcher.
4: Maldito Butcher.
0: Y ahí, pará, Happy Hour imagen. Hasta las 23.
3: Sí, pero pará, que lo tenía para decirlo, y bueno, con esto que estuvo Sergio hoy acá, la verdad que un placer, la verdad que el programa, viste, fluyó todo el tiempo, nos fuimos
4: una locura.
3: Sí, un desbarajuste fue. Bueno. Mañana, Juernes, noche colombiana, gente.
4: Epa, mirá,
3: ¿qué tal, eh? Mañana 17 de septiembre, noche colombiana, va a estar Chucky DJ, Fede Figueroa, va a haber sorteo de 4 botellas de Smirnoff y entrada gratis hasta las 2 de la mañana, 2 no. y 30 de la mañana. Así que
4: hoy tenemos After War y mañana Juernes.
3: Más 18 años. Bien. Para mayores, sí. Juernes. Con música colombiana.
0: Hay que tomarse 2 Smirnoff.
4: No.
0: ¿Cuánto les tiran? ¿Cuántos muchachos, chicas, usted que anda en la noche?
4: ¿Cómo?
0: Colman, ¿cuántos tragos salen de un Smirnoff con...?
4: Bastante. Yo calculo que es más o menos 20, por ahí. 10, entre 10 y 20. Conviene, sí, ¿por qué no?
3: ¿Con qué se toma el Smirnoff?
4: Y se lo combina con la bebida energizante.
0: Bien.
4: Se lo puede combinar también con algún jugo, que ahí claro. Se transforma en el clásico... vodka y jugo, que es destornillador. ¿No? Si vamos al 80, lo que obviamente Smirnoff es la marca de vodka.
3: Claro,
4: es vodka.
3: Sí, obvio.
4: Pero si lo combinamos con jugo de naranja, es el famoso destornillador de los 80.
3: Sí, viste que todo vuelve, como ahora todo, viste los aperitivos,
4: tal
3: que
4: cual,
3: mucho
4: tal
3: el carpano.
4: El vodka con alguna bebida cítrica siempre es rico. Siempre es rico. Siempre
3: así
4: cae bien.
3: Así quedas después.
4: Así queda.
3: Así quedas también. Bueno, gente. Sí, así van a quedar. Mañana quédense conectados a la programación de Master a la mañana con el querido Nero Caballero. Después viene Santi Torres con Claudio Posadas. ¿Y qué nos trae?
0: Mañana Stevie Wonder.
4: Opa.
3: Bueno, bien.
0: Sí, desmontamos disco de Stevie Wonder.
3: Bien. El sábado seguimos de la misma manera. Y el viernes a las 10 de la mañana, Bar de Fondo con el querido Diego
0: el
3: Paulinelli.
0: El sábado de la mañana.
3: El sábado de la mañana, perdón. El sábado sí, a las 10 de la mañana.
0: Dije, hay gente que está preguntando dónde queda el bar y es acá.
3: Sí, Bar de Fondo acá en Master 101.3 con el querido Diego Paulinelli, programón, ¿eh? Así que a no perdérselo y Santiago Torres en la operación técnica. Chau, gente. Buen fin de semana.
4: Chau.

0: Es la hora 19, 11 minutos.
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0: Es la hora 19:29 minutos.
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0: Es la hora 20:02.
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0: nos estamos viendo.
1: Chao, gracias.
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0: Es la hora 21 en punto.
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